0: Sensaciones, espero en Dios estén gozando. Preparen sus cuadernos, sus lápices, para si usted tiene una pregunta, aquí es para que usted estudie con las notas que la hermana está diciendo, las escrituras. Pídale a Dios que les dé sabiduría como yo le estoy pidiendo a mi hermana, porque
1: aleluya.
0: Digo, wow, yo estoy aprendiendo, la gloria a Dios. Y así la hermana va a empezar, pero con una oración primero. Amén. Y luego con el estudio. Amén.
1: Gloria a Dios. Bienvenidos todos los que están conectados a esta transmisión. Dios les bendiga a todos, Dios bendiga sus vidas, sus hogares, sus familias. Vamos a hacer una oración antes de comenzar con este estudio. Amén. Aleluya. Padre, te damos muchas gracias. Gracias, Señor, antes que nada porque tú estás aquí con nosotros. Gracias por tu presencia, por tu palabra, Señor.
0: Sí, Señor.
1: Ponemos en tus manos, Señor, este estudio. Aleluya, tú ve delante y nosotros vamos atrás, Señor.
0: Aleluya.
1: Espíritu Santo, ven a ministrar, prepara los corazones. Danos entendimiento para que podamos, Señor, entender, Señor, las verdades eternas.
0: Sí,
1: bendice,
0: Señor,
1: esta tarde, Señor, a todos los... las personas que están conectadas y que se van a conectar a esta transmisión. En el nombre de Jesús te lo pedimos. Amén y amén.
0: Amén, así es.
1: Gracias, Dios.
0: Gloria al Señor. Vamos a empezar.
1: Bueno, seguimos adelante con el tema. Estábamos mirando ayer, ¿verdad?
0: Amén.
1: Sobre 10 cosas que serán ciertas en el milenio. Amén.
0: Amén.
1: Aleluya, la dispensación o el periodo de tiempo del milenio abarca desde la segunda venida de Cristo hasta la tierra, hasta la rebelión final. Amén.
0: Aleluya.
1: Y será seguida por el juicio del gran trono blanco y luego ya el estado final de los justos y los injustos. Vimos que Cristo será rey sobre toda la tierra, ¿verdad? Fue lo primero que miramos, hermano.
0: Así es.
1: Él será el gobernante, el presidente del mundo en este periodo de tiempo.
0: Amén.
1: Vimos también que Cristo será el juez, será también el rey perfecto.
0: Amén.
1: En esta dispensación.
0: Así
1: y
0: es.
1: Y era él tendrá leyes perfectas.
0: Amén.
1: Dijimos que son todo en una persona: corte, congreso y presidente. Alabado.
0: Amén.
1: Sea el Señor. Así que nomás imagínense.
0: El mismo Dios.
1: Amén.
0: Aleluya.
1: Un gobierno perfecto sobre la tierra. Bendito sea el Señor.
0: Amén.
1: Cual yo creo que no ha habido jamás.
0: Amén.
1: Bendito Dios. Y dijimos que Jesús en este periodo de tiempo gobernará con perfecta justicia y rectitud.
0: Amén.
1: Quiere decir que todo lo que Él haga y todo lo que Él diga será razonable.
0: Gloria.
1: Será justo y será recto. Aleluya. Seguramente
0: amén.
1: Él tendrá muchas cosas que hacer en su gobierno.
0: Amén, amén.
1: Pero todo lo que haga y todo lo que diga será razonable. Amén. Porque Él es
0: Dios,
1: el que va a gobernar con perfecta justicia y rectitud.
0: Aleluya.
1: Y dijimos que íbamos a hablar de la paz como siguiente punto, ¿verdad?
0: Así es, ayer nos quedamos.
1: ¿Por qué nos abrimos el Salmo 4? Salmo 4, 6. Vamos a leer un salmo.
0: 4,
1: aleluya.
0: Salmo 4, 6.
1: Salmo capítulo 4, verso 6.
0: Amén.
1: A ver si lo tenemos aquí ya.
0: ¿Verso 3 o 6?
1: Verso 6, hermana.
0: Amén.
1: Amén. ¿Quiere leerlo, hermana?
0: Amén. Dice: muchos son los que dicen: ¿quién nos mostrará el bien? Alza sobre nosotros, oh Jehová, la luz de tu rostro.
1: Aleluya. ¿Quién nos mostrará el bien? Alza sobre nosotros, oh Jehová, la luz de tu rostro. Vamos a ver otro texto en Isaías. Capítulo 2. Es el capítulo 2 de Isaías. Aleluya. Verso 4.
0: Amén.
1: Y mire qué dice aquí.
0: Amén.
1: El encabezado, si usted se fija, porque a mí me gusta, ya le dije, fijarme mucho en los encabezados antes de leer el capítulo que voy a leer.
0: Así es.
1: Dice: reinado universal. Amén.
0: Así es.
1: Dice el verso 4. Y juzgará entre las naciones y reprenderá a muchos pueblos.
0: Amén.
1: Porque dijimos que Jesucristo será el juez de toda la tierra en este tiempo.
0: Wow.
1: Del milenio. Y volverán sus espadas en rejas de arado. Oiga, ya no se necesitará la espada, hermana. Se va a convertir la espada en reja de arado.
0: Ok, yo no sé qué es arado.
1: Es un arado, es con lo que se abre la tierra, como cuando siembran los campesinos. Sí. Amén.
0: Alabaza.
1: Dice, y sus lanzas en hoces. Una hoz es con lo que se corta las ramas. Amén.
0: Oh, amén.
1: Dice, no alzará espada nación contra nación, ni se adiestrarán más para la guerra. La pregunta es, ¿sucede eso hoy día? ¿Verdad que no?
0: No.
1: Todavía
0: no está,
1: se están usando.
0: Eso.
1: Qué bueno, ahora son otras las armas, ¿verdad?
0: Amén.
1: Que se usan en las guerras, porque pues la tecnología ha avanzado bastante, ¿verdad?
0: Amén.
1: Entonces ahorita las naciones, muchas naciones están en guerra.
0: Cierto.
1: Alabado sea Dios. Y se están usando las armas que se usan en este tiempo para la guerra. Entonces, si hay guerra todavía en el mundo ahorita, quiere decir que todavía no estamos en el milenio.
0: Amén.
1: Pero
0: amén.
1: Cuando estemos en el milenio, cuando llegue ese tiempo, ese periodo de tiempo, amén, de la historia del hombre, que es el último periodo, y creo que es la última oportunidad que Dios le va a dar al ser humano.
0: Wow.
1: Hasta ahí se acaba la oportunidad, porque son solamente 7 periodos de tiempo. La dispensación del reino milenial es el último periodo, amén, del que se habla en la escritura.
0: Bien.
1: Y es la última oportunidad que el hombre tiene sobre la tierra.
0: Aleluya.
1: Aleluya, pero dice que en ese tiempo habrá paz en la tierra. Las guerras serán un asunto, hermanos, del pasado. Qué bonito, ¿verdad? Se oye. Porque las guerras no son bonitas.
0: No.
1: Dicen por ahí, ni ganadas ni perdidas.
0: Así es.
1: Entonces, ahorita son un asunto del presente, las guerras.
0: Uh-huh.
1: Los gobernantes del mundo, muchas veces, hermano, no se pueden poner de acuerdo con la diplomacia.
0: Amén.
1: Con los acuerdos, a veces no se pueden las naciones poner de acuerdo y llegan a la decisión de pelear con las armas.
0: Amén.
1: Bendito sea el Señor, pero como Jesús es el príncipe de paz, hay un texto, hermanos, que habla de las características de Jesús.
0: Amén.
1: En Isaías capítulo 9, aquí mismo, hermana, vamos aquí adelantito.
0: Amén.
1: Al capítulo 9, y vamos a leer el verso 6, y vamos a ver cuáles son las características. Mire, en el encabezado aquí donde vamos a leer, dice, nacimiento y reinado del Mesías.
0: Amén.
1: Dice el verso 6, porque un niño nos es nacido, hijo nos es dado, y el principado sobre su hombro, y se llamará Admirable, Consejero, Dios Fuerte, Padre Eterno, y luego dice, Príncipe de Paz. Y luego dice el verso 7, lo dilatado de su imperio y la paz no tendrán límite sobre el trono de David y sobre su reino, disponiéndolo y confirmándolo en juicio y en justicia desde ahora y para siempre. Dice, el celo de Jehová de los ejércitos hará esto. Quiere decir que esto sucederá.
0: Amén.
1: Y cuando suceda, cuando Cristo gobierne como príncipe de paz que es sobre la tierra, amén.
0: Aleluya.
1: Las guerras serán un asunto del pasado, porque Jesucristo estará en el trono gobernando.
0: Amén.
1: Nos gozamos, hermana Julieta,
0: así
1: por eso, ¿verdad?
0: Es.
1: Y aunque la hermana dice, wow, me parece como una película.
0: Sí, digo, Yo digo, Señor, yo le estaba, anoche que estaba dando para acostarme, le dije, ay, Señor, yo necesito entender mucho de lo que estamos aprendiendo, porque yo no pensé que era tanto así, ¿me entiende? Como yo pensé que va a venir Cristo, vamos a reinar con él.
1: Tenía una idea de una manera muy general, pero no detallada.
0: Sí, no detallada.
1: Amén.
0: Y cuando estamos ahorita en los detalles, hermana, ayúdame, Señor, yo Aleluya. Quiero estar contigo, le dije.
1: Se maravilla uno, hermano. Amén, la palabra es maravillosa y lo que Dios tiene preparado para su pueblo, amén, es amén, maravilloso. Aleluya. Bueno, ya dijimos que habrá paz en la tierra. Entonces, en gloria a Dios, porque un día las guerras serán asunto del pasado.
0: Amén.
1: Bendito sea Dios para siempre. El siguiente punto es que la verdad, escuche bien, hermano, amén, usted que nos escucha, la verdad acerca de Dios, voy a volver a repetir la frase, la verdad acerca de Dios, voy a volverlo a decir, la verdad acerca de Dios será enseñada a todos los hombres.
0: Amén.
1: Amén. ¿Por qué estoy repitiendo tanto la frase? Porque hoy en día hay muchas ideas acerca de cómo es y quién es Dios.
0: Amén.
1: Amén. Hay muchas ideas y no me voy a profundizar en eso. Hay diferentes opiniones acerca de cómo y quién es Dios.
0: Amén.
1: Amén. Pero en el reino, en este tiempo de la dispensación del reino, en este periodo de tiempo de la historia del hombre, uh-huh, en el reino habrá una educación perfecta.
0: Amén. Amén.
1: Nada falso será permitido, y mucho menos tratándose de la enseñanza acerca de Dios.
0: Así es.
1: Hermana Julieta, qué bonito. Amén. Qué maravilloso.
0: Y yo en las mañanas estoy orando, Dios es Dios y solo Él es Dios. Y tiene mucho, hermana.
1: Pero lamentablemente en este momento, hoy en día, hay muchas ideas.
0: Sí.
1: Acerca de quién es Dios y cómo es Dios. Muchos piensan que Dios es una persona que está pintada, ¿verdad? Uh-huh. O sea, hay varias ideas y varias maneras en que la gente aprende quién es Dios o enseña quién es Dios. Uh-huh. Pero en este momento, en la dispensación del reino milenial, habrá una educación perfecta acerca de quién es Dios. Aleluya. Y cómo es Dios.
0: Así
1: ¿Por
0: es.
1: Qué no leemos un aquí mismo en Isaías? Vamos otra vez a Isaías, más atrás, capítulo 2.
0: Amén.
1: Verso 3. Isaías capítulo 2, verso 3 dice: Amén. Y vendrán muchos pueblos y dirán: Venid y subamos al monte de Jehová, a la casa del Dios de Jacob, y nos enseñará sus caminos, y caminaremos por sus sendas, porque de Sion saldrá la ley, la palabra, amén,
0: amén,
1: el conocimiento de la palabra, y de Jerusalén la palabra de Jehová. Entonces quiere decir que habrá un conocimiento perfecto acerca de quién es Dios y cómo es Dios. No va a haber ninguna falsedad tocante a este tema. Aleluya. solamente será enseñada la verdad.
0: Amén.
1: Y dice la escritura que todos deberán adorar a ese rey que van a conocer de una manera perfecta.
0: Amén.
1: Amén.
0: Amén.
1: Aleluya, porque dice que todo el mundo conocerá al Señor. Tengo otras dos citas que me gustaría que leyéramos, hermana Julieta.
0: Amén.
1: Vamos a pasarnos al siguiente libro, que es el libro de Jeremías.
0: Amén.
1: Y vamos al capítulo 31. Alabado sea el Señor.
0: Siempre.
1: Y vemos el verso 34. Amén.
0: Ok.
1: Sí, estamos hablando el tema que la verdad acerca de Dios será enseñada a todos los hombres y se enseñará de una manera perfecta, porque en el reino habrá una educación perfecta, nada Amén. Falso será permitido. Así a ver, es. Hermana, si la quiere leer, Jeremías 31, 34.
0: La gloria a Dios. Y no enseñará más a ninguno a su prójimo, ni ninguno a su hermano, diciendo: conoce a Jehová, porque todos me conocerán, desde el más pequeño de ellos hasta el más grande, dice Jehová, porque perdonaré la maldad de ellos y no me acordaré más de su pecado.
1: Amén, dice.
0: Amén.
1: Desde el más pequeño de ellos hasta el más grande, dice, Aleluya. Todos me conocerán.
0: Así
1: entonces la verdad va a fluir, va a correr por todas partes, aleluya, nadie, oh. nadie podrá decir que no conoce a Dios y que no conoce al Dios verdadero, porque Amén. Será enseñada solamente la verdad, alabado sea el Señor. Isaías 11:9. Vamos a ver este otro texto que está por acá en Isaías capítulo 11, verso 9. Aquí creo que lo tengo. Bendito Dios para siempre. Aleluya.
0: 11:11.
1: Fíjese lo que dice Isaías 11:9. Es un paralelo con el Jeremías 31:34. Dice 11:9. No harán mal, ni dañarán en todo mi santo monte.
0: Amén.
1: Porque la tierra será llena del conocimiento de Jehová, como las aguas cubren el mar.
0: Aleluya.
1: Aleluya. ¿Qué quiere decir? Que la palabra correrá,
0: Amén,
1: y avanzará y será conocida por todos, y todos conocerán al Señor.
0: Amén.
1: Todo el mundo conocerá al Señor.
0: Así
1: es. Aleluya.
0: Wow.
1: Ahorita, hermanos, quizá mucha gente ya lo conoce.
0: Uh-huh.
1: Amén. Pero pudiera ser que todavía hubiera gente que no ha escuchado el Evangelio. Alabado sea Dios. Entonces, nos queda trabajo por hacer, entre tanto que Cristo viene a la iglesia. Amén.
0: Amén.
1: Dios dijo en la Gran Comisión, vayan por todo el mundo.
0: Amén.
1: Y prediquen el Evangelio a toda criatura.
0: Así es.
1: El que creyere, fuere bautizado, será salvo. Dice, okay. Pero el que no creyere será condenado. Entonces, es lo que estamos haciendo esta tarde. Hay muchas maneras de evangelizar, muchas maneras de predicar. Pero quiera Dios, hermanos, que la palabra siga corriendo y siga siendo conocida, aún en este tiempo de la gracia, por la mayor cantidad de gente posible.
0: Así es, amén.
1: Gracias, wow. Señor. Bueno, el siguiente punto es que Satanás no andará por los alrededores causando problemas. ¿Qué tal?
0: Gloria a Dios.
1: Aleluya, ¿por qué no vamos a Apocalipsis?
0: Apocalipsis.
1: Esa es una gran noticia.
0: Grande.
1: Porque gloria, ahorita anda por todas partes y dice en la escritura que anda buscando a quien devorar.
0: Como el león rugiente.
1: Y hay que resistirlo.
0: Amén.
1: Apocalipsis capítulo 20, ¿lo tiene, hermana?
0: 20, versículo
1: 1 y 2.
0: Así dice.
1: Y 3.
0: 1, 2 y 3. Vi a un ángel que descendía del cielo con la llave del abismo y una gran cadena en la mano. Y prendió al dragón, la serpiente antigua, que es el diablo y Satanás, y lo ató por 1,000 años, y lo arrojó al abismo, y lo encerró, y puso su sello sobre él, para que no engañase más a las naciones, hasta que fuesen cumplidos 1,000 años, y después de esto, debe ser desatado por un poco de tiempo.
1: ¿Qué tal?
0: Wow.
1: Aquí la escritura dice claramente que por lo menos por todos los 1,000 años que dure el milenio, Satanás va a estar atado.
0: Uh-huh.
1: Uh-huh. Amén. Uh-huh. Y entonces, hermanos, no andar por los alrededores causando problemas. Por 1,000 años, dice, será atado. Entonces, la edad del reino o el tiempo que durará este periodo de la historia van a ser 1,000 años. Amén. De ahí se deriva la palabra milenio. Amén. Porque es un periodo de 1,000 años. Ahora, la pregunta es, y ya creo que ya la contestamos en la lectura. ¿Dónde se encuentra el diablo durante esos 1,000 años? Voy a volver a leer Apocalipsis 20, ajá, del 1 al 3. Dice, amén, vi a un ángel que descendía del cielo con la llave del abismo y una gran cadena en la mano. Uh-huh. Y prendió al dragón, la serpiente antigua, que es el diablo y Satanás, y lo ató por, uh-huh, 1,000 años. Y, uh-huh, lo arrojó, ¿a dónde?
0: Al abismo.
1: Al abismo. Y lo encerró.
0: Amén.
1: Y puso su sello sobre él, para que no engañase más a las naciones, hasta que fuesen cumplidos 1,000 años. Después de esto debe ser desatado por un poco de tiempo.
0: Eso yo entonces, no entiendo.
1: Entonces quiere decir que Satanás durante todo el milenio, esos 1,000 años que va a gobernar Cristo sobre la tierra, amén, sobre la tierra y después por toda la eternidad, wow, amén. Entonces,
0: sangre de
1: pero
0: Cristo.
1: Durante esos 1,000 años, dice que Satanás será puesto en una prisión,
0: amén,
1: ahí porque dice. Un ángel lo ata y no será posible que salga. Aleluya. Hasta que se termine ese periodo de tiempo. Después vamos a ver todo ese tema. Entonces, desde Adán y Eva, la escritura dice que Satanás ha estado causando problemas en la tierra. Uh-huh. Dios había puesto a Adán y Eva sobre un paraíso. Amén. Y, uh-huh, les había dado todo lo que ellos necesitaban. Estaban en un estado de gracia perfecto.
0: Así es.
1: Pero dice que allí andaba Satanás. Hasta ahí llegó. Amén.
0: Aleluya.
1: Porque él odia la imagen de Dios en el hombre. Y siempre va a tratar, amén, de distorsionar esa imagen.
0: Amén.
1: Que Dios, amén, que el hombre tiene de Dios. Entonces, desde Adán y Eva, él ha estado causando disturbios en la tierra.
0: Cierto.
1: Él es el causante de los pleitos, él es el causante de las envidias, de los celos, de las iras, de las contiendas.
0: Yes.
1: Es el causante de las divisiones entre matrimonios, entre familias. Amén.
0: Así
1: es. Es el causante de todas las guerras, aleluya, que existen. Ha estado siempre causando disturbios en la tierra.
0: Así
1: es. Pero la buena noticia es que durante todo este tiempo de los 1,000 años, él no tendrá ninguna influencia, porque va a estar en una prisión atado.
0: Amén. Hay 3 personas que mandan saludos.
1: Ay, vamos a ver.
0: Es Nena Bonilla, Dios le bendiga a mi hermana.
1: Bendiciones, hermana.
0: Donde usted esté, bendiciones por conectarse. La hermana Solange Arias está viendo y también dice saludos desde Panamá.
1: Hasta Panamá, saludos,
0: les
1: hermano.
0: Amo.
1: Amén.
0: Y Andrea García también está conectada. Dios le bendiga, hermana.
1: Dios les bendiga a todos los que están conectados esta tarde, hermanos.
0: Amén.
1: Qué bueno que están con nosotros aprendiendo. Alabado sea el Señor. Otro punto que quiero que veamos esta tarde es, fíjese, durante la etapa del milenio dice que la tierra florecerá.
0: Aleluya.
1: Y lo más admirable aquí es que dice que el desierto, ¿qué hay en el desierto? En el desierto no hay mucha vida.
0: No hay.
1: Amén. Es una tierra árida que no produce nada. Pero dice la escritura que la tierra será, aún el desierto se convertirá en campo fértil. Aleluya. Vamos a ver.
0: Aleluya.
1: Entonces. Isaías capítulo 32.
0: Isaías 32.
1: Isaías capítulo 32 dice así, vamos a ver si lo encuentro rápido. 32:15.
0: Oh, aquí está. Aquí
1: mira, ¿quiere que lo... Aleluya, sí, por favor, hermana, si lo tiene, léalo.
0: Dice, hasta que sobre nosotros sea derramado el Espíritu de lo alto, y el desierto se convertirá en campo fértil, y el campo fértil sea estimado por bosque.
1: Amén. Hasta Amén. Que sobre nosotros sea derramado el Espíritu, dice, de lo alto, y el desierto se convierte en campo fértil, y el campo fértil sea estimado por bosque.
0: Amén.
1: Ahorita en este momento, hermana, creo que el pecado ha hecho mucho daño.
0: Oh, sí.
1: No solamente en las personas, también la misma tierra. La misma tierra dice que gime con dolores de parto buscando su redención.
0: Y por eso pasan tantas cosas.
1: Exactamente.
0: Porque la misma tierra está buscando su, como que dice,
1: y
0: su libertad.
1: Y también desde que el pecado entró, hermana, al principio con la desobediencia de nuestros primeros padres, Adán y Eva, Amén. Dice que entró la maldición y la tierra fue maldita. También por causa del hombre.
0: ¿Cierto?
1: Entonces, como en este tiempo, hermana, habrá mucha paz, habrá obediencia, habrá un gobierno perfecto, en la medida que ellos están alejados del pecado y todas esas cosas, Amén. va a haber en la tierra entonces bendición. La tierra Amén. Será bendita. Amén, por esa causa también.
0: Sí, Señor.
1: Para que un desierto florezca, ¿qué se necesita, hermana? Para que florezca el desierto. Porque en el desierto no hay agua, ¿verdad?
0: Agua,
1: mira. No hay agua en el desierto. Uh-huh. Y para que pueda florecer, se necesita agua y se necesita mucha agua.
0: Mucha.
1: Porque es un terreno demasiado seco.
0: Sí, Señor.
1: Entonces, habrá agua en abundancia para los desiertos. Alabado sea el Señor para siempre. En el verso, capítulo 35, aquí mismo, más adelantito.
0: Amén.
1: En el verso 6 y 7 dice. 6. Entonces, dice, el cojo saltará como un ciervo. Amén. ¿Qué quiere decir? Que no habrá nadie cojo.
0: No.
1: Aleluya. Dice, y cantará la lengua del mudo.
0: Amén.
1: Alabado, habrá sanidad.
0: Amén.
1: Para las naciones.
0: Perfecto.
1: Porque aguas, dice, porque aguas serán cavadas en el desierto.
0: Aleluya.
1: Aleluya. Y dice, y torrentes en la soledad.
0: Alabaza.
1: El lugar seco se convertirá en estanque. Y el sequedal en manaderos de aguas.
0: Gloria.
1: En la morada de chacales, en su guarida, será lugar de cañas y juncos.
0: Aleluya.
1: Quiere decir que la tierra será bastante bendecida. Y habrá bendición para todos.
0: Para todos.
1: Para todos. Alabado
0: pues
1: sea el Señor.
0: En ese entonces con Dios ya nadie va a estar enfermo ni nada.
1: Yo creo que la enfermedad va a ser un asunto, ¿cómo le dijera, hermano? Dice que un niño vivirá 100 años. O sea, un niño se considerará niño de hasta 100 años. Vamos a ver más adelante. Vamos a ver más adelante. Mira, aquí vamos a entrar. Dice, las enfermedades y las dolencias serán sanadas.
0: Amén. Ay, Señor.
1: Porque mire, en este tiempo que estamos usted y yo viviendo, amén.
0: Amén.
1: Las enfermedades y las dolencias son el asunto de cada día.
0: Sí, cierto, hermano.
1: Cuánta gente enferma. Y cada vez las enfermedades... salen nuevas enfermedades y nuevas enfermedades.
0: Es cierto.
1: Amén. Entonces, a veces dice uno, wow, otra enfermedad más.
0: Amén.
1: Desconocida que entra en el mundo, que antes no la habíamos mirado y ahora
0: Amén.
1: Ya es parte de nosotros. Como el COVID, ¿verdad?
0: Amén.
1: Llegó y se quedó.
0: Yep.
1: Le agradecemos al Señor que nos ha guardado.
0: Así es.
1: Amén. Pero mucha gente murió, hermana Julieta.
0: Sí, cierto.
1: Por esta pandemia. Y este es un asunto de hoy. Que
0: Amén.
1: Antes no habíamos mirado. Bueno.
0: Y según hay otra enfermedad que anda, que dicen que está peor que el COVID.
1: Pues es lo
0: Pero
1: que le digo.
0: Sabe.
1: Las enfermedades y las dolencias son son asunto de hoy.
0: Amén.
1: Pero en este periodo van a ser sanadas. Porque... A ver, hermana Julieta.
0: A ver.
1: Jesucristo va a ser el rey.
0: Amén.
1: En este periodo de tiempo. Tendrá el rey ¿Algún problema con sanar enfermedades y dolencias?
0: No creo.
1: Obviamente que no. Si ahorita el Señor sana, amén. Si ahorita el Señor hace milagros,
0: amén.
1: Aleluya.
0: Contimás
1: en ese tiempo que Él va a estar allí. Amén. Aleluya. Entonces, si leemos el aquí mismo atrás en Isaías 33 y el verso 24, hermana.
0: Amén.
1: ¿Por qué no lo lee usted?
0: Dice, no dirá el morador, estoy enfermo. Al pueblo que muere en ella le será perdonada la iniquidad.
1: No dirá el morador, estoy enfermo. Amén. ¿Por qué? Porque las enfermedades y las dolencias sí van a existir.
0: Amén.
1: Aquí está la respuesta. Pero van a ser sanadas. ¿Por qué? Porque el rey que va a gobernar en ese tiempo, que es Jesucristo, él no tiene ningún problema con sanar.
0: No. Nope.
1: Aleluya. La escritura dice que por su llaga fuimos nosotros sanados.
0: Amén.
1: Aleluya. En Isaías 29:8. Hay otro texto sobre este tema de las enfermedades.
0: Amén. 29:8. Mira, no tengo apuntado. ¿Quiere lo lea? ¿O lo lee usted?
1: No, no es 29:8, hermana.
0: Uh-oh.
1: Es Isaías 35.
0: Futuro glorioso de Sion.
1: Sí. Isaías 35, del 5 al 6. A ver, vamos a leer ese texto.
0: Amén. Dice, entonces los ojos de los ciegos serán abiertos.
1: ¿Qué tal?
0: ¿Ese?
1: Ese.
0: Y los oídos de los sordos se abrirán. Aleluya. Entonces el cojo saltará como un ciervo y cantará la lengua
1: del mudo.
0: Porque aguas serán cavadas en el desierto y torrentes en la soledad.
1: Shama. Bendito sea Dios. Entonces habrá una excelente salud en este tiempo. ¿Por qué? Bendito porque el Rey y Señor que está ahí presente, amén, no tiene ningún problema con sanar. Aleluya.
0: Ok, yo voy a preguntarle algo.
1: Sí, hermano.
0: Atrás, usted dijo que hay personas que van a vivir como en la carne. Que viven y
1: sí, van a ser las estamos hablando de sí,
0: sí.
1: No estamos hablando de los que tienen un cuerpo glorificado porque eso ya no es, ya ellos ya no tienen ninguna relación con la enfermedad, hermano.
0: Por eso, hermana,
1: aleluya.
0: Tiene que ser eso.
1: Tiene que ser las personas que entraron al milenio con un cuerpo natural. Bendito sea Dios.
0: Gloria
1: de eso estamos hablando. Los demás ya eso ya pasó para nosotros.
0: Le estoy entendiendo, hermana.
1: Amén. Mire, otra cosa en el milenio.
0: Dígame.
1: Las personas vivirán y vivirán aún por cientos de años.
0: ¿Cientos como antes? ¿Como en los antiguos tiempos vivían?
1: A lo mejor mucho más.
0: Wow.
1: Mire, por ejemplo, si nosotros nos encontrarnos hoy con una persona de, digamos, que tiene 100 años. 100, estoy diciendo 100 años.
0: Sí, mi mamá vivió 101, hermana, eso sí le creo.
1: ¿Qué diría usted? Usted se encuentra una persona de 100 años. ¿Usted qué va a decir? ¿Es un niño o es un anciano?
0: Bueno, para nosotros es un anciano.
1: En este tiempo para nosotros es un anciano, ¿verdad?
0: ¿En aquel tiempo va a ser un niño?
1: Isaías 66 dice que un niño en el tiempo del milenio será de 100 años.
0: Wow.
1: Por eso le estoy diciendo, las personas vivirán y vivirán por cientos de años.
0: Okay, 66,
1: vamos a ver qué dice Isaías, léalo, hermana, usted.
0: 66, ¿qué?
1: 66, 20.
0: 20. Lavado sea
1: su nombre. Aleluya.
0: Dice, y traerán a todos vuestros hermanos de entre todas las naciones por ofrenda a Jehová, en caballos, en carros, en literas, en mulos y en camellos, a mi santo monte de Jerusalén, dice Jehová, al modo que los hijos de Israel traerán la ofrenda en utensilios impíos a la casa de Jehová.
1: No, estoy mal, no apunté bien esa cita.
0: Okay.
1: Déjame ver. 66:2
0: dice.
1: No, tampoco.
0: Pues
1: entonces vamos a buscar
0: 22.
1: No, 65:22.
0: Oh, 65:22. Okay. Dice, no edificarán para que otro habite, ni plantarán para que otro coma, porque según los días de los árboles serán los días de mi pueblo, y mis escogidos destruirán la obra de sus manos. ¿Ese?
1: ¿Cuántos serán los días del pueblo del Señor? Según los días de los árboles. ¿Cuántos duran los árboles?
0: Hay árboles que duran muchos
1: años. Amén.
0: Ajá.
1: Deja ver si me encuentro con la cita de que un niño tendrá 100 años.
0: Aquí no, 20. No habrá más ahí niño que muera de pocos días, ni viejo que sus días no cumpla, porque el niño morirá de 100 años.
1: Ándele. Entonces era 65:20.
0: Será maldito, hermana.
1: Mire, vamos a volverlo a leer. No era 66:20, para si usted me está escuchando en su casa y está apuntando. Discúlpeme, era 65:20.
0: Amén.
1: Ya lo leyó la hermana. No habrá más allí niño que muera de pocos días.
0: Amén.
1: Ni viejo que sus días no cumpla.
0: Amén.
1: Dice, porque el niño morirá de 100 años. Sí, será considerado niño a los 100 años,
0: wow.
1: Apenas. Y el pecador, dice, de 100 años será maldito. Alabado sea el Señor para
0: Santo.
1: Siempre. Entonces.
0: Ok, so, ¿esos niños van a parecer niños o van a parecer ancianos?
1: Serán niños.
0: ¿Verdad?
1: Serán niños.
0: Voy a tener a mi Gideon. Ay, sí.
1: Entonces, la gente que vive en el reino vivirá sin cesar.
0: Amén.
1: Y Jesucristo dice que sí va a castigar. Aquí dice. Uh-huh. A veces a los pecadores.
0: Amén.
1: Con la pena de muerte. ¿Por qué?
0: Oh, my God.
1: Porque él dice que es un gobernante perfecto.
0: Amén.
1: Es justo, porque tiene leyes justas.
0: Amén.
1: Amén.
0: Así es.
1: Y si alguien no se quiere sujetar al rey, va a llevar las consecuencias. Pero si la gente sigue las leyes de Cristo,
0: amén,
1: y no se mete en problemas con el rey, está garantizado que vivirá sin cesar.
0: Wow.
1: Amén. Aleluya.
0: Esto me hace sentir, hermana, wow, no sé cómo sentirme ni expresar, pero digo, wow, un baby de 100 años, chama.
1: Imagínense nomás, qué maravilla, o sea, pero mucha longevidad, como luego dicen, habrá larga vida.
0: Wow.
1: Amén. Será un tiempo muy diferente al que nosotros estamos viviendo. Por ejemplo, los años de nuestra edad cada vez se acortan más, hermana.
0: Pero usted y yo no vamos a estar en ese tiempo.
1: En el tiempo.
0: Van a estar los que dijo usted que...
1: Los que estemos ahí con un cuerpo glorificado,
0: no
1: tendremos problema, hermanos, con la enfermedad, ni con las dolencias,
0: nada,
1: ni con la edad. Pero los que entraron con un cuerpo
0: humano,
1: natural, fíjese,
0: wow,
1: también serán bien privilegiados.
0: Bien privilegiados.
1: Van a mirar cosas y van a experimentar cosas que en ninguna edad ni en ninguna dispensación se experimentó.
0: Amén. Aleluya.
1: Mucha longevidad. Mucha bendición por todas partes, una excelente salud, amén. ¿Por qué? Porque Jesucristo es bueno.
0: ¡Aleluya!
1: ¡Aleluya!
0: Pero digo, nosotros, yo me incluyo porque yo sí creo que me voy a crecer. Cuando seamos transformados y que nosotros no vamos a estar en ese tiempo, Pero nosotros sabemos que ellos están pasando todo eso.
1: No, sí vamos a estar ahí.
0: ¿Oh, sí?
1: Sí, pero nosotros seremos el cuerpo gobernante.
0: Oh, ¿qué?
1: ¿Me explico? Dice, seremos reyes y sacerdotes. Quiere decir que le vamos a ayudar al Señor con las gestiones de su gobierno. Y dice, y reinaremos. ¿Qué quiere decir? Que vamos a ser el gabinete, amén. La gente que le va a ayudar a Cristo a gobernar. Reinaremos con Cristo, dice, 1,000 años.
0: Wow, Señor.
1: Así nos hizo Jesús, reyes y sacerdotes, hermano. Amén. Amén. Para estar con Él en ese tiempo. Fíjese qué bueno es el Señor.
0: ¿Qué dice de eso? En Santiago, ¿no?
1: Sí, pero ya lo leímos en Apocalipsis también.
0: Es el mismo.
1: Lo leímos la vez pasada.
0: Reyes y sacerdotes y gente.
1: Sí.
0: Wow.
1: Somos una nación santa, pueblo adquirido por Dios. Aleluya.
0: Yo me estoy gozando, hermana. Yo le digo que yo me estoy gozando.
1: Isaías 65:20 lo leímos.
0: 65:65. Ya. Sí. Es donde leímos, no habrá más ahí niños.
1: Que muera de pocos días.
0: Ajá.
1: Ni viejo que sus días no cumpla. Posiblemente muchos vivirán durante toda la edad del reino.
0: Amén.
1: Porque serán gente obediente y no se meterán en problemas con el rey. Amén. Entonces tendrán una larga vida. A lo mejor van a ser más viejos que Matusalén, hermana.
0: Pero ¿sabe qué, hermano? Hermana, y el pecador de 100 años será maldito. So, todavía va a haber personas que no creen.
1: Va a haber personas a lo mejor que no se van a sujetar al rey.
0: Wow.
1: Y van a llevar las consecuencias, pero no creo que sean muchas, hermana.
0: Amén.
1: Porque porque no les va a convenir.
0: No,
1: amén.
0: Eso es
1: todo será como no va a haber guerras, va a haber una excelente salud, entonces es muy fácil. Yo digo que es muy fácil sujetarse a ese rey.
0: Sí, hermana, pero yo me quedé con eso, que todavía en ese entonces va a haber gente que no.
1: Sí, que no, que
0: cree,
1: se
0: que no quiere estar con Dios,
1: que se va a meter en problemas con el rey.
0: Wow.
1: Amén. Que no va a vivir de acuerdo.
0: Ay, Señor,
1: no va a querer vivir de acuerdo a sus leyes justas que va a tener en ese tiempo. Amén.
0: Santo, santo, santo.
1: Y hay otro punto que tenemos aquí antes de terminar.
0: Amén.
1: Este punto es muy importante. Yo creo que todos lo han escuchado, pero lo vamos a ver nuevamente.
0: Amén.
1: Dice que en este tiempo habrá un cambio en la naturaleza.
0: Amén.
1: Y en los animales. Vamos a ver cuál es ese cambio, porque Isaías lo dice.
0: Amén.
1: Isaías capítulo 11. Vámonos más para atrás, hermana.
0: Amén. Wow.
1: Bendito Dios.
0: Dios es maravilloso.
1: Tantas cosas bonitas. Amén.
0: Yo me puedo encerrar con usted todo el día y toda
1: Aleluya.
0: La noche para oírla.
1: No es a mí, hermano, es la palabra del Señor.
0: Por eso, para aprender.
1: La maravillosa es la palabra de Dios. Ay, Isaías sí. Capítulo 11.
0: Ajá.
1: Y vamos a leer del 6 al 9.
0: 6 al 9.
1: Fíjese qué va a pasar. Wow, mire.
0: Oye,
1: compare esto que voy a leer con el presente.
0: Amén.
1: A como estamos ahorita. Dice, morará el lobo con el cordero.
0: Mm.
1: ¿Usted encerraría un lobo con un cordero, hermana?
0: No, ahora
1: si
0: no.
1: Usted tuviera un cordero, ¿metería un lobo allí?
0: Pues no.
1: ¿Qué pasaría?
0: Se lo come
1: inmediatamente, ¿verdad? Porque el lobo es carnívoro.
0: Aleluya.
1: Pero en este tiempo, el lobo morará con el cordero.
0: Amén.
1: Y el leopardo con el cabrito se acostará. Increíble, ¿verdad? Pero cierto.
0: Amén.
1: El becerro, dice, y el león y la bestia doméstica andarán juntos. Serán muy cuates y muy amigos.
0: Señor,
1: ahorita no.
0: Wow.
1: Aleluya, el león se come al becerro. Dice, y un niño, esto es lo más tremendo, y un niño los pastoreará. Imagínese a un niño junto a un león.
0: Eso es
1: ahorita todo es inimaginable, ¿verdad? No se puede, ahorita no se puede, ni un adulto, mucho menos un niño.
0: Menos.
1: Wow, entonces ese cuadro a mí me dice que habrá un cambio en la naturaleza.
0: Muy grande, hermana, muy grande.
1: Fíjese lo que Dios sabe hacer.
0: Todo perfecto.
1: Aleluya, todo perfecto.
0: La sangre de Cristo tiene poder.
1: No solamente en la naturaleza, en los animales. También. Dice, la vaca y la osa pacerán, o sea, comerán pasto juntas. También. Sus crías se echarán juntas. Y el león como el buey.
0: Comerá
1: paja, ya no comerá carne, hermana, el león. Wow. Mire lo que sigue diciendo. Y el niño de pecho, o sea, el bebecito recién nacidito, así de meses, de pecho, dice, jugará sobre la cueva del áspide.

0: La tierra será llena del conocimiento de Jehová. ¿Los animales se comportan así hoy en día, hermana Julieta?
1: Pues, ¿puede? No, pero yo he visto, bueno, quién sabe, porque ahí no menciona perros ni de eso, ¿verdad? Pero los perros, yo tenía un perro, hermana, que era bien obediente.
0: Pero aunque sea muy obediente, de repente lo puedes conocer. Sí. O sea, pero han sucedido casos.
1: Yo me acuerdo, hermana, que lo senté y le dije, te voy a tener que dar porque estás muy grande. Y sabes, estaba sentado y hacía, como que...
0: Bueno, pero estamos hablando de un animal doméstico.
1: Pues sí.
0: Que se puede domesticar, digamos. Pero un león.
1: Ajá, son los...
0: Una víbora. Ellos por naturaleza, ahorita, hacen su trabajo, ¿verdad? Y no se les puede tener confianza ni acercarse mucho porque, pues, puede suceder cualquier cosa, ¿verdad?
1: Yo he visto cortos no sé si son verdad, pero donde un niño se cae en una de estas de león, donde lo tienen en un zoológico, y el león se le acerca al niño... Y no le hace nada, sino lo ayuda para que los papás lo agarren. Ahora no sé si es cierto o no, pero están todos asustados.
0: Pues sería un milagro de Dios, hermana.
1: ¿Verdad?
0: Sí, nomás porque Dios es grande. Pero naturalmente, la naturaleza del león es comer carne y ellos no distinguen, ¿verdad? Es un peligro estar cerca de una fiera salvaje, ahorita en día.
1: Amén.
0: Entonces, si nosotros colocamos al lobo frente a la oveja, pues se la va a comer, ¿verdad? Pero aún en este tiempo del milenio, el reino animal va a cambiar para bien. Todo va a cambiar para bien, hermanos. Aleluya.
1: Entonces, hermana, en el cielo sí va a haber animales. ¿O no?
0: Estamos hablando de la tierra ahorita.
1: La tierra.
0: Sí, estamos hablando de la tierra. Es el reino milenial en la tierra.
1: Ok.
0: Amén. Entonces, nada de esto es cierto hoy.
1: No.
0: Lo que acabamos de leer ahorita no sucede hoy en día.
1: No.
0: Todas estas cosas se van a cumplir en el futuro.
1: En el
0: cuando
1: futuro.
0: Cristo esté en el trono sobre la tierra.
1: Amén.
0: Aleluya, sobre la tierra. Entonces, hermano, esto todo que leímos es maravilloso. Vamos
1: pero,
0: a tener...
1: ¿Es la nueva Jerusalén o no?
0: No, todavía no.
1: ¡Wow!
0: Todavía no. Es el reino milenial sobre la tierra.
1: Nos falta mucho todavía.
0: Nos falta todavía mucho por aprender.
1: Amén. A mí, pues.
0: Dice que cuando los 1,000 años se cumplan, Satanás será soltado de nuevo.
1: Ajá.
0: Si leemos Apocalipsis capítulo 20.
1: Yo digo, ¿por qué lo tiene que soltar de nuevo?
0: Aleluya.
1: ¿Por qué?
0: ¿Por qué? Mira, hermana, al milenio entró una nueva generación. Al milenio entró gente con un cuerpo natural.
1: Ajá.
0: ¿Sí? Vamos a suponer que ellos estuvieron en la gran tribulación y muchos que se quedaron en la gran tribulación aún estuvieron en el tiempo de la gracia, conocieron la palabra, el evangelio a Cristo. Muchos no se dejaron marcar en el milenio.
1: Amén.
0: Pero ellos tuvieron hijos
1: sí.
0: que no estuvieron en el tiempo de la gracia, que no experimentaron los horrores de la gran tribulación.
1: Wow.
0: Amén. Amén. Ellos tienen que tomar una decisión.
1: Wow.
0: Amén.
1: Amén.
0: Son personas a las que Dios tiene que probar.
1: Sí.
0: Porque Dios ya se manifestó abiertamente en esta etapa de la historia.
1: Amén.
0: Ya fue conocido de una manera más personal. Amén. Literalmente Él estará ahí.
1: La sangre de Cristo, perdón.
0: Aleluya. Entonces, habrá gente con la que Dios tenga que tratar, que tenga que probarlos.
1: Señor.
0: A ver si les sirvieron por temor al castigo.
1: Amén.
0: O les sirvieron de todo corazón. Uh-huh. Habrá gente que se sujetó al rey porque le convenía o porque no quería perder la vida, ¿verdad?
1: Amén. Amén.
0: No quería ir a la pena de muerte.
1: Sí, es verdad.
0: Pero
1: Señor, que quieran, Señor, porque hoy he estado libremente por Cristo Jesús, ya lo pagó todo.
0: Así es.
1: Y yo digo, Señor, que quieran, porque me pongo a pensar, ¿qué si un ser querido o familiar mío están esos que no quieren?

0: A usted y a mí nos tocó vivir en este tiempo de la gracia. Ajá. Amén. Y conocer a Jesucristo.
1: Amén.
0: Y poder asegurar nuestro boleto al cielo.
1: Así
0: estaremos
1: es.
0: También en el milenio, pero con un cuerpo glorificado.
1: Amén.
0: Y ya no tendremos relación con la enfermedad ni todas esas cosas. Pero habrá gente, hermana, habrá una generación que le tocará vivir en este tiempo del milenio.
1: Ay, sí,
0: ellos, amén. Por eso Satanás todavía no fue mandado como la bestia y el falso profeta,
1: sí,
0: al lago de fuego, porque todavía tiene que estar al último del milenio para engañar a las personas que no sirvieron al Señor Jesucristo durante ese tiempo de todo corazón.
1: Amén.
0: Son las personas a las que va a engañar.
1: Sí,
0: porque sí se sujetaron, pero lo hicieron, no lo hicieron de todo corazón.
1: Corazón.
0: De lo contrario, no se hubieran unido a Satanás en la rebelión.
1: Es verdad.
0: Amén. Entonces, cuando los mil años se cumplan, dice, y lo Apocalipsis 20, 3. Dice, y lo arrojó al abismo y lo encerró y puso su sello sobre él para que no engañase más a las naciones.
1: Uh-huh.
0: ¿Cuándo va a engañar? Hasta que se cumplan mil años.
1: Amén.
0: Y después de esto, dice, debe ser desatado un poco de tiempo. Entonces va a volver a ser de las suyas. Y
1: sí,
0: mucha gente va a ser engañada.
1: So, esos mil años que estemos viviendo y todo va a estar perfecto, todo bien. Hasta que cumpla mil años exactamente, va a ser desatado Satanás. Ok, la palabra nos enseña que un día son mil años para el Señor, hermana.
0: Amén, para el Señor sí, pero para los humanos van a ser mil años literales.
1: Aleluya.
0: Dice que Satanás será suelto de su prisión y saldrá a engañar a las naciones que están en los cuatro ángulos de la tierra.
1: Amén.
0: A Gog y a Magog.
1: Sí.
0: ¿Sí? A fin de reunirlos para la batalla, porque él se va a hacer de un ejército, porque Satanás piensa que puede destruir al Señor.
1: Ajá,
0: y va a engañar a mucha gente para que se una con él en el tiempo al final del milenio.
1: También.
0: Dice que el número de la gente que engañó es como la arena del mar.
1: Amén.
0: Qué triste.
1: Wow. 6 minutos.
0: Cuando nosotros leemos estos versículos que estamos leyendo, hermana, nos preguntamos, ¿por qué Dios soltará a Satanás después del milenio?
1: Pues yo me pregunto.
0: ¿Verdad? Es
1: eso.
0: Lo que estamos platicando.
1: Ajá.
0: Tal vez para nosotros esa sea una respuesta, ¿verdad? Muy coherente. Porque, ¿por qué van a ser engañados algunos? Porque no se sujetaron al Rey.
1: Amén.
0: De todo corazón. Aunque sí lo hicieron, pero no lo hicieron de todo corazón.
1: Amén.
0: Entonces, cuando tengan alguien a quien unirse,
1: uh-huh,
0: en su rebelión, se van a unir. Amén.
1: Amén.
0: Porque van a estar cansados de estar sujetos a un rey. Amén.
1: Sí.
0: Amén.
1: Amén.
0: Que aunque era bueno, pero ellos no estaban de acuerdo.
1: No.
0: Entonces, eso quiere decir que no estaban de acuerdo con sus leyes.
1: Sí.
0: Es como ahorita, muchos no están de acuerdo con su palabra.
1: No.
0: Y inconscientemente, a muchos los ha engañado el Satanás aún
1: así
0: en esta dispensación.
1: Amén.
0: Y les ha hecho creer que pueden solos sin buscar a Dios.
1: Amén.
0: Que les puede ir bien sin estar cerca de Dios. Y eso es el engaño, que el mismo engaño de Satanás de toda la vida. Entonces, sin embargo, tal vez algunas cosas, hermanos, esta pregunta debe ser muy profunda.
1: Amén.
0: ¿Por qué saltará a Satanás Dios después del milenio? Es una de las respuestas que podemos tener. Pero hay preguntas que sencillamente, lamentablemente, no podemos contestar de este lado.
1: Amén.
0: ¿Por qué? Porque Dios ha escogido reservarse algunos misterios para él.
1: Amén. Y él es Dios y él contesta.
0: Y yo quiero que leamos una cita antes de irnos, porque
1: amén,
0: ya nos vamos a ir. Ya nos vamos a ir. Deuteronomio.
1: Deuteronomio.
0: Capítulo 29, verso 29.
1: 29. Él hace como él quiere. Es Dios.
0: Amén. Deuteronomio 29:29.
1: Las cosas secretas pertenecen a Jehová nuestro Dios, mas las reveladas son para nosotros y para nuestros hijos para siempre, para que cumplamos todas las palabras de esta ley.
0: Wow, Dios, algunas cosas tal vez no las ha revelado de este lado del sol. Él se las tiene guardadas para él.
1: Amén.
0: Porque dice, las cosas secretas pertenecen a Jehová, nuestro Dios. Pero las reveladas son para nosotros. Tenemos todo, tenemos toda la revelación que necesitamos.
1: Así es.
0: ¿Me explico? Y somos responsables de todo lo que sabemos.
1: Amén.
0: Dice, para que cumplamos todas las palabras de esta ley, todo lo que nos ha sido revelado, somos responsables de cumplirlo nosotros.
1: Amén, amén.
0: Aleluya.
1: Bueno, ya incluimos esta dispensación, ¿verdad?
0: Amén. Todavía no la concluimos.
1: Bueno, ahí vamos más adentro. Primeramente Dios, el martes nos volvemos a reunir y prepárense porque es algo maravilloso y yo voy a decir espantoso. Aleluya. Porque si no estás preparado, vale más que pienses en prepararte hoy, este día, antes de que sea demasiado tarde.
0: La salvación es como decir 2 + 2 = 4.
1: Amén.
0: Es solamente creer en Jesucristo y aceptarlo en tu corazón como nuestro, tu único y suficiente Salvador.
1: Amén.
0: No tienes que hacer tantas cosas.
1: No.
0: Es por fe que vamos a entrar al cielo.
1: Amén. Que el Señor les bendiga y gracias por estar conectado con nosotros en esta tarde. Sigan adelante y sigan en el siguiente programa que es Comparte la Fe con Testimonios Vivos. Amén.
0: Amén.
1: Nos despedimos de este lugar, no de la presencia, sino de que Dios les bendiga, los cubra, los proteja, los guarde. Y donde quiera que anden, donde quiera que estén, recuerden que nunca, de los nunca, estamos solos. Amén,
0: amén.
1: Mi hermana.
0: El Señor está siempre con nosotros.
1: Amén.
0: Gracias, Señor, por
1: bendiciones.
0: Todo.
1: Bendiciones.
0: Amén.
1: Buenas noches.
0: Dios los bendiga a todos.
1: Amén. Aleluya, mi Dios. Eres tan bueno, mi Padre. Oh,
0: ¿cuántas cosas, Señor?
1: Aleluya.
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0: Pues I'm just saying, we get some.
1: Oye, yo me cantante y después no me puse la
2: 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Timoteo, ¿dónde está?
1: ¿Eh?
2: Timoteo está después de Santiago, antes de Santiago, ¿verdad?
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1: Las luces fueron disminuyendo en intensidad hasta que todo el sitio quedó casi a oscuras. Un diminuto pero enérgico hombre entró y se puso sobre un podio. Levantó sus manos, se hizo un silencio absoluto, y cuando las manos de aquel hombre comenzaron a moverse rítmicamente, comenzaron también a manifestarse las ilusiones, los sueños, los recuerdos, el embelesamiento y mil emociones más. Había momentos de un crecimiento gigante, como si una batalla se librara a campo abierto. En otros parecía que se navegaba sin siquiera salpicar en un lago sereno. Aquel hombre seguía moviendo sus manos y brazos, sacudiendo el pelo alborotado de su cabeza y transpirando toda la emoción que le daba dirigir aquel puñado de gente. No parecía que sus sueños eran el aplauso de la multitud, sino la excelencia con que hiciera aquello que era más que un trabajo. Mi amiga, mi amigo, estoy hablando del director de una orquesta, y lo vi tan parecido a eso.
2: 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Aquí estamos, mis hermanos, en este su programa, compartiendo la fe con tu prójimo a través de un testimonio. Estamos aquí con el invitado que tuvimos para contar la segunda parte del testimonio. Bendiciones a todos. Vamos a orar para empezar este programa. Y dale gracias a Dios sobre todo, porque Él es bueno y para siempre es su misericordia. Bendito Dios, gracias, Señor, gracias por todo lo que tú haces, Señor. Gracias por tenernos aquí, Señor. Tú eres grande y para siempre es, Julie, y para siempre es tu misericordia, Padre precioso. Súbele un poquito. Para siempre es tu misericordia, Señor. Te damos muchas gracias, Padre, porque tú eres bueno. Y estamos aquí para darte gloria, honra y honor, Señor. Y gracias, bendito Dios, porque fue posible, Señor, estar aquí, Señor. Gracias, mi Dios, y pongo a todos aquellos que se van a conectar, Padre. De antemano te pido, Señor, que tú bendigas sus vidas, Padre, y que tú seas con cada uno de ellos, Padre. Y, Señor, pongo también al invitado de esta noche, Señor, que va a llevar acabo su segunda parte del testimonio, y pues aquí estamos, Señor, glorificando y exaltando tu santo nombre. Bendito sí, Dios Señor. Todopoderoso. ¿No? Gracias, Padre, porque tú eres bueno, Padre. Gracias, Señor. Pues bueno, ya lo quité, ya me lo quité porque no se oye. ¿Tú sí oyes bien? No se oye.
3: Yo oigo a todos.
2: No, pero algo hay que no nos oímos nosotros. Pero bueno, pues aquí, ojalá si se oigan los micrófonos. Aquí estamos con nuestro hermano Iván. Bendiciones. Y volvemos a estar aquí en cabina. Te doy las gracias por estar aquí. Sí. Y gracias porque Dios nos permitió ya terminar el testimonio, la segunda parte. Ajá. ¿Tú tienes una escritura?
3: tenía la escritura de que, bueno, primeramente que Dios les bendiga, que Dios les guarde, que Dios les siga bendiciendo, que Dios les siga guardando en el nombre de Cristo.
2: Okay.
3: Y que la gracia del Señor sea con ustedes en el nombre de Cristo, por ahí por Facebook, por la radio, que Dios lo bendiga, que la sangre de Cristo le alcance en el nombre poderoso de Cristo y que la gracia del Señor sea con ustedes siempre. Y venía con un mensaje que era mantén encendido tu llama. Pero quisiera antes de darle el la palabra, quisiera decirle que soy de Cuba, para la gloria de Dios, soy de la provincia de Holguín.
2: Gloria.
3: Y es una bendición estar aquí. Le agradezco mucho al director y a la esposa que, aleluya, que me hayan invitado, para la gloria de Dios, y a usted, la pastora.
2: No,
3: gloria a Dios, aleluya. Y que le doy gracias también porque Dios me dio esta oportunidad.
2: Amén.
3: Y me dio esa oportunidad para bendecirlo a ustedes a través de un testimonio, a través de una palabra, a través de algo que ya el Espíritu Santo quiera. Y bueno, gloria a Dios.
2: Te quiero recordar, Iván, ahorita que dijiste, aviva el fuego. Aviva el fuego, aviva el fuego, aviva el fuego, aviva el fuego.
3: Amén.
2: Y eso es algo hermoso porque nos sacude a avivar el fuego que Dios ha puesto en nosotros.
3: Amén.
2: No quedarnos nomás así. Dios quiere que avivemos el fuego que hay en nosotros. Como decías tú, está en Timoteo, sí. Donde le dice Pablo a Timoteo, aviva el fuego que hay en ti.
3: Amén.
4: Muévete para enfrente.
3: Ah. y bueno, gloria a Dios, porque hay que avivar ese fuego.
2: Así
3: hay que
2: es.
3: Avivar esa llama que hay dentro de nosotros. Por eso que cuando Pablo le habló a Timoteo, le dijo que avivara esa llama, el fuego del don, el fuego del don. O sea, primero aviva el fuego del don. O sea, el don tú no lo puedes usar conforme a como tú quieras. Tú tienes que avivar el fuego, porque en el fuego ahí está el Espíritu Santo y Dios.
2: Amén.
3: Te va a usar.
2: Así es.
3: A través del Espíritu Santo. Pero si no avivas ese fuego, teniendo contacto con Dios, teniendo contacto con el Espíritu Santo, teniendo contacto con aquel que vive y reina.
2: Amén.
3: Por los siglos de los siglos.
2: Así es.
3: Aquel que dejó la tumba vacía. Y me hice una pregunta, ¿y dónde está el cuerpo de Cristo? El cuerpo de Cristo no está en la tumba. El cuerpo de Cristo ya no está en la cruz del Calvario.
2: No.
3: El cuerpo de Cristo ahora está, aleluya, en un trono que está intercediendo por nosotros.
2: Así
3: ¿dónde
2: es.
3: Está el cuerpo de Cristo? Es fácil, lo leemos en la Biblia y está intercediendo por nosotros.
2: Hablando de Jesús.
3: Hablando de Jesús. El cuerpo de Cristo, aleluya, está ahí arriba intercediendo por ti, intercediendo por mí, intercediendo por la humanidad que se está
2: Amén.
3: Perdiendo.
2: Así
3: entonces
2: es.
3: Hay que avivar ese fuego porque hay un intercesor sí. mayor que nosotros
2: aleluya.
3: Que está intercediendo. Y quisiera darle este corto testimonio. A través del Espíritu Santo, ¿cómo conocí al Espíritu Santo? Ya yo llego a la iglesia y cuando llego a la iglesia, me acuerdo que la iglesia en enero, del primero de enero hasta el 21, siempre hacen ayuno. Bueno, gloria a Dios. Pero yo no quería hacer ese ayuno, yo quería hacer un ayuno para mí, para ser libre de algo que después, más adelante, aquí mismo lo voy a decir. Para la gloria de Dios. Y cuando conocí al Espíritu Santo, que le recomiendo, no hagas nunca lo que yo hice. Aleluya. Pero lo conocí porque yo me recuerdo que yo estaba estudiando la Biblia, pero yo no entendía la Biblia. Yo no entendía las palabras. Yo no tenía esa revelación como otros. Yo no tenía ese rema como otros. Yo simplemente estudiaba Biblia. Yo simplemente estudiaba. Tenía el don de hablar en lengua, pero simplemente estudiaba. No tenía revelación. Aleluya. No tenía nada que me pueda edificar para mi vida. Que no edificar a otros, sino que primero te tiene que edificar a ti.
2: Así es.
3: Y me recuerdo que yo hice un ayuno de 40 días, pero intermedio, hasta las 2, 3, 12, así. Y me recuerdo que más o menos como a las 11 estaba yo en mi cuarto, y estaba yo orando, y estaba leyendo la Biblia, y me recuerdo que yo batí la Biblia, y yo dije, no te voy a leer más. Esto es un testimonio para la gloria de Dios. Amen. Y no te voy a leer más, y me recuerdo que yo estaba pidiéndole al Espíritu Santo qué significaba Efesios 6:12, donde habla de la principado, potestades, huestes celestes de maldad de este siglo y todo ese tipo de cosas. Yo quería preguntarle, porque no es lo mismo que te lo explique un santero que te lo explique el Espíritu Santo. No es lo mismo, porque te va a dar una mejor guianza y te va a dar una mejor dirección. Y me recuerdo que cuando yo la batí, salió una mano del cielo, sí.
4: Gloria.
3: Y me aplastó. Y me recuerdo que que una voz del cielo me dijo, más nunca vuelvas a hacer eso. Y cuando yo miré el cuaderno, la libreta, no sé cómo se diga, o el cuaderno.
4: También.
3: Cuando yo miré el cuaderno, estaban así escritos todo lo que es el significado.
2: Wow.
3: De las palabras hebreas. Y desde ahí comencé a tener un encuentro con el Espíritu Santo desde ese día, para la gloria de Dios.
2: Amén.
3: Entonces, hoy vemos que ese mismo Espíritu Santo sigue desde el principio hasta el final. Sigue desde el principio, porque digo hasta el final, porque en Apocalipsis dice, el que tenga oído para oír, que oiga lo que el Espíritu,
2: amén,
3: con mayúscula, Espíritu con mayúscula, lo que le dice a la iglesia. Entonces, ese mismo Espíritu que estaba con Jesús, ese mismo Espíritu que estaba con Pedro, ese mismo Espíritu que estaba con Pablo, ese mismo Espíritu está con nosotros.
2: Wow. Uh-huh. Amén.
3: Entonces, voy a dar el primer punto, es la salvación. ¿Cómo fui salvo?
2: Amén.
3: ¿Cómo llegué a la iglesia? El martes lo dije, pero lo voy a volver a repetir. Y se recuerdan que yo estaba... en el mundo, que yo estaba con la brujería, estaba con toda la hechicería, con todo ese tipo de cosas, y me recuerdo que yo le dije a Dios una vez en la iglesia, porque como mi hermano fue el primero que empezó en la iglesia.
2: Amén.
3: A mí nadie me predicó. Yo me recuerdo que a mí nadie me predicó. A mí nadie me dijo, Cristo te ama, Cristo murió por ti, Cristo pagó por ti, Cristo hizo algo por ti. Yo no me recuerdo de eso. Que alguien me dijera así en Cuba, así, eso nunca me lo dijeron. Pero sí me recuerdo que cuando yo llegué a la iglesia fue con mi mamá. Y estaba ahí con mi mamá. Y la pastora, Lisney de Fon, que ahora para la gloria de Dios es mi madre espiritual, que la bendigo.
2: Amén.
3: Y ella estaba predicando sobre el arma más poderosa. Y esa arma más poderosa era la sangre de Cristo.
2: Amén. Amén. Aleluya.
3: Y ella predica, sigue predicando. Ya cuando llega el tiempo de la administración, lo primero que ella dice es, el que quiera aceptar a Cristo... Uno no estaba en eso, porque uno estaba en el mundo.
2: Amén. Aleluya.
3: Uno no estaba en eso.
2: Lo que hace una madre, ¿eh?
3: Y mi madre estaba sentada ahí al lado mío. Mi madre física, mi madre carnal. Mi madre la que me parió. Para la gloria de Dios. Y ella dice, levante la mano todos los que quieran venir. Que quieran aceptar a Cristo.
4: Gloria.
3: Pero uno, yo no estaba en eso. Para la gloria de Dios. Y mi madre me dice, que se llama Emilia, mi madre me dice, levanta la mano. Yo levanté la mano. Mm. Y vino la melliza, que es una servidora de la iglesia, que no recuerdo cómo se llama, pero sé que ella fue la que me dijo, levántate la mano, vamos para adelante. Ella era rápida, para la gloria de Dios. Entonces fui para adelante, y Tony, que está aquí en Estados Unidos, me hizo la oración de fe. Y desde ese entonces, empezó ese cambio en mí. Desde que yo acepté a Cristo, aún ya yo había aceptado a Cristo. Pero como uno es difícil salir de las tinieblas. No vayan a pensar que es tan fácil. Es difícil salir de la brujería. Porque los espíritus, los demonios y todo tienen legalidad sobre tu vida.
4: Amén, es verdad.
3: Y tienen autoridad sobre tu vida porque tú se la diste a ellos. Los demonios no tienen autoridad sobre tu vida si tú no se lo das a ellos. Amén. Aleluya. Entonces, esos espíritus, esos demonios, me tenían atado.
2: ¿Sería como una persecución también?
3: Sí, es una persecución en lo espiritual. Y como yo y entonces empezó ese cambio. Pero a través de ese cambio empezó la guerra espiritual.
4: Cierto.
3: Y a través de esa guerra espiritual es donde uno va creciendo.
2: Sí.
3: Porque tú dices, ¿y qué son estas cosas que te están atacando?
4: Amén.
3: Porque a pesar que te lo hayan explicado, no significa que lo hayas vivido. A pesar que tú lo prediques, pero si no lo viviste, sí, lo echas fuera en el nombre de Cristo, gloria a Dios. Pero si no lo viviste, claro que no va a ser lo mismo, no va a ser la misma autoridad. No. El que salió de eso, de la brujería, tiene más autoridad que aquellos que lo está echando fuera.
4: Así es.
3: Y entonces, ahí es donde vemos, donde yo empecé a buscar de Dios. Me atacaba el espíritu sucubo, aún dentro de la iglesia. Y el sucubo es el espíritu que viene a través de Lilí, y que es donde atacan y te ataca por la noche para que tú eyacules. Para que me entiendas, eso es científicamente, es así. Y espiritualmente, científicamente, los científicos dicen que te quedes normal. Que cuando ya termine, ya eso es normal. Igual que el espíritu de parálisis. Yo digo que ya cuando termine, eso es normal. Te paraliza por completo. Y yo me recuerdo que tuve que hacer mucha guerra espiritual, mucho ayuno.
2: Amén.
3: Y incluso me cansé un día y dije, le dije al pastor, que Dios lo tiene en la gloria, porque ya falleció, ya murió, ya se fue.
4: Amén.
3: Y es otro pastor, no es el esposo de Lisney. Es otro pastor que se llama Dionisio, y se llamaba Dionisio, y un general de Dios. Y yo le dije al pastor, voy a hacer un ayuno dentro de la iglesia de 40 días, pero no lo hagas como el ayuno de Jesús. Le dije, no, de 3, 2, 5, 4, lo que yo pueda. Y mientras que Ya iba, porque cuando el espíritu inmundo ve que tú estás limpiándote, es cuando más te ataca, para que tú retrocedes y te sientas mal y digas, yo voy a parar el ayuno. Bien. Pero ahí es donde Dios te dice, sigue adelante. Sí, y sí. Yo hice ese ayuno porque me iba limpiando y me iba limpiando el alma y todo ese tipo de cosas, porque cuando uno viene a la iglesia, ay, tú eres nueva criatura. No. Tú tienes el alma sucia todavía. Y lo estoy diciendo con mucho amor, porque la gente no se sienta mal. Amen. ¿Me entiendes? Y tú tienes el alma sucia todavía, tienes el alma en pecado. Y entonces el ayuno es que te va sacando, te va liberando, te va limpiando, te va lavando. La sangre de Cristo te... Amen. Aleluya, la Santa Cena te va limpiando y todo.
4: Ajá.
3: Y...
4: Te mete más para acá.
3: Y entonces cuando ya yo estaba ahí, haciendo el ayuno, me recuerdo que yo me iba por la noche, dormía, y...
2: Quiero que se grabe en su teléfono. Sigue.
3: Y dormía.
2: No pare, sigue, sí.
3: Y cuando dormía me atacaba. Pero yo sabía que ya venía una liberación. Yo sabía que ya venía, sí, está bien. Y yo sabía que ya venía una liberación.
4: Gloria.
3: Cuando llegaron los 21 días, que cae un miércoles o un jueves, no recuerdo bien.
4: Ajá.
3: El pastor se acercó. Él estaba ministrando y se me acercó para la gloria de Dios y me dijo, eres libre de eso que te atormenta las noches.
2: Wow.
3: Para la gloria de Dios. Desde ese momento ya fui libre. Cuando yo le dije al pastor, ahora voy a hacer más ayuno. Y me dice, no, tranquilo. Le dije, no, ahora que yo tengo que seguir, porque si no te van a atacar. Para la gloria de Dios. Te van a seguir atacando. Y te van a seguir atacando porque ya tú viniste a Cristo.
4: Cierto.
3: Ya tú quieres esa paz, tú quieres ese amor, tú quieres amor del Espíritu Santo, tú quieres tener contacto con el Espíritu Santo, pero ahora, si está sucio el Espíritu Santo, te va a limpiar.
4: Amén.
3: Pero no significa que puedes trabajar en otro. Primero Él trabaja en ti. Entonces, cuando ya yo empecé a buscar, terminé los 40 días, pero ya en esos 40 días yo fui libre a los 21 días, me recuerdo, 21 días.
4: Gloria a Dios.
3: Y para la gloria de Dios, esa transformación vino a mi vida. Amén. Vino a mi vida. Y sigue Dios transformando mi vida.
4: Amén.
3: Pero ya no es lo mismo esa exageración a ahora.
2: Te quiero ahorita allí.
3: Amén.
2: Decir algo. Qué tremendo que el diablo se dio cuenta de que te estaba perdiendo.
4: Aleluya.
2: Y mandaba demonios, mandaba espíritus a estarte atormentando, a estarte atacando.
3: Amén.
2: Y esa guerra espiritual es algo bien tremendo porque es algo que dices tú, quiero sacudirme esto, pero como dijiste ahorita, había una carta legal. Allí,
3: amén.
2: ¿Verdad? Que se tenía que romper.
4: Amén.
2: Entonces, allí es donde viene el Señor, empieza a limpiarte y empieza a darte esa fuerza para seguir peleando. Pero mira qué tremendo. Estabas ayunando y cuando una persona deja de comer, se debilita.
3: Amén.
2: Y mira cómo Dios te viene y te fortalece. Para aquellos que ya conocen el ayuno, que saben que es fortalecernos en el espíritu.
3: Amén.
2: Y esta carne mengua.
3: Amén.
2: Y es algo poderoso, poderoso, poderoso. Y luego sígale.
3: Bueno, y cuando ya estaba ahí, ya el Espíritu Santo empieza a transformarme, empieza a darme la primera visión.
2: Así es.
3: Empieza a hacer cosas bonitas como mismo va a hacer con ustedes el Espíritu Santo. Y yo me recuerdo que en una de esas transformaciones estaba haciendo otro ayuno. Me gustó mucho el ayuno. Todavía lo sigo haciendo.
4: Amén, se nota.
3: Y me recuerdo que en esa transformación yo subí para un tercer piso, para un tercer piso que es una casa.
2: Ajá.
3: Que está en tercer piso.
2: Uh-huh.
3: Así en Cuba, aquí yo veo que las casas no son así, sino que es por dentro que hay que subir, por las escaleras. Allá en Cuba es por fuera, por dentro, por donde sea, pero bueno, gloria a Dios. Y me recuerdo que ese amigo mío que se llama Fernando, y que está en el mundo, pero él sabía que como ya yo era cristiano, él me dejaba la casa, el cuartico que él tenía. Y yo hacía ayuno ahí. Y me recuerdo que llegó a las 3 de la tarde. Y en una de esas yo me quedo medio entre dormir y despierto. Y me recuerdo que alguien me toca por aquí. Yo pienso que es él, porque la casa es de él. Y cuando me levanto digo, Fernando, ¿estás aquí? Y me sale una voz y me dice, no es Fernando. Soy un ángel y vine a liberarte.
4: Gloria.
3: Y ese ángel me dice, eres libre. Yo vomito algo. Para la gloria de Dios fui libre. Y desde ese entonces he sido libre y he estado, y ahora las liberaciones que son progresivas, mente hablando, me recuerdo que ahora son tosiendo. Ya no ahora es vomitando, ahora es toser. Lo que hago es toser. Cuando Amén. Hay algo que está en mi alma, que ya yo lo discierno, digo, voy a hacer ayuno, y lo que hago es toser bastante, ¿vale? Para la gloria de Dios. Por eso que uno dice, no, ya yo llevo 35 años siendo cristiano. Yo soy libre. Yo soy esto.
4: Amén.
3: Yo soy lo otro. Te digo que no.
4: No.
3: Que no Amén. Es así. Que siempre hay algo dentro del alma.
4: Amén.
3: Que está, aleluya, que está interfiriendo dentro de ti. Y por eso que la voluntad de Dios no se cumple completamente en nosotros. Por eso es que hay que saber cómo ayunar para que seas libre, para que seas sano. Porque a través de una sanidad interior viene la liberación. Y Amén. Cuando viene la liberación, Dios te usa más poderosamente. Me recuerdo que en esa transformación, Dios me dice, tienes que perdonar a tal persona y a tal persona. Me dio tres nombres. Y en uno de esos tres nombres, me recuerdo que una persona se llama Marco. En el mundo había pasado algo. Que yo me voy con él porque yo estaba en el mundo. Vengo borracho de casa de mi hermano. Vengo borracho de casa de mi hermano Juan, que es de mi cuñada. Y vengo borracho y me voy para la esquina de la casa, que están todos los vecinos y todas las personas que nosotros siempre estábamos ahí.
4: Amén.
3: Y cuando ya yo vengo para acá, yo me voy para allá. Yo estoy borracho. Y me recuerdo que Marco me dice, vámonos, que alguien me, me enamoró a mi novia.
4: Oh.
3: Y yo, ¿qué vamos a hacer? Me dice, vamos a pelear. Y yo, bueno, vamos a pelear.
4: Oh,
3: gloria a Dios, aleluya. Y yo me voy con él. Eran como las 11 o 12 por ahí, no recuerdo. Porque yo quería defenderlo, yo estaba borracho. Y cuando ya no vimos a nadie, no vimos a ninguna persona.
4: Ajá.
3: Y ya cuando viramos para atrás, por otra calle, me recuerdo que era un banco, y me recuerdo que él dice, mira cómo sale dinero del banco, en la caja que hay aquí. Mira cómo sale dinero del banco. Y yo borracho, y yo dije, sí, mira cómo sale. Y él coge una piedra y le quiebra el cristal del banco. Y ese es la primera persona que Dios me hace perdonar.
4: Amén.
3: Porque yo estaba borracho. Yo le tuve un poco de, ¿sabe? Odio.
4: Ajá. Rencor.
3: Rencor, resentimiento. Ajá. Todo ese tipo de cosas. Y me recuerdo, yo estaba en el mundo, como fue que dije. Yo estaba en el mundo, déjame terminar.
4: Sí.
3: Y yo estaba en el mundo. Y me recuerdo que al otro día me llama mi primo Grispín. Mi primo Grispín me dice, vamos a instalar una... ¿Cómo se dice? Vamos a instalar una wifi.
4: Oh.
3: Vamos a instalar una wifi. Bueno. Y la instalamos. Y todo ese tipo de cosas. Y me recuerdo que yo se lo dije a mí, ya cuando bajé, que eran como las 10 o 9 de la mañana, por ahí, más o menos, no recuerdo bien. Y yo le digo, mira, pasó esto. Y ella me dice, vete para la iglesia. Y yo me fui para la iglesia, le hice caso.
4: Uh-huh.
3: Y le digo a un anciano, yo no era cristiano todavía. Yo no era cristiano. Pero como me conocían por mi hermano Michael, me dejaban pasar a la iglesia, gloria a Dios. Y le digo, déjame bajar el sótano, un sótano que tiene la iglesia.
4: Amén.
3: Y ahí me pongo a llorar. No sé por qué me pongo a llorar. Pero me pongo a llorar.
4: Amén.
3: Y me sale una voz audible y me dice, el video está borrado, el video del banco. Y yo me levanté y yo dije, pero ¿quién me habló?
2: Y sí se borró el video.
3: Y buscaron la policía, buscaron y buscaron y buscaron y buscaron y nunca encontraron ningún video.
5: Alabado sea el Señor.
3: La palabra dice que cuando uno está predestinado, aunque se levante las tinieblas, olvídate de eso, ya yo estaba predestinado.
5: Amén.
2: Ahora sí, ¿tenemos saluditos ahí?
5: Sí, tenemos a Andrea García.
3: Dios la bendiga.
2: Dice, bendiciones.
5: Si se escuchan.
3: Aleluya.
5: Dice, Dios les bendiga. Y Nena Bonilla, se escuchan bien.
2: Bendiciones.
5: Amados, hermanos, Dios.
3: Gloria a Dios.
5: Yo creo que los estaban oyendo. Y aquí Lola Valenzuela está conectada.
2: Dios bendiciones.
3: Bendiga. Dios le bendiga.
5: Candy Pérez también.
2: Bendiciones.
5: Está conectada. Esas son las más, las otras están repetidas.
2: Gracias, Andrea. Gracias mis hermanos por conectarse y apoyarnos en estos testimonios, porque sabemos que son de gran bendición.
3: Y bueno, gloria a Dios.
2: Ahí entró otro.
3: Y
2: saludo.
3: Entonces
5: entró Jency Hernández, Dios me los bendiga.
3: Ah, Dios te bendiga, mi corazón, ¿cómo estás?
5: Ah, Dios le bendiga.
3: Y
5: nomás hazte poquito para que estés bien, mira, para que te veas.
3: Ajá. Y entonces es ahí donde está el punto, sí, está bien. Y es ahí donde está el punto cuando uno conoce la voluntad de Dios.
2: Y como Dios te escoge, ¿verdad? Allí y viene a traerte, porque tú no levantaste la mano, perdóname.
3: Amén.
2: Pero no levantaste la mano por ti, sino amén, porque te dijo tu mamá, levanta la mano. Pero ya Dios ya tenía su
5: plan,
2: su destino contigo.
3: Amén.
2: Y es algo bien tremendo. Y me impacta eso de lo que estás hablando de las persecuciones espirituales, porque
3: amén,
2: las hay. Y muchas veces tú dices, pero ¿por qué me vuelve otra vez lo mismo y lo mismo y lo mismo? Si estoy en Cristo.
3: Te vuelve otra vez lo mismo, lo mismo, porque el enemigo no quiere quitar su mano. El enemigo, como no quiere quitar su mano y tú le diste un derecho legal, espiritualmente hablando, cuando el enemigo, eso es lo mismo que este pomo no sea mío y yo lo coja, ya yo le di un derecho legal a la policía que me metan preso.
2: Cierto.
3: Porque lo estoy robando.
5: Cierto.
3: Entonces, es ahí donde está el punto.
2: Así.
3: Cuando tú le diste derecho legal a las tinieblas, al mundo de la brujería y todo ese tipo de cosas, es ahí donde, como tú le diste el derecho legal por completo, porque yo me recuerdo que mi papá tenía una casita en el patio y tenía brujería. O sea, la brujería en nuestra familia viene desde atrás. Entonces,
2: generacional.
3: Entonces, como hay una persona que ya le dio derecho legal, entonces viene a transferir aquí.
2: Ajá.
3: En esta persona. O sea, ¿por qué? Porque hay un derecho legal y hay que cerrar una puerta.
2: Amén.
3: En el mundo espiritual. Entonces yo tuve que cerrar esa puerta en el mundo espiritual para que se cerrara esa puerta y no me atacara más. Entonces, como yo cerré esa puerta en el mundo espiritual, ya no me vino a atacar más. Claro que ataca, pero de forma diferente.
2: Para eso apareció el Hijo del Hombre.
3: Uh-huh. Amén.
5: Quita eso si te estorba para acá.
3: No,
2: está bien así.
3: Y para eso apareció el Hijo del Hombre. ¿Para qué? Para destruir las obras del diablo.
2: ¡Aleluya!
3: Entonces, si la destruyó, la destruye todavía y
2: amén,
3: la sigue destruyendo, en otra persona también lo va a hacer.
2: Amén.
3: Entonces, Ese era el primer punto, como un salvo, gloria a Dios.
2: Mira, tenemos, maravilloso. Tenemos 20 minutitos.
3: Y me recuerdo cuando estaba ya en la brujería, cuando ya estaba en la brujería, ya terminé con la salvación, porque ya Dios me transformó, Dios me quitó, tuve que perdonar a las otras dos personas, porque me recuerdo cuando Marco, él cayó preso, después más adelante por una locura que él hizo, él cayó preso, y me recuerdo, yo estaba orando, cuando ya Dios me mandó a perdonarlo, yo estaba orando por la madrugada, y Dios me dice, por la mañana ve que Marco va a estar ahí, él va a salir de pase. Él te va a guiar, el Espíritu Santo te guía. El Espíritu Santo no es mentira.
5: No.
3: El Espíritu Santo es verdad. El Espíritu Santo te direcciona. Y cuando el Espíritu Santo me dice eso, yo le digo, ¿y entonces? ¿Va a salir de paz? Y yo, bueno, gloria a Dios. Aleluya.
5: Santo.
3: Y cuando ya por la mañana, yo salgo y le digo, ¡Marco! ¡Marco! Y ya él viene, ya yo era cristiano ya.
5: Amén.
3: Ya yo era cristiano para la gloria de Dios.
5: Así es.
3: Y me recuerdo que él sale y le digo, ya tú sabes que yo te perdoné. O sea, en la forma cubana, en la forma normal sería, tú sabes que yo te perdoné.
5: Aleluya.
3: Así que olvídate lo que pasó. Y me dice, yo sé. Y cuando ya yo salgo de él, que voy para otro lugar, que doy cuatro pasos, me acuerdo que doy cuatro pasos, me dice el Espíritu Santo, así se perdona a tus enemigos.
5: Amén.
3: Entonces, ¿cómo tú vas a perdonar a tus enemigos? Pidiéndole perdón.
5: Es todo.
3: No hay otra, no hay un código, no hay un misterio, no hay nada.
5: Amén.
3: Santo. No hay un secreto. El secreto está, pide perdón.
5: Amén.
3: Por eso que Jesús dijo en su palabra que perdones a tus enemigos,
5: yes,
3: que le tengas amor a tus enemigos, en la regla de oro. Entonces hoy, aleluya, hoy Dios te está diciendo, perdona,
5: amén,
3: libérate, sacúdete, pero ve y perdona,
5: amén, a
3: aquellas personas que te hicieron daño,
5: sí,
3: a aquellas personas que, aleluya, que por un momento determinado quiere estar encendido, quiere ser una persona encendida en el espíritu, mantente encendido. Y mantenerse encendido es pedir perdón.
5: Amén.
3: Es liberarse.
5: Amén.
3: Uno mismo, es sacar el rencor, sacar lo que te hicieron,
5: amén,
3: sacar el rechazo, porque yo fui una persona rechazada. Entonces, saca el rechazo. Saca
5: Santo,
3: esas cosas,
5: aleluya,
3: que tienes. Y saca aquello que te dolió.
5: Amén, amén.
3: Que no te edificó.
5: Padre.
3: Aleluya.
5: Alabado sea su nombre.
3: Y cuando tú saques todo eso, que empiezas a libertarte. Aleluya. Eso es uno de los pecados que tiene la iglesia. No peca, no fornica, no adultera. Pero no perdona. Y eso es uno de los pecados. Entonces tú tienes,
5: amén,
3: que perdonar a tu hermano.
5: Amén.
3: Por eso dice la Biblia. Si nos vamos a través de la Biblia. El mismo Jesús dijo. Que cuando vayas a dar una ofrenda. No la des. Si tú sabes que tu hermano está en contra tuya.
5: Amén.
3: Que si tú sabes que tu hermano está en contra tuya.
5: Amén.
3: Tú no tienes nada contra de esa persona. Pero si tú. Ah, vaya. Aleluya,
5: aleluya,
3: aleluya. Si tú tienes,
5: Santo,
3: aleluya, tú te mantienes encendido, perdonando a tu hermano y después da la ofrenda, entonces Dios la va a recibir con un olor grato, un olor agradable, un olor que, aleluya, que va a subir al cielo y Dios va a decir, wow,
5: amén,
3: esta es mi hija, este es mi hijo,
5: gloria,
3: aleluya,
5: aleluya.
3: Entonces,
5: gloria a tu nombre,
3: hoy
5: Señor.
3: Hoy quiero decirle. No sé si hay algún mexicano.
5: Hay muchos.
3: No, pero de México, del mismo México.
5: Sí.
3: Quiero decirle que hoy perdones a aquellas personas que le hicieron daño.
5: Amén.
3: Hoy perdonas a aquellas personas que le,
5: Padre,
3: hicieron daño. ¿Quieres que tu ministerio suba? ¿Quieres que tu ministerio,
5: Santo,
3: se quede mantenido en el fuego? ¿Quiero que tu ministerio, aleluya, se quede encendido? perdona.
5: Amén.
3: Ve, perdona, perdona. Jesús, es lo que percibo, es lo que siento, es lo que... Okay. Oh, aleluya. Es lo que estoy percibiendo, perdona.
5: Amén. Así perdona, es. Perdona, porque eso dice Jesús, que si tú no perdonas, Él tampoco te va a perdonar.
3: Aleluya.
5: Su padre. Pero quiero decirte que Jensen Hernández sigue conectada. Y Sergio Zamudio manda bendiciones
2: hasta allá, hasta Tecate Baja, California.
3: Aleluya.
5: Y Reina Alvarenguez, algo así. Dios les bendiga.
3: Dios te bendiga.
5: Saludes, hermano Ivan. Dios te siga usando en gran manera para la gloria de
3: aleluya.
5: Su nombre.
3: Aleluya.
5: Amén. Y sigue conectada.
2: Santo. ¿Ves? Dios es bueno.
3: Amén.
2: Y para siempre su misericordia.
3: Entonces, hoy quiero decirle que manténgase encendido.
5: Amén.
3: Pero hoy quiero venir con algo diferente. No quiero venir con algo, un secreto divino del cielo. Ah, no. Algo sencillo. Perdonar.
5: Amén. Exacto. Eso es lo más importante.
3: ¿Tú te quieres mantener encendido? Perdona.
5: Perdona.
3: Aquellas personas que te

0: grande.
1: Y entonces es ahí donde está el punto. Yo nací así, con el cordón umbilical aquí, en el cuello. Y bueno, para la gloria de Dios, a los 3 años los doctores lo descubrieron, para la gloria de Dios. Amen. Porque doy gloria a Dios porque ya a los 19 años, cuando ya yo vine a la iglesia, entonces fui sano.
0: Amen.
1: Todo pasó algo así con 19 años. Todo fue así.
2: Pero déjame te digo algo, Iván. Ahora estamos loquitos por el Señor.
1: Amén.
2: Loquitos por Él.
0: Amén.
2: Porque ¿sabes qué? Él nos va llevando paso a paso hasta donde Él nos quiere llevar. Siempre te lo va a decir. Tienes un alma evangélica.
1: Amén.
0: Y te va llevando de gloria
2: en
0: gloria.
2: Así es.
1: Y amén.
0: Aleluya, Jesús.
1: Quiero darle, cuando ya me lo descubrieron, tuve todo el tiempo casi en los hospitales.
2: Mm. Qué tremendo.
1: Y cuando yo casi tuve todo el tiempo en los hospitales, casi todo el tiempo en los hospitales. Mi mamá corriendo conmigo, mi papá también. Bueno, gloria a Dios por eso.
0: Amén.
1: Y Dios, ya cuando entré a la iglesia, fue que Dios hizo algo extraordinario, que me sanó.
2: Wow.
1: Y los médicos dicen que el retraso mental ligero no tiene cura. Cuando me fueron a revisar, ya yo no tenía nada.
2: ¡Santo!
0: ¡Poderoso Dios!
2: ¡Poderoso!
1: No hay pastillas para controlarlo. Hay cosas para controlarlo. Pero así, bueno, las pastillas no sanan.
0: ¡No!
1: ¡Aleluya!
0: Nomás te mantienen así.
1: Y nada más te mantiene a controlarlo. Entonces, hoy quiero decirte que si tienes alguna enfermedad, Dios te va a sanar.
0: Amén, aleluya.
1: Dios lo hizo conmigo, lo va a hacer contigo.
0: Así es.
1: Y si Dios lo hizo, Dios lo va a hacer.
0: Así es.
1: Si Dios lo hizo, Dios lo va a hacer.
0: Así es.
1: ¿Por qué? Si Dios si el enemigo te tenía atado, Dios te va a libertar.
0: Amén.
1: Si el enemigo te tenía, aleluya, con una enfermedad, ya Cristo en la cruz del Calvario pagó la enfermedad.
0: Amén.
1: Aleluya. Entonces, si Dios te está diciendo, te voy a abrir el vientre, te lo voy a abrir.
0: Amén.
1: Aleluya. Si Dios está diciendo, te voy a sanar del cáncer, te va a sanar. Porque tengo, en el 2024, ya estando aquí en Estados Unidos, no sé por qué voy a hablar de esto, pero bueno. Estaba hablando yo con una pastora amiga mía del Colorado. 2024... yo la conocí en Kansas City en el evento 7 horas para la gloria de Dios.
0: Aleluya.
1: Y me recuerdo que yo estaba conversando con ella por videollamada y yo le estaba diciendo, ¿cómo está? Y esto y lo otro, Dios te bendiga.
0: Amén.
1: Pero cuando yo tengo visiones, a mí se me suspende. Bueno, gloria a Dios, aleluya.
0: Aleluya. No hice nada.
1: Gloria a Dios.
0: Amén.
1: Aleluya. Y a mí se me suspende, ¿qué cosa? Los ojos y los oídos ya no escucho nada.
0: Wow.
1: Y veo una persona que está en Los Ángeles, que está postrada, ya una señora mayor de edad.
0: Wow.
1: Y yo la veo detrás de ella. Ella me sigue hablando. Yo sé que ella me está hablando, pero ya yo no la escucho, la pastora. Y detrás de ella yo veo una visión donde veo una mujer postrada. Y cuando veo una mujer postrada, esto ya lo hizo el Espíritu Santo porque fue aquí en Estados Unidos.
0: Amén.
1: Y cuando veo a la mujer postrada, la veo con gusanos y todo en el cuerpo.
0: Wow, alabado.
1: Y el Espíritu Santo me dice, es cáncer generalizado. Y ya los médicos,
0: la sangre de Cristo,
1: la desecharon.
2: La desahuciaron.
1: Ajá. Y ya, la tiraron para allá y habían... Y yo veo en la visión que hay 3 personas más.
0: Ajá.
1: Y cuando ya yo vuelvo en sí de la visión, le digo a la pastora, yo siento la presencia de Dios, mi hermanita.
0: Amén.
1: Aquí
0: está.
2: Está hablando gloria de una visión.

0: visión que Dios le dio allí, una visión para que no vayan a malentender, y luego ya él vuelve
1: en
0: estado normal.
1: En el estado normal, no el espiritual, el estado normal.
0: Así es.
1: Y le digo, pastora, no me hables más. Hay una mujer que tú conoces, yo no sabía si la conocía, yo estaba haciendo por fe.
2: Amén.
1: Hay una mujer que tú conoces, vive en Los Ángeles, está postrada, es una señora mayor. Hay tres personas y me dice, sí, yo la conozco, entonces llámala, Dios la va a sanar.
2: Aleluya.
1: Y la llamó, me recuerdo que oramos por ella.
2: Santo.
1: Y yo le dije, Dios me dijo que tú tenías cáncer, pero Dios me dijo que te iba a sanar. Y yo oré por ella.
2: Gloria a Dios.
1: Oramos por ella. También la pastora oró porque se puso ahí en intercesora. Aleluya. Gloria a Dios. Yo la bendigo.
2: Amén.
1: Y cuando yo oro por ella, está bien. Se pone mejor. Yo veo que el rostro cambia.
2: Gloria a Dios.
1: Ya colgamos. Le dije, Dios te bendiga. Dale, nos vemos. Se me olvida la mujer. Por completo. Antes del 2025 me llama la pastora de nuevo y me dice, yo no te voy a decir tantas cosas, recuerda la mujer que oramos así, así, así. Le dije, no me digas, se sanó, ¿verdad?
2: Amén.
1: Sanada por completo.
0: Aleluya. Gloria a Dios.
1: Aleluya. Era católica, le está sirviendo a Cristo.
2: Gracias.
1: Las hermanas,
2: Jesús,
1: aceptaron a Cristo.
2: Amén.
1: Para la gloria de Dios. Y yo creo, aleluya, porque yo percibo la presencia de Dios.
2: Amén.
1: Que va a venir sanidad, va a estar sanidad por las redes sociales y vamos a escuchar testimonio.
2: Aleluya.
1: Porque
2: amén.
1: Dios va a sanar de hernia, Dios va a sanar, aleluya, de rodilla, Dios va a sanar.
2: Santo.
1: De espalda, Dios va a sanar.
2: Gloria.
1: Y aleluya. Entonces Dios va a sanar. Pero lo que quiero decir es que si Dios lo hizo conmigo,
2: amén,
1: Dios también lo va a hacer.
2: Aleluya.
1: Contigo, y yo lo creo.
2: Amén.
1: Aleluya. Y por cuanto lo creo, por cuanto sé que va a ser así.
2: Así
1: aleluya,
2: es.
1: Porque
2: amén,
1: yo creo
2: también
1: en Cristo, que es el autor y consumador de la
2: aleluya
1: fe. Aleluya. Entonces
2: poderoso.
1: Dios hoy te va a sanar, y Dios
2: amén
1: hoy va a hacer
2: aleluya
1: milagros contigo.
2: Santo.
1: Para la gloria y honra de aleluya mi Señor,
2: amén,
1: en el nombre
2: aleluya
1: de Jesús. Aleluya.
2: Chama.
1: Yo siento la presencia.
0: Gloria
2: amén,
0: a tu nombre.
2: Amén.
1: Dios
0: Santo.
1: Aquí. Dios va a hacer cosas tremendas por aquí.
2: Amén.
0: Amén.
1: Por
0: bendito
1: esta radio.
0: Dios.
2: En mí también.
1: Aleluya.
0: Santo.
1: Aleluya.
0: Eres Padre.
2: Mire, hermano Andrea dice: hermano Ivan, Abraham le dice hola.
1: Ah, que Dios lo bendiga.
0: Bendiciones.
1: Dios lo bendiga, niño.
2: Y la hermana Solange Arias dice, amén, amén, en el nombre de Jesús.
0: Amén,
2: soy
0: aleluya.
2: Sana.
1: Amén,
0: gloria,
1: aleluya.
0: Gloria.
2: Mira, María Elena Luna está conectada.
0: Bendiciones.
1: Gloria a Dios, bendiciones.
2: Silvia,
1: Dios te bendiga, hermana.
2: Silvia Rey dice, amén, amén.
0: Amén, aleluya. Mira, yo estoy gozosa. Ya, ¿se acabaron los saluditos?
2: Bueno, nomás la hermana dice, la hermana Solange, aleluya, Dios sea la gloria, amén, amén, mi rodilla es sana, amén, amén, en el nombre de Jesús.
0: Amén, aleluya.
1: Amén.
0: Dios es bueno y para siempre
1: amén
0: es su misericordia. Mira, te voy a decir amén aquí, tuve lucha para poderte tener aquí en el testimonio la primera
1: amén
0: vez. El diablo está enojado, enojado.
1: Bueno, que esté enojado.
0: Pero como dice mi hermana Julie, tiene razón.
2: Amén.
1: Amén.
0: Tiene razón, porque le damos gloria y honra y honor a aquel que vive.
2: Todopoderoso Dios.
0: Santo.
1: Aleluya.
0: Santo. Y sabes que yo no sé si terminaste, porque es algo poderoso.
2: 3 minutes.
0: Faltan tengo 2 minutos. Algo que quieras decir en 2 minutos.
1: Algo que quiero decir es que, y lo vuelvo a repetir, que se mantengan encendidos.
0: Así es.
1: Y que perdonen. No sé por qué, pero
0: así es, así es, así es.
1: Que perdonen.
2: Amén, amén.
1: Mantenerse encendido es perdonar. Mantenerse encendido es sacar el resentimiento.
2: Amén.
1: Mantenerse encendido, aleluya, es sacar aquello que tanto te dolió. Sí. Que tanto, aleluya, que tanto es tienes verdad. En tu alma. Oh, aleluya, que tanto tienes poderoso. Aquí arraigado poderoso. En tu corazón.
0: Con raíces porque de amargura.
1: Porque vas allá. Oh, aleluya, padre. Saca los verdugos que habla la Biblia. ¿Por qué? Porque si tú sacas los verdugos, aleluya. Dios va a poder hacer algo tremendo. Anciana Andrea, Dios te bendiga y Dios te guarde. Yo sé que Dios va a hacer cosas tremendas, lindas contigo, anciana, y con el bebé Abraham. Amén. De verdad, que Dios lo bendiga. Santo. Entonces, hoy Dios va a hacer cosas. Hoy.
0: Ya
1: Dios lo está haciendo y lo hará en el nombre de Jesús.
0: Aleluya.
1: Y declaro que esta noche es una noche de gloria, Santo. Es una noche de sanidad, es una noche de liberación.
0: Gloria,
1: y declaro en el nombre de Jesús, aleluya, que hay personas que van a ser sanas y que van a seguir viendo, aleluya, esto, y van a ser sanas por el nombre que sobre todo nombre, que es Cristo Jesús, aleluya, que ascendió al cielo, aleluya, y que hizo cosas y dejó la tumba vacía. Y si Él dejó la tumba vacía, también va a dejar tu enfermedad vacía en tu cuerpo, en el nombre de Jesús de Nazaret, aleluya.
0: En el nombre de Jesús.
2: Te damos gracias.
0: Oh, Santo.
1: Oh, aleluya.
0: Gloria a tu santo
1: nombre.
0: Gloria, gloria, gloria, gloria a tu nombre. Oh, Santo. Santo. Santo. Santo.
1: Aleluya.
0: Poderoso. Poderoso Rey de Reyes.
1: Aleluya.
0: A ti sea toda la gloria, toda la honra y toda la alabanza.
1: Oh, aleluya.
0: Aleluya.
2: Gracias, Jesús.
0: Tu sangre es la mejor arma, Señor, que tú nos has dado, Señor.
1: Sí, Señor.
0: Oh, bendito Dios, aleluya. Que hemos obtenido el perdón, Señor.
2: Aleluya.
0: Que hemos obtenido, Padre amado.
2: Amén.
0: Que hemos obtenido, Señor.
1: En el nombre
0: y
1: de
0: hemos
1: Dios.
0: Sido lavados, Señor, a través de esa sangre, de Señor.
2: Amén.
1: Sí, Señor.
0: Y le hemos cerrado la puerta al enemigo,
2: así
0: Señor.
2: Es.
0: No en tiene parte ni suerte,
2: aleluya.
0: En la vida de mis hermanos ni en la vida nuestra.
1: Así sí, Señor. Es.
0: Aleluya.
1: Aleluya.
2: Amén.
0: Hermano Iván,
2: respira.
0: Terminamos.
2: Amén.
0: Gracias por haber estado aquí. Que
1: amén.
0: Aunque se vino estorbos, logramos vencer.
2: Aleluya.
1: Es que el enemigo está enojado, pero bueno, gloria a Dios.
0: Aleluya.
2: Bueno, que el Señor les bendiga a todos, que pasen buenas noches y que sigan gozándose. Porque
0: aleluya.
2: Yo sé, hermanos, que la presencia ahí está también.
0: Bendito
2: bendiciones.
0: Rey.
2: Bendiciones. Y primeramente Dios, el martes.
0: Le damos gracias también a la hermana Julie porque estuvo aquí en ausencia de mi esposo.
2: Gracias.
0: Y pues vamos a primeramente el lunes y el martes. Recuerden, lunes, martes y jueves.
2: Ok.
0: Vamos a estar aquí. Yo no tengo los testimonios, pero ya el Señor ya los tiene.
2: Amén.
0: ¿Tú lo crees?
1: Claro.
2: Amén. Ok, bueno, nos vamos a despedir. Que pasen buenas noches. Gócense, descansen y sueñen con el Señor. Amén. Y
1: amén.
2: Perdonen. Es importante. Bendición.
0: Y cerrar la
1: amén.
0: Puerta.
2: Aleluya.
1: Y cerrando toda puerta del enemigo.
0: Amén. Así es.
2: Amén. Déjame poner el radio, porque si no... sea tu nombre, mi Dios eterno, aleluya.
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Tú has llegado a este lugar en este día con una necesidad en tu corazón, en tu alma. Este puede ser tu día de liberación. El Señor está

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2: Un caballero me dice lo siguiente en su carta. Señor Palau, soy casado, de 44 años de edad, y quiero ser fiel a mi legítima y única mujer de mi vida, mi esposa. Pero en verano, cuando estoy de vacaciones, al ver la vestimenta de tantas jovencitas y algunas no tan jóvenes, señor Palau, mis pensamientos y tentaciones son insoportables. ¿Cómo puedo manejar tal situación a mi edad? Eso es lo que me preocupa. Bueno, mi estimado caballero, me alegro de que usted sea un ser normal y que tenga la cortesía y a la vez la integridad de reconocer que quizás usted está permitiendo que sus pensamientos estén torcidos y se sienta y se esté dejando llevar por tentaciones impuras. Bien, ¿qué le puedo decir? 5 puntos, si me permite y si el tiempo me lo permite. Primero, la imaginación juega un papel primordial en el área de la intimidad, de la sexualidad y de la vida intelectual. Por lo tanto, hay que mantener las imaginaciones bajo control. Segundo, ninguno de nosotros puede dejar de ver o de mirar lo que pasa a nuestro alrededor. Ni Dios lo pide, ni ningún ser normal desearía alejarse, cerrar los ojos o colocarse unas vendas delante de los ojos para no ver o mirar. Por lo tanto, no es posible abandonar la vida, ni es deseable, ni es lógico, ni es normal. Eso sería enfermizo. Tercero, la mente y las imaginaciones tienen que estar bajo control propio. Y cualquier ser humano que lo desea de corazón puede encontrar el secreto para controlar tanto la mente, o sea, los pensamientos, como las imaginaciones, que son las ilusiones y los sueños a veces despiertos que nosotros practicamos. Cuarto, exceptuando las mujeres de la vida, la mayoría de las mujeres no están buscando a otro hombre. Por lo tanto, señor, no se haga ilusiones vanas. Demasiados hombres en nuestro mundo parecen creer que son grandes artistas de cine, que son hombres musculares, llamativos, atractivos para el sexo opuesto, cuando en realidad un gran porcentaje de las mujeres no tienen interés en andar mirando a los hombres ni de ser codiciadas, por así decirlo. En quinto lugar, usted tiene que gozar de su esposa. Enséñense a gozar el uno del otro. La mujer, dice la Biblia, no tiene derechos sobre su propio cuerpo, sino su marido. Y el marido no tiene derechos sobre su propio cuerpo, sino su esposa, su mujer. Así dice 1 Corintios capítulo 7. ¿Sabía usted eso? Ahora bien, ¿qué quiere decir? Que a menudo las tentaciones se hacen más fáciles cuando la mujer y el marido no están satisfaciendo las necesidades íntimas, personales, emocionales y físicas que el ser humano demanda, porque así nos hizo Dios. Así que yo le pregunto, analice usted con su esposa y analice en la intimidad de su alma antes de hablar con ella si están satisfaciendo el uno las necesidades y los placeres del otro. Por último, siempre la tentación nos llega a todos. Hay una diferencia entre tentación y pecado, como he dicho muchas veces en este programa Luis Palau Responde. Tentación es aquella inclinación, aquel atractivo que en sí mismo no es malo, pero que si yo lo permito que incube dentro de mí, puede producir entonces algo que no está bien. Bien, para los pecados Cristo ofrece perdón, aún para la codicia. La sangre de Jesucristo, el Hijo de Dios, nos limpia de todo pecado. Confiéseselo al Señor, el Señor le va a limpiar y con el poder del Espíritu Santo, usted va a poder vencer la tentación. Será hasta mañana, si Dios quiere.
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1: El Evangelio de Juan capítulo 20, versos 30 y 31 dice: Jesús hizo otros muchos señales milagrosas delante de sus discípulos, las cuales no están escritas en este libro, pero estas se han escrito para que creáis que Jesús es el Mesías, el Hijo de Dios, y para que, creyendo, tengáis vida en Él. ¡Qué hermoso pasaje de la Biblia! ¿Te das cuenta? En el Evangelio de Juan se escriben 7 milagros de Jesús. Él aclara aquí que no se escribieron todas las cosas que el Señor Jesucristo hizo, pero sí hay 7 milagros de Jesús en el Evangelio de Juan. El primer milagro que Juan registra en su Evangelio es cuando Jesús transformó el agua en vino en una boda. ¿Lo recuerdas? Allá en el Evangelio de Juan, el capítulo 2, verso 3, dice: En esto se acabó el vino, y la madre de Jesús le dijo: No tienen vino. ¿Te acuerdas? Vamos a suponer que te encuentras en la boda de tu mejor amigo.
2: Sí.
1: La ceremonia es grandiosa, la boda hermosa, el ministro estuvo sin tacha y los votos fueron sinceros. ¡Qué día más hermoso, verdad! Tú eres el encargado de la recepción, te ofreciste voluntariamente, planeaste la mejor fiesta para tu amigo o tu amiga, contrataste la orquesta, alquilaste el salón, mandaste a preparar la comida, decoraste el lugar y pediste a alguien que se encargara del pastel. Ahora la orquesta toca, los invitados comen, pero el encargado del pastel no aparece por ningún lado. Tú esperas un poco más, luego le llamas por teléfono, pero te das cuenta que la persona a la que le ordenaste el pastel, el cake, creía que la boda sería la siguiente semana y no preparó ningún pastel. ¡Qué problema! ¿Te parece? Es posible que este sea exactamente el dilema que la madre de Jesús, María, enfrentaba. La boda avanzaba, los invitados celebraban, pero el vino se había terminado. En aquel tiempo el vino era en una boda lo que ahora es el pastel en una boda actual. ¿Puedes imaginarte una boda sin pastel? Pues imagínate una boda de los judíos sin vino. Ellos no podían concebir una boda sin vino. Ofrecer vino a los invitados era una demostración de respeto. No hacerlo era un insulto. Lo que María enfrentaba fue un problema social, una situación desagradable, un lío, una calamidad en la escala común. No es como para llamar al número de emergencias, pero tampoco es como para barrer el problema debajo de la alfombra. Cuando piensas en esto, la mayor parte de los problemas que tenemos que enfrentar son más o menos del mismo calibre. Raras veces tenemos que vernosla con dilemas a escala nacional. Ni con conflictos mundiales tampoco. Raras veces nuestras crisis se registran con la escala de Richter. Nuestros problemas cotidianos son algo así, mis hermanos. Llegamos tarde a la reunión, dejamos olvidado algo en la oficina, un colega no entregó un informe, se pierde la correspondencia, el tránsito se pone pesado, las olas golpean nuestras vidas, pero no llegan a amenazarnos con la muerte. Pero pudieran hacerlo. Una respuesta inadecuada a un problema simple puede encender la mecha. Hay demasiados problemas en los matrimonios, en los hogares, en las relaciones con los hijos, con los demás, por cosas pequeñas. Pero sí es importante que nos demos cuenta que como un copo de nieve puede transformarse en una bola de nieve que provoca una avalancha. Creo que la forma práctica en la que María trató este asunto tiene algo que enseñarnos. ¿Cómo reaccionó María cuando se acabó el vino? Ella nos presenta un plan práctico para resolver los enredos de la vida. Ella vino y dijo: No tienen vino. Así le dijo a Jesús. Eso es todo lo que dice. No se volvió loca, simplemente evaluó el problema y se lo llevó a Cristo Jesús. Pero ella no fue frustrada, enojada, gritando. Fue y le dijo al Maestro, al Señor Jesucristo, al que tiene el poder de hacer milagros: Se acabó el vino. ¿No podemos acaso hacer nosotros lo mismo con nuestros problemas, querido hermano y hermana que me escucha? Andamos muy acelerados en la vida, corremos de un lado para otro, muy metidos en sus problemas, cuando son pequeñas cosas. Solo hay que ir al Maestro, al gran Maestro, al Señor, al que hace milagros, y decirle: Señor, tengo este problema. Pero nosotros no lo hacemos. Aprendamos de María. María sabía que no tenía el poder, que no tenía la autoridad, que no podía hacer más vino, que ella no tenía la solución en sus manos. Sin embargo, no se volvió loca, no gritó, no dijo qué pena y no anduvo por allí. Fue y le dijo al Señor Jesucristo: Se acabó el vino. Y el Señor Jesucristo inmediatamente actuó. Hagamos lo mismo, hermano. No caminemos por la vida frustrados, llenos de tensión y de problemas. Vengamos al Señor Jesucristo y traigámosles nuestros problemas.
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Salmo 51:10. 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
1: Las luces fueron disminuyendo en intensidad hasta que todo el sitio quedó casi a oscuras. Un diminuto pero enérgico hombre entró y se puso sobre un podio. Levantó sus manos, se hizo un silencio absoluto, y cuando las manos de aquel hombre comenzaron a moverse rítmicamente, comenzaron también a manifestarse las ilusiones, los sueños, los recuerdos, el embelesamiento y mil emociones más. Había momentos de un crecimiento gigante, como si una batalla se librara a campo abierto. En otros parecía que se navegaba sin siquiera salpicar en un lago sereno. Aquel hombre seguía moviendo sus manos y brazos, sacudiendo el pelo alborotado de su cabeza y transpirando toda la emoción que le daba dirigir aquel puñado de gente. No parecía que sus sueños eran el aplauso de la multitud, sino la excelencia con que hiciera aquello que era más que un trabajo. Mi amiga, mi amigo, estoy hablando del director de una orquesta, y lo vi tan parecido a esos hombres que tienen el deseo de triunfar, de hacer algo grande y de hacerlo con excelencia. Ese hombre tuvo que hacer una decisión solitaria, pero muy importante. Él no podía ponerse frente a la multitud. Él no podía ponerle atención a la multitud. Él debía enfocarse en lo suyo y mantenerse dispuesto a estar solo. Él debía darse solamente a los poquitos que estaban cooperando con él. Este hombre no podía estar suspirando por el aplauso de la multitud, porque su meta era dirigir la orquesta con excelencia. Mi amiga, mi amigo, dirigir una orquesta y vivir una vida excelente son muy parecidos. Uno debe darle la espalda a la multitud. Los aplausos no son la meta, sino un buen trabajo. Después del trabajo vendrán los reconocimientos. Hay mucha gente que se mueve en la vida de acuerdo a lo que otros dicen, lo que otros opinan y lo que otros pagan. Pero si tú quieres ser un triunfador, debes moverte por principios. Y muchas veces esos principios, especialmente en nuestro mundo moderno, van en contra de lo que dice la multitud. Mi amiga, mi amigo, para ser un triunfador tienes que darle la espalda a las ofertas de la multitud de afuera, al aplauso prostituido, a la droga envenenadora, al vicio esclavizante, a la extorsión destructora, a los falsos amigos y a todo aquello que busca tu destrucción. Pero a la vez tienes que volverte cara a cara con el único que está dispuesto a trabajar contigo y darle a la vida una nueva armonía. Ese es Jesucristo. Ese es el director de la orquesta divina, la que toca una melodía eterna que cambia vidas, hogares y sociedades. Mi amiga, mi amigo, dale la espalda al mundo y vuélvete a Cristo para que interpretes con Él la gran sinfonía de la vida. Y aunque no recibas el aplauso del mundo, estoy seguro, recibirás la aprobación eterna de Dios.
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Los hijos de Dios vivimos por fe, no por vista. 2 Corintios 5:7. 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

0: ¿Qué tal, amigos? Les saluda Milenka Peña. Qué gusto que nos acompañen en nuestro programa Cultura Financiera. Si es la primera vez que nos sintonizan, a tiempo de darle la bienvenida, quiero decirle que los siguientes 5 minutos podrían ayudarle a transformar la manera de manejar sus finanzas y disfrutar mejor de la vida. Así que no se pierda los consejos que el día de hoy llegan a nosotros en la voz del doctor Andrés Panasiuk, presidente y fundador de el Instituto para la Cultura Financiera.
1: Muchas veces, importantes ejecutivos y administradores de empresas vienen y me dicen: Andrés, manejo presupuestos de millones de dólares en mi trabajo, pero ¿sabes? Tengo problemas financieros en casa. Casi siempre la razón por la que esto sucede es porque no se cumple con un plan para controlar sus gastos a nivel de la familia. Lo que le voy a recomendar puede que le ahorre muchos dolores de cabeza en su futuro financiero. Primero, haga una cita con su pareja el día de hoy a 30 días. Va a necesitar tomar todo un día libre, quizás un sábado, quizás un domingo. El asunto es poder estar a solas con su pareja y sin niños. Si usted no tiene pareja, haga una cita para discutir estos asuntos económicos con alguien de confianza. Yo le recomiendo que haga esto por lo menos una vez al año, comenzando con este año. Segundo, tome nota de sus gastos de los últimos 12 meses. La chequera es un buen lugar al cual acudir cuando se trata de calcular cuánto se está gastando cada mes y en qué. Si usted no tiene chequera o no usa chequera, usa más bien dinero en efectivo o una tarjeta de débito o de crédito, una opción para descubrir sus gastos regulares es lo que le recomiendo a continuación. Preste atención, guarde los recibos de todos sus gastos en el lapso de 30 días. Hoy mismo tome una cajita de zapatos o algo similar y colóquela en la cocina de su casa. Cada vez que haga alguna compra, pídale un recibo al vendedor. Y después lleve el recibo a su casa y colóquelo dentro de la cajita. Si no le dan el recibo, porque en muchos lados de nuestro continente no le dan recibos, usted tenga unos papelitos con usted a la mano. Cuando hace una compra, simplemente escriba cuánto gasté y en qué lo gasté. Esto lo tiene que hacer por los próximos 30 días, hasta el día en el que se va a tomar ese tiempo con su pareja o su amistad para revisar su vida económica. En la reunión que tendrá con su pareja el mes que viene, saquen los papeles de la caja, divídanlos por categorías y entonces tendrán una idea más clara de dónde están parados económicamente. Yo le recomiendo que usted haga ese ejercicio durante 2 o 3 meses seguidos. Le tomará aproximadamente de 4 a 6 meses tomar el control de un buen plan para controlar gastos en la casa. Tenga paciencia, sea perseverante y créame que es posible. Esto es un proceso, igual que el asunto de bajar de peso. La idea no es matarnos de hambre durante 3 semanas para perder 4 kilos. El secreto no está en ahorrarse algo de dinero este mes o ahorrarse algo de dinero el mes que viene. El secreto está en aprender a ser buenos administradores, que controlemos la forma en la que gastamos y tomamos decisiones económicas para el resto de nuestra vida.
0: 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Bueno, amigos, llegó el momento de despedirnos, pero espero que nos acompañen nuevamente cuando retornemos en esta misma emisora con más Cultura Financiera. Soy Milenka Peña y a nombre de todo el equipo de producción quiero darles las gracias por su sintonía. Hasta la próxima.
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0: quisiera hacerle una pregunta.
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2: La pregunta sencilla que voy a contestar hoy es la siguiente. ¿Cómo puedo manejar mi dinero? Algunas personas me han hecho esa pregunta porque tienen mucho dinero y no saben manejarlo. Mi esposa y yo recordamos una joven en Alemania cuando estuvimos allí para unas reuniones juveniles que me preguntó, tengo mucho dinero, gano muy bien enseñando ballet, pero ¿qué hago con mi dinero? ¿Cómo lo manejo? ¿Soy soltera? ¿No tengo familia? ¿Cómo lo invierto? Algunos preguntan, ¿cómo manejo mi dinero? Porque apenas me alcanza para vivir. Pues bien, aquí va, en pocas palabras, por cierto, lamentablemente, parte de la respuesta. Primero, la esclavitud al dinero no es causada por falta de dinero o por demasiado dinero. La esclavitud económica es causada por la falta de contentamiento. Dijo San Pablo, y todo cristiano verdadero lo ha aprendido también, que hemos aprendido a tener abundancia y a padecer necesidad. En todo y por todo hemos sido enseñados. Pero ¿de dónde sacó el secreto ese Pablo? Secreto que compartimos los verdaderos cristianos. Porque él dijo en 1 Timoteo 6, teniendo alimento y ropa, con ello estemos contentos. Ahora bien, la liberación económica, personal, tiene los siguientes aspectos, por lo menos, 6 o 7. Primero, hay que estar libres de deuda. No debemos deber a nadie nada. Segundo, debemos estar libres de presiones económicas. ¿Pero cómo nos libramos? ¿Podemos cambiar a todo el mundo? No. Aún los países que han hecho tremendos cambios sociales para aliviar la presión económica, a veces no lo consiguen. ¿Qué hace el cristiano en ese caso? Y le estoy hablando a cristianos en este caso. Pues bien, el temor a gastos inesperados. Porque nosotros estamos aparentemente sin dinero, no nos debe arruinar nuestra liberación. Por nada estéis afanosos, dice la Biblia. No os afanéis por el día de mañana. El cristiano confía en el Señor día tras día y paso tras paso. Hay años en que parece que Dios da abundancia y uno tiene que aprender a manejar la abundancia. Hay años en que Dios lo aprieta a uno y la situación económica lo aprieta y uno tiene que aprender a manejar esos años. Tercero, hay que ser libre del amor al dinero. El amor al dinero es raíz de toda especie de mal, dice la Biblia. Cuarto, debemos cuidar, para ser libres en cuanto al dinero, el meternos en negocios que no nos corresponden. El meternos en negocios con personas injustas, con personas torcidas, puede causarnos tremenda esclavitud económica. Quinto, tengamos cuidado de planes para hacernos ricos de la noche a la mañana. La Biblia dice en el libro de Proverbios que el que obtiene riquezas de repente, luego sufre las consecuencias. Y por último, debemos ser libres de un sentido de culpabilidad por mal usar el dinero. Si hemos sido injustos o impropios, si no le hemos dado a Dios y a los pobres lo que ellos corresponde, vamos a sufrir un sentido de culpa que nos esclaviza. Y Cristo vino para librarnos de tal esclavitud.
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1: La Biblia dice en Juan capítulo 10, verso 28, yo les doy vida eterna y jamás perecerán, ni nadie me las quitará. ¡Qué promesa de nuestro Señor Jesucristo a todos los que hemos confiado en Él! Estamos sostenidos de su mano, mi amigo. Quisiera confesar una caída. Lo he mantenido en secreto demasiado tiempo, me dijo una persona en una ocasión. No puedo negar el traspié, ni puedo desentenderme de la verdad. Caí. Hubo testigos de mi resbalón. Pueden contárselo. Generosamente no se lo han dicho a nadie. Preocupados por mi reputación, han mantenido el hecho en secreto, pero ha sido un secreto durante demasiado tiempo. Ha llegado el momento en que debo contar mi falta. Di un traspié en un campamento familiar, dijo aquel amigo. Mis hijas y yo decidimos escalar una pared que simulaba ser una roca. Es una de esas paredes hechas de madera que tienen algunas muescas simulando rocas para poder afirmar los dedos para seguridad. Los que intentan escalar la pared usan un arnés alrededor de la cintura. El arnés está sujeto a una cuerda que corre a través de una polea y baja hasta las manos de un guía que le asegura mientras la persona que va a escalar la pared logra su propósito, llegar hasta la cima. Decidí intentarlo, dijo aquel hermano, aquel amigo. ¿Qué tanto es una pared de 16 metros para este hombre? Si los muchachos lo pueden hacer, yo también lo podré hacer. Todo anduvo bien hasta la primera mitad del ascenso. A partir de allí, sin embargo, empecé a sentirme cansado, dijo aquella persona. Estas manos y pies no están acostumbrados a escalar. Cuando me faltaba unos 6 metros para llegar, sinceramente tengo que decir que empecé a preguntarme si lo lograría, dijo aquel amigo. Estuve a punto de indicar al guía que me remolcara el resto de la distancia. Mis dedos estaban adoloridos, mis piernas empezaban a temblar, ya no podía más. Pero mi idea de rendirme se perdió en el aliento que me daban mis hijos, que ya habían llegado a la cima. ¡Vamos, papá, si puedes hacerlo! ¡Nosotros pudimos, tú también puedes! ¡Adelante, vamos! Gritaban los hijos. Entonces di todo lo que tenía, pero todo lo que tenía no fue suficiente. Mis pies resbalaron, mis manos se soltaron y caí duro. Pero no caí del todo. Mi guía sujetaba la cuerda firmemente debido a que estaba alerta y que era fuerte. Mi voltereta duró solo un par de segundos. Brinqué y me balanceé y caí bien. Suspendido en el aire, todos los que miraban dieron un suspiro mientras yo tomaba aliento y reanudaba el ascenso. ¿Se imaginan qué hice cuando llegué a la cima? ¿Creen que me puse a alardear? ¿Creen que fanfarroneé por haber conquistado la pared? ¡Claro que no! Miré abajo al que había invitado que cayera a tierra y le grité, ¡gracias, compañero! ¡Gracias! No me palmoteé la espalda ni levanté el puño en señal de triunfo. A nadie le pregunté si había visto mi hazaña. Hice lo único que correspondía hacer. Le di las gracias al que me sostuvo. Ojalá que todas mis voltaretas fueran tan leves, tan cortas, tan sin consecuencias. Pero no ha sido así. Sé que me he soltado de muchas más que paredes e imitación roca. Me he soltado de las promesas y convicciones. Ha habido ocasiones cuando mis dedos se resbalaron de las piedras de la verdad que atesoro. Y no puedo decirte las veces que he esperado dar contra el fondo solo para encontrarme suspendido en el aire, sostenido por un par de manos más fuertes que las mías. Inténtalo de nuevo, me anima y yo lo intento. Tú y yo estamos en una gran escalada, mi hermano. La pared es alta y los riesgos son aún más grandes. Lo bueno es que tenemos un gran sostén, un gran guía, alguien que nos sostiene con una mano más poderosa que la nuestra, ¿sabes? Ese es el Señor Jesucristo, que aunque caemos, Él nos levanta, que aunque resbalamos, Él nos sostiene, que aunque le fallamos, Él nos sigue amando. Oh, así es nuestro Dios, mi amigo, tú tienes que venir a Cristo, ¿sabes? Solamente de esa manera podemos salir adelante. Aunque tu caída sea grande, las fuerzas de tu guía son más grandes. Lo lograrás, verás la cumbre, te pararás en lo alto y cuando llegues ahí, lo primero que harás será reunirte con los otros que ya hayan llegado. Te gozarás con ellos y dirás: mi Dios es grande, mi Dios es único, mi Salvador me puede sostener, tiene poder para cuidar de que no caigas y presentarte sin mancha y lleno de alegría ante su gloriosa presencia. A Él sea la gloria, la grandeza, el poder y la autoridad, como decía Judas, por nuestro Señor Jesucristo, antes, ahora y siempre. Confía en el Señor Jesús, agárrate de la mano y el Señor te sostendrá hasta el final de tu carrera. Que Dios te bendiga.
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En esto consiste el amor, no en que nosotros hayamos amado a Dios, sino que Él nos amó primero y envió a su Hijo en propiciación de nuestros pecados. 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
2: 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Bendito el hombre que confía en el Señor y pone su confianza en Él. 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Y sus hojas están siempre verdes. 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
1: A Juan José le estaba yendo muy mal en el negocio. Los clientes ya no venían y se iban con la competencia. Juan José estaba desesperado porque no tenía la menor idea de lo que podía hacer para salvar aquel negocio que había sido la fuente de vida para 3 generaciones. Su abuelito lo había fundado, su padre lo había mantenido y ahora por herencia él lo había recibido. Los hijos de Juan José, precisamente, estaban estudiando administración de negocios en la universidad. Un día, hablando con su padre, le propusieron nuevas ideas, nuevos planes, nuevos métodos, nuevos desafíos para correr aquel negocio que tanto significaba para este buen hombre. Pero Juan José reaccionó mal, se enojó, rechazó contundentemente las ideas y los planes de sus hijos. Su decir era: este negocio ha funcionado muy bien por más de 50 años, no hay ninguna razón para cambiarlo ahora. Mi amiga, mi amigo, no hay peor ciego que el que no quiere ver. Ese era el defecto de Juan José. No quería darse cuenta que los tiempos cambian y que con los tiempos nuevos vienen oportunidades nuevas. ¿Sabías que fueron los suizos los que inventaron el reloj digital, pero que sus relojeros lo rechazaron totalmente y que fueron los japoneses los que se aprovecharon de esa ganancia? Fíjate que la Oficina de Patentes de los Estados Unidos iba a cerrar a fines del siglo XIX porque decían que ya nada nuevo se iba a inventar. El pensamiento congelado, el que no avanza, el que no cree, es la antesala del fracaso. Uno, si quiere triunfar, debe estar seguro que es receptivo a las nuevas ideas que surjan. Y hay una idea nueva, fresca, actual, de avanzada, que no envejece, porque el que la dio tampoco ha envejecido. Esta es la idea, el pensamiento y sobre todo la vida práctica del Evangelio de Cristo. Todas las otras ideas humanas hoy se conservan acumulando polvo en las páginas de libros de historia. Pero el Evangelio sigue siendo nuevo, sigue siendo actual, sigue siendo la única respuesta a toda necesidad humana. Mi amiga, mi amigo, si lo has probado todo o no has probado nada, yo te invito a que ahora le des una oportunidad al Señor Jesús. Él dijo que había venido a buscar y salvar todo lo que se había perdido. También dijo que Él había venido para traer vida y traerla en abundancia. Tú necesitas ambas cosas, ser salvado y tener una vida abundante. Deja que una nueva idea y una nueva vida te saquen de la rutina sin rumbo que ahora vives. Cristo tiene el poder y amor para hacer de ti y de tu familia personas totalmente nuevas. Hoy es el día de salvación, el día de un nuevo comienzo. Las cosas viejas quedan atrás. Todas en Cristo son hechas nuevas.
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0: mi buen Jesús. A eso hemos venido, mi amigo, mi hermano, aleluya, para hablarte de este Cristo de poder que cambia, que transforma la vida del ser humano. Sabemos que en este mundo hay mucha angustia en muchas personas, hay mucho dolor, mucha tristeza, aleluya, porque están caminando por los caminos equivocados. Pero si logras cruzar, mi amigo, este valle de problemas, este valle de luchas, de dificultades, podrás estar un día en la eternidad.
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0: tal, amigos? Les saluda Milenka Peña. Es un placer darles la bienvenida a una nueva edición de Cultura Financiera. Les invito a escuchar al conocido autor y conferencista, el doctor Andrés Panasiuk, quien compartirá con nosotros otro interesante tema con ese estilo que lo caracteriza.
1: En cualquier relación tan íntima como la del matrimonio, debe haber un compartir de responsabilidades y destrezas. Si el esposo y la esposa son idénticos en naturaleza, las decisiones, sin lugar a dudas, van a estar desequilibradas. Mi mentor, el doctor Larry Burkett, solía decir que si en una pareja los dos son iguales, hay uno que sobra. Y yo creo que él tenía mucha razón. De ese modo, un ahorrativo, por ejemplo, equilibra a un inversor. Usted se ha dado cuenta que nunca ellos se llaman a sí mismos gastadores, sino inversores. Un cónyuge hospitalario es equilibrado por uno reservado. Una esposa discernidora y sensible es una gran posesión para cualquier esposo si él está dispuesto a escucharla. A mí me gustaría compartir con usted algunas ideas que en el Instituto para la Cultura Financiera compartimos con las mujeres del continente con respecto al papel que necesitan desempeñar en su familia. Número uno. El primer lugar donde la mujer debe participar es en la creación de un plan para controlar gastos. Los esposos y las esposas necesitan establecer un presupuesto, ya sea juntos o por lo menos con la aprobación de ambos. Cada punto tiene que discutirse y la consideración principal debe ser el desarrollar un plan familiar que sea justo y razonable. Número dos, el plan para las bonanzas. Además del presupuesto, el plan que controla los ingresos normales, los esposos y las esposas se tienen que poner de acuerdo en qué van a hacer con ingresos adicionales, como regalos, sobretiempo, devolución del impuesto a la renta, las herencias o cosas por el estilo. El plan necesita ser justo y parejo para todos los involucrados. Ahora, permítame darle un consejito con toda honestidad. Uno tiene que acordarse que en el matrimonio uno está compartiendo una sociedad. Y los socios deben compartir todas las cosas. Uno tiene que evitar esto de, este es mi dinero y este es tu dinero. Nosotros tenemos que trabajar pensando que este es el dinero de Dios y nosotros se lo manejamos. En realidad, el dinero nos lo da Dios, ¿no es cierto? Él nos da la salud y la fortaleza para poder ir a trabajar e incluso nos ha dado nuestro trabajo y Él nos da todo lo que nosotros necesitamos. Entonces, uno con humildad tiene que decir, bueno, este es el ingreso que me trae Dios y yo lo manejo. Número tres, planes a largo plazo. La mujer debe participar en la creación de un plan económico a largo plazo. Aunque la mayoría de las esposas no les gusta hacer planes más de un año, los esposos necesitan animar a sus esposas a discutir con ellas estos planes a largo plazo. Eso va a incluir no solo la educación universitaria de los hijos, sino la jubilación y qué es lo que va a ocurrir o cómo vamos a transferir los bienes de esta generación a la generación siguiente. Es muy probable que uno de los dos muera primero. Así que hay que saber qué hacer cuando llegue ese momento. Y en cuarto lugar, el tema de la contabilidad. Suponiendo que no hay problema financiero sin resolver y se ha establecido un presupuesto que es justo y razonable, hay que decidir quién va a llevar los libros, el esposo o la esposa, no ambos al mismo tiempo. Alguien lo tiene que hacer y lo tiene que hacer la persona más apropiada, la que tiene la personalidad para llevar adelante los libros. Si usted obedece estos cuatro consejos que le hemos dado, su familia estará dando pasos sólidos hacia la paz financiera y hacia una vida económica mucho más feliz.
0: Y antes de despedirnos, basándonos en el programa del día de hoy, quiero recomendarles el libro ¿Cómo compro inteligentemente?, escrito por el doctor Andrés Panasiuk. Búsquelo en su librería favorita. Mi nombre es Milenka Peña y a nombre de todo el equipo de producción quiero darles las gracias por su sintonía. Hasta la próxima.
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1: Shalom, Jerusalén.

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2: Hoy tengo una pregunta sincera y muy importante. Es la de un joven que dice: pareciera que hoy en día, señor Palau, mueren muchos niños y muchos jóvenes en accidentes automovilísticos o por enfermedades extrañas. Yo le tengo temor a la muerte. Siempre he pensado que a lo mejor voy a morir joven. ¿Por qué mueren tantos niños y jóvenes, señor Palau? Y si yo muero joven, ¿qué será de mí después de la muerte? ¿Puede usted darme una explicación, una orientación? Con mucho gusto, joven. Yo soy muy consciente de las personas que tienen temor a la muerte. Debido a mi trabajo, viajando en tantos países de la América Latina y de otras partes del mundo, se me acercan muchos, jóvenes y adultos, que sinceramente tienen temor a la muerte y se preguntan qué hay del más allá. Ahora bien, primero, mi padre murió cuando yo tenía 10 años de edad. Por lo tanto, para mí la muerte se volvió algo muy duro, muy real. Yo, por lo tanto, 2 años después que mi padre murió, arreglé mis cuentas con Dios y me preparé para la eternidad. No quería yo ser sorprendido por la muerte sin estar preparado. Y le recomiendo que usted haga lo mismo. Segundo, no podemos andar con un temor paranoico, con un temor obsesivo a la muerte. Si conocemos el amor de Dios y estamos preparados para encontrarnos con Dios, no tenemos por qué temerle a la muerte. Y usted, estimado joven, que me hace esa pregunta, y aunque no sea joven, algún otro oyente, sepa lo que dice la Biblia. Todo aquel que confiesa que Jesús es el Hijo de Dios, Dios permanece en él y él en Dios. Y nosotros hemos conocido y creído el amor que Dios tiene para con nosotros. Dios es amor, y el que permanece en amor permanece en Dios y Dios en él. En esto se ha perfeccionado el amor en nosotros, para que tengamos confianza en el día del juicio. Pues como Él es, Dios es, así somos nosotros en este mundo. Y aquí viene la frase clave de la Biblia, joven, para su pregunta. En el amor no hay temor, sino que el perfecto amor echa fuera el temor, porque el temor lleva en sí castigo. ¿De dónde proviene que el que teme no ha sido perfeccionado en el amor? Estimado joven, todos tenemos que morir. A menos que estemos vivos, el día en que Jesucristo regrese en las nubes del aire para arrebatarnos y llevarnos todos los creyentes a su presencia, todos tenemos que morir. Algunos mueren en la niñez, otros en la juventud, otros en la extrema ancianidad. Pero morir tenemos que morir todos. La pregunta más bien tiene que ser esta. No, ¿qué hago si muero joven? Sino, ¿estoy preparado para morir? Porque morir tengo que morir. ¿Cómo se prepara? Primero, creyendo que Dios le ama y que envió a su Hijo para salvarle a usted y darle la seguridad de la vida eterna. Segundo, creyendo en Cristo de todo corazón. Tercero, abriéndole su corazón a Jesucristo y recibiéndolo como su Salvador personal. Y la Biblia dice, todo aquel que tiene al Hijo tiene la vida. ¿Usted le ha abierto su corazón a Cristo? Si lo ha hecho, usted tiene vida eterna y no tiene por qué temer más a la muerte. ¡Qué ánimo, verdad!
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1: Nos dice el Evangelio según San Juan en el capítulo 19, los versos 17 y 18. Y él, cargando su cruz, salió al lugar llamado de la calavera y en hebreo Gólgota. Y allí le crucificaron y con él a otros dos, uno a cada lado y Jesús en medio. ¿Escuchaste lo que acabamos de leer? Nuestro Señor Jesucristo crucificado en medio de dos ladrones. Dios entre dos ladrones. Exactamente el lugar donde él quiere estar. Tres hombres en tres cruces, una escena bien conocida. Aún estudiantes superficiales de Cristo están familiarizados con el trío del monte de la calavera. Pero vamos a imaginarnos la escena desde otra perspectiva. En lugar de ubicarnos al nivel del suelo, vamos a ubicarnos con el trono de Dios y desde ahí mirar hacia abajo. ¿Qué ve Dios? ¿Cuál es la perspectiva del cielo? ¿Ve Dios la madera y los clavos? ¿Ve la carne rota y la sangre derramada? ¿Puede el cielo oír los golpes del mazo y las voces gritando? Sin duda, pero Dios ve mucho más. Ve a su hijo rodeado de pecado y a dos ladrones cubiertos de pecado. Una sombra se cierne sobre sus espíritus. La multitud se estremece al ver la sangre sobre la piel, pero el cielo se lamenta sobre la oscuridad de sus corazones. La tierra tiene piedad de la condición de sus cuerpos. El cielo llora sobre las condiciones de sus almas. Me pregunto si podemos entender el impacto que nuestros pecados tienen en el cielo, mi amigo. La Biblia dice en Apocalipsis 3:16, ahí nos proporciona una pista cuando Jesús amenaza con escupir de su boca a la iglesia tibia. ¿Lo has leído? Literalmente el verbo significa vomitar. Tu pecado, disculpa la frase, hace que Dios quiera vomitar. Tus actos lo provocan no solo disgusto, sino repugnancia. ¿No has sentido tú lo mismo? ¿No has experimentado el horror de un acto humano y has querido vomitar? Algunas noches atrás las noticias transmitieron la historia de un niño de 10 años al que su padre le prendió fuego. El hombre puso papel debajo de la camisa de su hijo, roció con un líquido inflamable a su hijo y le prendió fuego. ¿Por qué? Porque el niño le llevó algunos de los cupones para recibir alimentos. ¿No le provoca náusea una historia como esta? ¿No le pone furioso? Y si nosotros, que somos también pecadores, reaccionamos así, ¿cuánto más ocurrirá con nuestro Dios Santo? Después de todo, se ha quebrantado su ley, han maltratado a sus hijos, han pasado por alto su palabra, han ultrajado su santidad. La pregunta no es, ¿puede Dios pasar por alto el pecado? En realidad la pregunta es, ¿cómo puede ser el perdón en el mundo una opción? La pregunta no es por qué es para Dios difícil perdonar, sino cómo es que en efecto mi Dios puede perdonar. Desde la perspectiva de Dios, la tragedia de estos hombres no fue que estaban a punto de morir, sino que iban a morir con el problema de sus pecados sin resolver. Déjame decirte, mi amigo, que el pecado no es un desafortunado desliz ni un acto lamentable. Es una actitud de desafío contra un Dios santo. Así es como se ve desde el cielo. Sin embargo, la figura en el centro de la cruz no tiene sombra de pecado, pues nuestro sumo sacerdote puede compadecerse de nuestras debilidades, porque él también estuvo sometido a las mismas pruebas que nosotros, solo que él jamás pecó, dice la Biblia en Hebreos capítulo 4, verso 15. Inmaculado, generoso, aún sobre una cruz de pecado, la santidad de Jesús ilumina el cielo. El primer criminal lee el letrero que identifica a Jesús como el rey de los judíos. Escucha a Jesús orar por los que lo están matando. Algo en la presencia del carpintero lo convence que está ante un rey. El otro orgulloso, fascineroso, tiene una opción diferente. Le dice, si eres el Mesías, sálvate a ti mismo y sálvanos a nosotros. ¿Se pueden imaginar a un hombre a punto de morir que use sus energías para algo que no sea infamar? No este hombre. La sombra sobre su corazón es tan densa que aún se mofa en medio del dolor. De repente alguien le dice, ¿no temes a Dios? Es la voz del primer criminal. Nosotros padecemos con toda razón, pues recibimos el justo pago de nuestros pecados, pero este no ha hecho nada malo. Finalmente aparece alguien que defiende a Jesús. Pedro voló, los discípulos se escondieron, los judíos acusaron, Pilato se lavó las manos, muchos pudieron haber hablado en favor de Jesús, pero nadie lo hizo. Hasta este momento, palabras amables salen de los labios de un ladrón y hace su ruego: Jesús, acuérdate de mí cuando comiences a reinar. El Salvador vuelve su pesada cabeza hacia el hijo pródigo y le promete: te aseguro que hoy estarás conmigo en el paraíso. Mi amigo, ¿cuál de los dos ladrones eres? Porque la Biblia dice que todos somos pecadores. ¿Eres el que acusas a Jesús o eres el que te arrepientes frente a Jesús? ¿Cuál de los dos ladrones eres?
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1: A Juan José le estaba yendo muy mal en el negocio. Los clientes ya no venían y se iban con la competencia. Juan José estaba desesperado porque no tenía la menor idea de lo que podía hacer para salvar aquel negocio que había sido la fuente de vida para 3 generaciones. Su abuelito lo había fundado, su padre lo había mantenido y ahora por herencia él lo había recibido. Los hijos de Juan José, precisamente, estaban estudiando administración de negocios en la universidad. Un día, hablando con su padre, le propusieron nuevas ideas, nuevos planes, nuevos métodos, nuevos desafíos para correr aquel negocio que tanto significaba para este buen hombre. Pero Juan José reaccionó mal, se enojó, rechazó contundentemente las ideas y los planes de sus hijos. Su decir era: este negocio ha funcionado muy bien por más de 50 años, no hay ninguna razón para cambiarlo ahora. Mi amiga, mi amigo, no hay peor ciego que el que no quiere ver. Ese era el defecto de Juan José. No quería darse cuenta que los tiempos cambian y que con los tiempos nuevos vienen oportunidades nuevas. ¿Sabías que fueron los suizos los que inventaron el reloj digital, pero que sus relojeros lo rechazaron totalmente y que fueron los japoneses los que se aprovecharon de esa ganancia? Fíjate que la Oficina de Patentes de los Estados Unidos iba a cerrar a fines del siglo XIX porque decían que ya nada nuevo se iba a inventar. El pensamiento congelado, el que no avanza, el que no cree, es la antesala del fracaso. Uno, si quiere triunfar, debe estar seguro que es receptivo a las nuevas ideas que surjan. Y hay una idea nueva, fresca, actual, de avanzada, que no envejece, porque el que la dio tampoco ha envejecido. Esta es la idea, el pensamiento y sobre todo la vida práctica del Evangelio de Cristo. Todas las otras ideas humanas hoy se conservan acumulando polvo en las páginas de libros de historia, pero el Evangelio sigue siendo nuevo, sigue siendo actual, sigue siendo la única respuesta a toda necesidad humana. Mi amiga, mi amigo, si lo has probado todo o no has probado nada, yo te invito a que ahora le des una oportunidad al Señor Jesús. Él dijo que había venido a buscar y salvar todo lo que se había perdido. También dijo que Él había venido para traer vida y traerla en abundancia. Tú necesitas ambas cosas, ser salvado y tener una vida abundante. Deja que una nueva idea y una nueva vida te saquen de la rutina sin rumbo que ahora vives. Cristo tiene el poder y amor para hacer de ti y de tu familia personas totalmente nuevas. Hoy es el día de salvación, el día de un nuevo comienzo. Las cosas viejas quedan atrás. Todas en Cristo son hechas nuevas.
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0: gracias por acompañarnos una vez más en Cultura Financiera, el programa en el cual por unos minutitos hablamos de un tema que nos interesa a todos, que es el tema del dinero. Les saluda Milenka Peña y damos la bienvenida, como siempre, doctor Andrés Panasiuk, quien está con nosotros aquí en los estudios. Bienvenido, Andrés.
1: ¿Qué tal, Milenka? ¿Cómo andas?
0: Ando muy bien, gracias.
1: Yo estoy muy entusiasmado con la posibilidad de poder tomar un tiempito y contestar algunas de las preguntas que nos llegan por correo electrónico y también a través de la internet. Nuestra página es culturafinanciera.org.
0: Y las preguntas nos llegan de todos los lugares del mundo. Esta es fue escrita en Chile. Qué lindo, Chile, allá en Sudamérica. Liz nos dice lo siguiente. Doctor Panasiuk, yo perdí mi trabajo, pero estoy considerando empezar mi propio negocio desde mi casa. ¿Qué consejos prácticos puede darme para que las cosas me salgan bien?
1: Bueno, Liz, te felicito por querer empezar tu propio negocio, pero antes de empezarlo tienes que pensar tres o cuatro cosas bien importantes. Número uno, debes pensar, ¿conozco este negocio o no lo conozco? Debes meterte en negocios que conoces. Una vez en Texas, un señor me dijo, mira, Andrés, tengo acá $40,000, me voy a meter en un negocio de páginas amarillas por la internet. Y yo le dije, ¿y tú conoces de la internet? ¿Tienes una no, dice, no tengo computadora, no sé nada de nada, pero me dijeron que es un buen negocio, ¿no? No, eso es una locura, una locura, va a perder el dinero, ¿no?
0: Zapatero a tus zapatos.
1: Exactamente, dice, ¿no? Entonces, piensa en un negocio que realmente conoces. A veces, en Estados Unidos es muy típico que la gente que viene de Latinoamérica quiere comenzar un negocito de comida, por ejemplo, ¿no? Porque dice, ah, yo cocino bien, a la gente le gusta mi comida, vamos a empezar un restaurante. Pero cocinar bien es una cosa, manejar un negocio de restaurante es otra muy diferente. Y así yo he visto mucha gente que ha perdido mucho dinero. Entonces, número uno, debes conocer el negocio en el que te vas a meter. Quizás utiliza un hobby. Si te gusta la electricidad o te gusta cocinar o te gusta coser ropa o hay diferentes tipos de hobbies que tenemos. En una de esas podemos convertir un hobby en un negocio. Número dos, empieza de abajo para arriba. Comienza despacito. No tomes un préstamo. El día de hoy, incluso en las universidades, cuando los chicos van a estudiar administración de empresas, les meten en la cabeza de que uno no puede empezar una empresa sin ir en búsqueda de capital.
0: Exacto.
1: Eso no es verdad. Si no, pregúntenselo a Bill Gates, ¿no es cierto? Exactamente. Uno puede comenzar una gran empresa despacito. Lo que pasa es que toma tiempo, ¿no?
0: Claro.
1: Pero empieza de abajo hacia arriba, manéjala sólidamente, evita las deudas y luego ten un plan de negocios. Desarrolla un plan de negocios. Yo quiero recomendarle un sitio en la internet que ha desarrollado el Tecnológico de Monterrey. Si usted va a la internet, busque con uno de esos motores de búsqueda, Tecnológico de Monterrey, plan de negocios.
0: Y va a encontrar toda
1: va
0: la información.
1: Va a encontrar un montón de información sobre cómo armar un plan de negocios para ese negocito. Hay algunas cosas que tenemos que pensar antes de lanzarnos al vacío. Hay que tener un paracaídas puesto.
0: Claro, claro.
1: En vez de
0: abrirlo.
1: Y abrirlo, ¿no es cierto? Entonces, yo le recomiendo, siga adelante, busque también el consejo de gente que ya ha hecho ese negocio y que le ha ido bien. Siéntese con esas personas, especialmente si son personas mayores. Cuando uno llega a una cierta edad, uno quiere pasar sabiduría a la siguiente generación y está dispuesto en hacer la diferencia con otras personas. Entonces, busque algo que sea algo que usted conoce. Número dos, comience de abajo hacia arriba, sea paciente y constrúyalo a lo largo del tiempo, evite las deudas y busque consejos de una persona exitosa en ese negocio.
0: Y antes de despedirnos, quiero recomendarles uno de los últimos libros del doctor Andrés Panasiuk, el libro La Mujer que Prospera, una producción que está transformando la vida de miles de mujeres en todo el continente. Pídalo en su librería favorita.
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2: La pregunta sencilla que voy a contestar hoy es la siguiente. ¿Cómo puedo manejar mi dinero? Algunas personas me han hecho esa pregunta porque tienen mucho dinero y no saben manejarlo. Mi esposa y yo recordamos una joven en Alemania cuando estuvimos allí para unas reuniones juveniles que me preguntó, tengo mucho dinero, gano muy bien enseñando ballet, pero ¿qué hago con mi dinero? ¿Cómo lo manejo? ¿Soy soltera? ¿No tengo familia? ¿Cómo lo invierto? Algunos preguntan, ¿cómo manejo mi dinero? Porque apenas me alcanza para vivir. Pues bien, aquí va, en pocas palabras, por cierto, lamentablemente, parte de la respuesta. Primero, la esclavitud al dinero no es causada por falta de dinero o por demasiado dinero. La esclavitud económica es causada por la falta de contentamiento. Dijo San Pablo, y todo cristiano verdadero lo ha aprendido también, que hemos aprendido a tener abundancia y a padecer necesidad. En todo y por todo hemos sido enseñados. Pero ¿de dónde sacó el secreto ese Pablo? Secreto que compartimos los verdaderos cristianos. Porque él dijo en 1 Timoteo 6, teniendo alimento y ropa, con ello estemos contentos. Ahora bien, la liberación económica, personal, tiene los siguientes aspectos, por lo menos, 6 o 7. Primero, hay que estar libres de deuda. No debemos deber a nadie nada. Segundo, debemos estar libres de presiones económicas. ¿Pero cómo nos libramos? ¿Podemos cambiar a todo el mundo? No. Aún los países que han hecho tremendos cambios sociales para aliviar la presión económica, a veces no lo consiguen. ¿Qué hace el cristiano en ese caso? Y le estoy hablando a cristianos en este caso. Pues bien, el temor a gastos inesperados. Porque nosotros estamos aparentemente sin dinero, no nos debe arruinar nuestra liberación. Por nada estéis afanosos, dice la Biblia. No os afanéis por el día de mañana. El cristiano confía en el Señor día tras día y paso tras paso. Hay años en que parece que Dios da abundancia y uno tiene que aprender a manejar la abundancia. Hay años en que Dios lo aprieta a uno y la situación económica lo aprieta y uno tiene que aprender a manejar esos años. Tercero, hay que ser libre del amor al dinero. El amor al dinero es raíz de toda especie de mal, dice la Biblia. Cuarto, debemos cuidar, para ser libres en cuanto al dinero, el meternos en negocios que no nos corresponden. El meternos en negocios con personas injustas, con personas torcidas, puede causarnos tremenda esclavitud económica. Quinto, tengamos cuidado de planes para hacernos ricos de la noche a la mañana. La Biblia dice en el libro de Proverbios que el que obtiene riquezas de repente, luego sufre las consecuencias. Y por último, debemos ser libres de un sentido de culpabilidad por mal usar el dinero. Si hemos sido injustos o impropios, si no le hemos dado a Dios y a los pobres lo que ellos corresponde, vamos a sufrir un sentido de culpa que nos esclaviza. Y Cristo vino para librarnos de tal esclavitud.
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1: La Biblia dice en Juan capítulo 10, verso 28, yo les doy vida eterna y jamás perecerán, ni nadie me las quitará. ¡Qué promesa de nuestro Señor Jesucristo a todos los que hemos confiado en Él! Estamos sostenidos de su mano, mi amigo. Quisiera confesar una caída. Lo he mantenido en secreto demasiado tiempo, me dijo una persona en una ocasión. No puedo negar el traspié, ni puedo desentenderme de la verdad. Caí. Hubo testigos de mi resbalón. Pueden contárselo. Generosamente no se lo han dicho a nadie. Preocupados por mi reputación, han mantenido el hecho en secreto, pero ha sido un secreto durante demasiado tiempo. Ha llegado el momento en que debo contar mi falta. Di un traspié en un campamento familiar, dijo aquel amigo. Mis hijas y yo decidimos escalar una pared que simulaba ser una roca. Es una de esas paredes hechas de madera que tienen algunas muescas simulando rocas para poder afirmar los dedos para seguridad. Los que intentan escalar la pared usan un arnés alrededor de la cintura. El arnés está sujeto a una cuerda que corre a través de una polea y baja hasta las manos de un guía que le asegura mientras la persona que va a escalar la pared logra su propósito, llegar hasta la cima. Decidí intentarlo, dijo aquel hermano, aquel amigo. ¿Qué tanto es una pared de 16 metros para este hombre? Si los muchachos lo pueden hacer, yo también lo podré hacer. Todo anduvo bien hasta la primera mitad del ascenso. A partir de allí, sin embargo, empecé a sentirme cansado, dijo aquella persona. Estas manos y pies no están acostumbrados a escalar. Cuando me faltaba unos 6 metros para llegar, sinceramente tengo que decir que empecé a preguntarme si lo lograría, dijo aquel amigo. Estuve a punto de indicar al guía que me remolcara el resto de la distancia. Mis dedos estaban adoloridos, mis piernas empezaban a temblar, ya no podía más. Pero mi idea de rendirme se perdió en el aliento que me daban mis hijos, que ya habían llegado a la cima. ¡Vamos, papá, si puedes hacerlo! ¡Nosotros pudimos, tú también puedes! ¡Adelante, vamos! Gritaban los hijos. Entonces di todo lo que tenía, pero todo lo que tenía no fue suficiente. Mis pies resbalaron, mis manos se soltaron y caí duro. Pero no caí del todo. Mi guía sujetaba la cuerda firmemente debido a que estaba alerta y que era fuerte. Mi voltereta duró solo un par de segundos. Brinqué y me balanceé y caí bien. Suspendido en el aire, todos los que miraban dieron un suspiro mientras yo tomaba aliento y reanudaba el ascenso. ¿Se imaginan qué hice cuando llegué a la cima? ¿Creen que me puse a alardear? ¿Creen que fanfarroneé por haber conquistado la pared? ¡Claro que no! Miré abajo al que había invitado que cayera a tierra y le grité, ¡gracias, compañero! ¡Gracias! No me palmoteé la espalda ni levanté el puño en señal de triunfo. A nadie le pregunté si había visto mi hazaña. Hice lo único que correspondía hacer. Le di las gracias al que me sostuvo. Ojalá que todas mis voltaretas fueran tan leves, tan cortas, tan sin consecuencias. Pero no ha sido así. Sé que me he soltado de muchas más que paredes e imitación roca. Me he soltado de las promesas y convicciones. Ha habido ocasiones cuando mis dedos se resbalaron de las piedras de la verdad que atesoro. Y no puedo decirte las veces que he esperado dar contra el fondo solo para encontrarme suspendido en el aire, sostenido por un par de manos más fuertes que las mías. Inténtalo de nuevo, me anima y yo lo intento. Tú y yo estamos en una gran escalada, mi hermano. La pared es alta y los riesgos son aún más grandes. Lo bueno es que tenemos un gran sostén, un gran guía, alguien que nos sostiene con una mano más poderosa que la nuestra, ¿sabes? Ese es el Señor Jesucristo, que aunque caemos, Él nos levanta, que aunque resbalamos, Él nos sostiene, que aunque le fallamos, Él nos sigue amando. Oh, así es nuestro Dios, mi amigo, tú tienes que venir a Cristo, ¿sabes? Solamente de esa manera podemos salir adelante. Aunque tu caída sea grande, las fuerzas de tu guía son más grandes. Lo lograrás, verás la cumbre, te pararás en lo alto y cuando llegues ahí, lo primero que harás será reunirte con los otros que ya hayan llegado. Te gozarás con ellos y dirás: mi Dios es grande, mi Dios es único, mi Salvador me puede sostener, tiene poder para cuidar de que no caigas y presentarte sin mancha y lleno de alegría ante su gloriosa presencia. A Él sea la gloria, la grandeza, el poder y la autoridad, como decía Judas, por nuestro Señor Jesucristo, antes, ahora y siempre. Confía en el Señor Jesús, agárrate de la mano y el Señor te sostendrá hasta el final de tu carrera. Que Dios te bendiga.
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0: fuerte al rey. Gracias, señor.
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siglo en siglo es igual, tu poder y tu majestad. Te alabaré para siempre. El Shaddai.

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1: A Juan José le estaba yendo muy mal en el negocio. Los clientes ya no venían y se iban con la competencia. Juan José estaba desesperado porque no tenía la menor idea de lo que podía hacer para salvar aquel negocio que había sido la fuente de vida para 3 generaciones. Su abuelito lo había fundado, su padre lo había mantenido y ahora por herencia él lo había recibido. Los hijos de Juan José, precisamente, estaban estudiando administración de negocios en la universidad. Un día, hablando con su padre, le propusieron nuevas ideas, nuevos planes, nuevos métodos, nuevos desafíos para correr aquel negocio que tanto significaba para este buen hombre. Pero Juan José reaccionó mal, se enojó, rechazó contundentemente las ideas y los planes de sus hijos. Su decir era: este negocio ha funcionado muy bien por más de 50 años, no hay ninguna razón para cambiarlo ahora. Mi amiga, mi amigo, no hay peor ciego que el que no quiere ver. Ese era el defecto de Juan José. No quería darse cuenta que los tiempos cambian y que con los tiempos nuevos vienen oportunidades nuevas. ¿Sabías que fueron los suizos los que inventaron el reloj digital, pero que sus relojeros lo rechazaron totalmente y que fueron los japoneses los que se aprovecharon de esa ganancia? Fíjate que la Oficina de Patentes de los Estados Unidos iba a cerrar a fines del siglo XIX porque decían que ya nada nuevo se iba a inventar. El pensamiento congelado, el que no avanza, el que no cree, es la antesala del fracaso. Uno, si quiere triunfar, debe estar seguro que es receptivo a las nuevas ideas que surjan. Y hay una idea nueva, fresca, actual, de avanzada, que no envejece, porque el que la dio tampoco ha envejecido. Esta es la idea, el pensamiento y sobre todo la vida práctica del Evangelio de Cristo. Todas las otras ideas humanas hoy se conservan acumulando polvo en las páginas de libros de historia. Pero el Evangelio sigue siendo nuevo, sigue siendo actual, sigue siendo la única respuesta a toda necesidad humana. Mi amiga, mi amigo, si lo has probado todo o no has probado nada, yo te invito a que ahora le des una oportunidad al Señor Jesús. Él dijo que había venido a buscar y salvar todo lo que se había perdido. También dijo que Él había venido para traer vida y traerla en abundancia. Tú necesitas ambas cosas, ser salvado y tener una vida abundante. Deja que una nueva idea y una nueva vida te saquen de la rutina sin rumbo que ahora vives. Cristo tiene el poder y amor para hacer de ti y de tu familia personas totalmente nuevas. Hoy es el día de salvación, el día de un nuevo comienzo. Las cosas viejas quedan atrás. Todas en Cristo son hechas nuevas.
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0: amigos, les saluda Milenka Peña. Es un placer darles la bienvenida a una nueva edición de Cultura Financiera. Les invito a escuchar al conocido autor y conferencista, el doctor Andrés Panasiuk, quien compartirá con nosotros otro interesante tema con ese estilo que lo caracteriza.
1: En cualquier relación tan íntima como la del matrimonio, debe haber un compartir de responsabilidades y destrezas. Si el esposo y la esposa son idénticos en naturaleza, las decisiones, sin lugar a dudas, van a estar desequilibradas. Mi mentor, el doctor Larry Burkett, solía decir que si en una pareja los dos son iguales, hay uno que sobra. Y yo creo que él tenía mucha razón. De ese modo, un ahorrativo, por ejemplo, equilibra a un inversor. Usted se da cuenta que nunca ellos se llaman a sí mismos gastadores, sino inversores. Un cónyuge hospitalario es equilibrado por uno reservado. Una esposa discernidora y sensible es una gran posesión para cualquier esposo si él está dispuesto a escucharla. A mí me gustaría compartir con usted algunas ideas que en el Instituto para la Cultura Financiera compartimos con las mujeres del continente con respecto al papel que necesitan desempeñar en su familia. Número uno, el primer lugar donde la mujer debe participar es en la creación de un plan para controlar gastos. Los esposos y las esposas necesitan establecer un presupuesto, ya sea juntos o por lo menos con la aprobación de ambos. Cada punto tiene que discutirse y la consideración principal debe ser el desarrollar un plan familiar que sea justo y razonable. Número dos, el plan para las bonanzas. Además del presupuesto, el plan que controla los ingresos normales, los esposos y las esposas se tienen que poner de acuerdo en qué van a hacer con ingresos adicionales, como regalos, sobretiempo, devolución del impuesto a la renta, las herencias o cosas por el estilo. El plan necesita ser justo y parejo para todos los involucrados. Ahora, permítame darle un consejito con toda honestidad. Uno tiene que acordarse que en el matrimonio uno está compartiendo una sociedad y los socios deben compartir todas las cosas. Uno tiene que evitar esto de este es mi dinero y este es tu dinero. Nosotros tenemos que trabajar pensando que este es el dinero de Dios y nosotros se lo manejamos. En realidad, el dinero nos lo da Dios, ¿no es cierto? Él nos da la salud y la fortaleza para poder ir a trabajar e incluso nos ha dado nuestro trabajo y Él nos da todo lo que nosotros necesitamos. Entonces, uno con humildad tiene que decir, bueno, este es el ingreso que me trae Dios y yo lo manejo. Número tres, planes a largo plazo. La mujer debe participar en la creación de un plan económico a largo plazo. Aunque la mayoría de las esposas no les gusta hacer planes más de un año, los esposos necesitan animar a sus esposas a discutir con ellas estos planes a largo plazo. Eso va a incluir no solo la educación universitaria de los hijos, sino la jubilación y qué es lo que va a ocurrir o cómo vamos a transferir los bienes de esta generación a la generación siguiente. Es muy probable que uno de los dos muera primero. Así que hay que saber qué hacer cuando llegue ese momento. Y en cuarto lugar, el tema de la contabilidad. Suponiendo que no hay problema financiero sin resolver y se ha establecido un presupuesto que es justo y razonable, hay que decidir quién va a llevar los libros, el esposo o la esposa, no ambos al mismo tiempo. Alguien lo tiene que hacer y lo tiene que hacer la persona más apropiada, la que tiene la personalidad para llevar adelante los libros. Si usted obedece estos cuatro consejos que le hemos dado, su familia estará dando pasos sólidos hacia la paz financiera y hacia una vida económica mucho más feliz.
0: Y antes de despedirnos, basándonos en el programa del día de hoy, quiero recomendarles el libro ¿Cómo compro inteligentemente?, escrito por el doctor Andrés Panasiuk. Búsquelo en su librería favorita. Mi nombre es Milenka Peña y a nombre de todo el equipo de producción quiero darles las gracias por su sintonía. Hasta la próxima.
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porque muchos habían dicho: incurable es tu quebranto y dolorosa tu enfermedad. No hay quien juzgue tu causa para sanarte. No se ha encontrado un medicamento eficaz para ti. Pero yo te digo, aunque todos tus enamorados te hayan olvidado, aunque nadie te busque más, aunque te hayan herido, mi bálsamo de sanidad te cubre en esta hora. Yo haré venir sanidad sobre ti, sanaré tus heridas, porque aunque desechada te llamaron, yo me acordé de ti.

clama a mí, yo te responderé y te enseñaré cosas grandes y ocultas que tú no conoces. Yo te traeré sanidad y medicina, te curaré y te revelaré abundancia de paz y de verdad. Te libraré de tu cautiverio, te limpiaré de tu maldad, porque he perdonado tu pecado, porque tú eres mi gozo, y sobre ti he derramado mi gloria. Recíbela, recibe mi bien, recibe mi sanidad.

aparta del Señor. A Dios le da dolor en el corazón. Pero cuando una persona se reconcilia con Dios, hay dos corazones que se sanan.

0: El único que es digno de recibir todo el honor y toda la adoración.
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El dulce y majestuoso Espíritu de Dios es el que le da la razón a nuestra vida. Levante sus manos al cielo.

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2: Hoy tengo una pregunta sincera y muy importante. Es la de un joven que dice: pareciera que hoy en día, señor Palau, mueren muchos niños y muchos jóvenes en accidentes automovilísticos o por enfermedades extrañas. Yo le tengo temor a la muerte. Siempre he pensado que a lo mejor voy a morir joven. ¿Por qué mueren tantos niños y jóvenes, señor Palau? Y si yo muero joven, ¿qué será de mí después de la muerte? ¿Puede usted darme una explicación, una orientación? Con mucho gusto, joven. Yo soy muy consciente de las personas que tienen temor a la muerte. Debido a mi trabajo, viajando en tantos países de la América Latina y de otras partes del mundo, se me acercan muchos, jóvenes y adultos, que sinceramente tienen temor a la muerte y se preguntan qué hay del más allá. Ahora bien, primero, mi padre murió cuando yo tenía 10 años de edad. Por lo tanto, para mí la muerte se volvió algo muy duro, muy real. Yo, por lo tanto, 2 años después que mi padre murió, arreglé mis cuentas con Dios y me preparé para la eternidad. No quería yo ser sorprendido por la muerte sin estar preparado. Y le recomiendo que usted haga lo mismo. Segundo, no podemos andar con un temor paranoico, con un temor obsesivo a la muerte. Si conocemos el amor de Dios y estamos preparados para encontrarnos con Dios, no tenemos por qué temerle a la muerte. Y usted, estimado joven, que me hace esa pregunta, y aunque no sea joven, algún otro oyente, sepa lo que dice la Biblia. Todo aquel que confiesa que Jesús es el Hijo de Dios, Dios permanece en él y él en Dios. Y nosotros hemos conocido y creído el amor que Dios tiene para con nosotros. Dios es amor. Y el que permanece en amor, permanece en Dios y Dios en él. En esto se ha perfeccionado el amor en nosotros, para que tengamos confianza en el día del juicio. Pues como Él es, Dios es, así somos nosotros en este mundo. Y aquí viene la frase clave de la Biblia, joven, para su pregunta. En el amor no hay temor, sino que el perfecto amor echa fuera el temor, porque el temor lleva en sí castigo. ¿De dónde proviene que el que teme no ha sido perfeccionado en el amor? Estimado joven, todos tenemos que morir. A menos que estemos vivos, el día en que Jesucristo regrese en las nubes del aire para arrebatarnos y llevarnos todos los creyentes a su presencia, todos tenemos que morir. Algunos mueren en la niñez, otros en la juventud, otros en la extrema ancianidad. Pero morir tenemos que morir todos. La pregunta más bien tiene que ser esta. No, ¿qué hago si muero joven? Sino, ¿estoy preparado para morir? Porque morir tengo que morir. ¿Cómo se prepara? Primero, creyendo que Dios le ama y que envió a su Hijo para salvarle a usted y darle la seguridad de la vida eterna. Segundo, creyendo en Cristo de todo corazón. Tercero, abriéndole su corazón a Jesucristo y recibiéndolo como su Salvador personal. Y la Biblia dice, todo aquel que tiene al Hijo tiene la vida. ¿Usted le ha abierto su corazón a Cristo? Si lo ha hecho, usted tiene vida eterna y no tiene por qué temer más a la muerte. ¡Qué ánimo, verdad!
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0: Quiero hablarte de mi buen Jesús. A eso hemos venido, mi amigo, mi hermano, aleluya, para hablarte de este Cristo de poder que cambia, que transforma la vida del ser humano. Sabemos que en este mundo hay mucha angustia en muchas personas, hay mucho dolor, mucha tristeza, aleluya, porque están caminando por los caminos equivocados. Pero si logras cruzar, mi amigo, este valle de problemas, este valle de luchas, de dificultades, podrás estar un día en la eternidad.
1: En esto consiste el amor, no en que nosotros hayamos amado a Dios, sino que Él nos amó primero y envió a su Hijo en propiciación de nuestros pecados. 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
1: Nos dice el Evangelio según San Juan en el capítulo 19, los versos 17 y 18. Y él, cargando su cruz, salió al lugar llamado de la calavera y en hebreo Gólgota. Y allí le crucificaron y con él a otros dos, uno a cada lado y Jesús en medio. ¿Escuchaste lo que acabamos de leer? Nuestro Señor Jesucristo crucificado en medio de dos ladrones. Dios entre dos ladrones. Exactamente el lugar donde él quiere estar. Tres hombres en tres cruces, una escena bien conocida. Aún estudiantes superficiales de Cristo están familiarizados con el trío del monte de la calavera. Pero vamos a imaginarnos la escena desde otra perspectiva. En lugar de ubicarnos al nivel del suelo, vamos a ubicarnos con el trono de Dios y desde ahí mirar hacia abajo. ¿Qué ve Dios? ¿Cuál es la perspectiva del cielo? ¿Ve Dios la madera y los clavos? ¿Ve la carne rota y la sangre derramada? ¿Puede el cielo oír los golpes del mazo y las voces gritando? Sin duda, pero Dios ve mucho más. Ve a su hijo rodeado de pecado y a dos ladrones cubiertos de pecado. Una sombra se cierne sobre sus espíritus. La multitud se estremece al ver la sangre sobre la piel, pero el cielo se lamenta sobre la oscuridad de sus corazones. La tierra tiene piedad de la condición de sus cuerpos. El cielo llora sobre las condiciones de sus almas. Me pregunto si podemos entender el impacto que nuestros pecados tienen en el cielo, mi amigo. La Biblia dice en Apocalipsis 3:16, ahí nos proporciona una pista cuando Jesús amenaza con escupir de su boca a la iglesia tibia. ¿Lo has leído? Literalmente el verbo significa vomitar. Tu pecado, disculpa la frase, hace que Dios quiera vomitar. Tus actos lo provocan no solo disgusto, sino repugnancia. ¿No has sentido tú lo mismo? ¿No has experimentado el horror de un acto humano y has querido vomitar? Algunas noches atrás las noticias transmitieron la historia de un niño de 10 años al que su padre le prendió fuego. El hombre puso papel debajo de la camisa de su hijo, roció con un líquido inflamable a su hijo y le prendió fuego. ¿Por qué? Porque el niño le llevó algunos de los cupones para recibir alimentos. ¿No le provoca náusea una historia como esta? ¿No le pone furioso? Y si nosotros, que somos también pecadores, reaccionamos así, ¿cuánto más ocurrirá con nuestro Dios Santo? Después de todo, se ha quebrantado su ley, han maltratado a sus hijos, han pasado por alto su palabra, han ultrajado su santidad. La pregunta no es, ¿puede Dios pasar por alto el pecado? En realidad la pregunta es, ¿cómo puede ser el perdón en el mundo una opción? La pregunta no es por qué es para Dios difícil perdonar, sino cómo es que en efecto mi Dios puede perdonar. Desde la perspectiva de Dios, la tragedia de estos hombres no fue que estaban a punto de morir, sino que iban a morir con el problema de sus pecados sin resolver. Déjame decirte, mi amigo, que el pecado no es un desafortunado desliz ni un acto lamentable, es una actitud de desafío contra un Dios santo. Así es como se ve desde el cielo. Sin embargo, la figura en el centro de la cruz no tiene sombra de pecado, pues nuestro sumo sacerdote puede compadecerse de nuestras debilidades, porque él también estuvo sometido a las mismas pruebas que nosotros, solo que él jamás pecó, dice la Biblia en Hebreos capítulo 4, verso 15. Inmaculado, generoso, aún sobre una cruz de pecado, la santidad de Jesús ilumina el cielo. El primer criminal lee el letrero que identifica a Jesús como el rey de los judíos. Escucha a Jesús orar por los que lo están matando. Algo en la presencia del carpintero lo convence que está ante un rey. El otro orgulloso, fascineroso, tiene una opción diferente. Le dice, si eres el Mesías, sálvate a ti mismo y sálvanos a nosotros. ¿Se pueden imaginar a un hombre a punto de morir que use sus energías para algo que no sea infamar? No este hombre, la sombra sobre su corazón es tan densa que aún se mofa en medio del dolor. De repente alguien le dice, ¿no temes a Dios? Es la voz del primer criminal. Nosotros padecemos con toda razón, pues recibimos el justo pago de nuestros pecados, pero este no ha hecho nada malo. Finalmente aparece alguien que defiende a Jesús. Pedro voló, los discípulos se escondieron, los judíos acusaron, Pilato se lavó las manos. Muchos pudieron haber hablado en favor de Jesús, pero nadie lo hizo. Hasta este momento, palabras amables salen de los labios de un ladrón y hace su ruego: Jesús, acuérdate de mí cuando comiences a reinar. El Salvador vuelve su pesada cabeza hacia el hijo pródigo y le promete: te aseguro que hoy estarás conmigo en el paraíso. Mi amigo, ¿cuál de los dos ladrones eres? Porque la Biblia dice que todos somos pecadores. ¿Eres el que acusas a Jesús o eres el que te arrepientes frente a Jesús? ¿Cuál de los dos ladrones eres?
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2: 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Y sus hojas están siempre verdes. En época de sequía no se angustia y nunca dejará de dar fruto. Jeremías 17, del 7 al 8.

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3: ¿Cuántos de ustedes saben lo que es su alma? Ah, no todos levantaron la mano y... Saben, yo probablemente estaba en mis cuarentas cuando realicé lo que era. ¿Usted es un espíritu? ¿Tiene un alma? Y vive en un cuerpo, es tripartito. Y cuando nacemos de nuevo, Dios viene a vivir y morar en nuestro espíritu. Y Dios no puede vivir en un lugar que no sea limpio y santo y hace que todo nuestro espíritu esté bien. Por eso la Biblia nos llama santos, apartados, y dice que hemos sido hechos la justicia de Dios en Jesucristo. Todo lo que Él ha puesto en nuestro espíritu, tenemos el fruto del espíritu adentro. ¿Sabía que en lo profundo, en su espíritu, si ha nacido de nuevo, usted tiene amor, gozo, paz, paciencia, bondad, mansedumbre, gentileza, humildad y autocontrol? Por eso, al decir yo soy la justicia de Dios en Cristo, hablamos de lo que ese Dios nos ha dado como un don y puesto en nuestro espíritu. Y hasta puede decir, yo soy paciente, tengo autocontrol, porque sí lo tiene, aunque no lo use aún. Y yo soy como la entrenadora que le ayuda a aprender cómo usarlo. Así que Dios quiere que todo el mundo y toda la gente con quien tratamos, que vean en nuestras vidas las cosas buenas que Él ha hecho en nosotros y las cosas buenas que pueden tener a través de una relación con Él. Pero si nuestra alma, la cual es la parte entre nuestro espíritu y nuestro cuerpo, si el alma está atascada con basura y el alma no está bajo el control del espíritu, vea, usted puede ser cristiano y aún tener un alma controlada por la carne. Pero podemos aprender, y para eso es nuestra jornada, para serles honesta. Todos estamos en una jornada de aprendizaje y conversión, y cambio, y crecimiento, y maduración. Y estamos aprendiendo cómo dejar que el alma sea controlada por el espíritu, y cuando lo llevemos al mundo, y no se trata de leer un capítulo al día o si lo necesita o no. Realmente, uno puede sentarse en cada servicio que yo dirijo por el resto de su vida, pero si realmente no se enfoca y presta atención y como que vea cómo come la palabra y la toma en usted, aún eso no le hará tanto bien. Porque tenemos información, información, información, y no necesitamos más información, necesitamos revelación. Todo tiene que hacerse real a nosotros. Amén. Pero cuando uno realmente toma la palabra y amo, como la Biblia Amplificada lo dice en Salmos, en algunos lugares y proverbios, Él dice que debemos oír la palabra, amar la palabra y recibir la palabra y obedecer la palabra. Y cuando cumplimos con todo y absorbemos esto en nuestro espíritu, y síganme en esto, seremos fuertes, más fuertes y muy fuertes, fuertísimos. Y cuando dejamos de alimentar la carne, eso significa que la dejamos hacer lo que siempre quiere, ¿verdad? Cuando dejamos de alimentar la carne rindiéndonos siempre a ella, ella se debilita más y más. Y sin duda alguna, nuestra alma, la cual es la mente, voluntad y emociones, serán controladas por el espíritu y aprendemos a pensar rectamente. Aprendemos que aunque sintamos algo, no tenemos siempre que hacer lo que sentimos porque queremos algo y nuestra voluntad, podemos usar nuestro libre albedrío para hacer la voluntad de Dios y eso es lo que Él quiere. Vamos, dele gloria a Dios. Y hoy vamos a hablar del control del alma. Aprendiendo a controlar el alma. Padre, gracias por la palabra hoy. Ayúdame. Yo siempre quiero hacer un buen trabajo para ti. Quiero que la gente reciba esto y que cambie sus vidas en el nombre de Jesús. Lucas 21:19. Por su constancia y paciente perseverancia, usted ganará la verdadera vida de sus almas. Y sabe, hay tantas escrituras que leemos por años y no las captamos para nada. Seamos pacientes y pensemos en ello. Por su constancia y su paciente perseverancia. Y significa pacientemente pasar por cosas. Y siempre digo que hay un principio a todo, el punto medio y está el final. Y usted sabe, no nos molesta el principio, es medio emocionante y las emociones nos acompañan. ¡Woohoo! ¡Voy a ser cristiano! ¡Woohoo! Sí, Señor, dame paciencia. Y uno ora así hasta que logra entender. Pues, porque cuando ha caminado con el Señor unos 30 años, uno ya lo piensa antes de orar por paciencia. Porque sabe que necesita orar por paciencia, porque necesita que Dios le ayude, pero sabe lo que va a recibir cuando lo haga. Es como cuando decimos, enséñame humildad. Y solo los realmente bravos, ellos oran por cosas así. Y de corazón. Y es fácil orar por algo así. Mire, es dulce cuando llega acá al punto donde está y es paciente. O sí, es humilde, es amable. Pero vea, lo triste es que mucha gente nunca logra atravesar el punto medio. Eso es paciente perseverancia. Ahora, si continúa a la larga, le digo que hay una recompensa para el paciente. Hay un pago, por decir así, y no lo digo en forma negativa, sino que creo que necesitamos saber que va a haber una recompensa. Es difícil hacer cosas difíciles si uno no sabe que va a haber alguna clase de recompensa al final. ¿Y quién querría ir al trabajo si al final no le van a pagar? Y sí, Dios realmente da cheques de pago. Quizás no sea en dólares, pero Él nos da gozo, Él nos da paz, Él nos da su justicia, Él nos cuida mucho. Y damos buen fruto. Hay toda clase de grandes pagos por obedecer a Dios. Y hay uno realmente bueno del que habla la Biblia referente a la paciencia, pero no voy a decírselos aún y quiero que sepan algo. Eso sí, si logra recibir lo que digo hoy. Y si va a casa y empieza a decir, bueno, Dios, yo quiero eso, va a haber un buen pago al final. En paciencia posean pues sus almas, es lo que una traducción dice. Bueno, déjeme decir esto, o aprendemos a poseer nuestras almas o nuestras almas nos poseerán a nosotros. Y vea, yo viví muchos años como cristiana, nunca escuchando enseñanzas como esta. Todo lo que oía eran doctrinas enseñadas y todos necesitamos buenas, sanas, sólidas doctrinas. Pero necesitamos saber de cosas del alma. Necesitamos entender más acerca de emociones. Y voy a enseñar acerca de este tema luego, entendiendo sus emociones. Será divertido, ¿no? Porque todas las tenemos. Y usted ya sabe, estamos así. Yo no entiendo por qué no me siento bien. Y si dice la verdad, si es mujer y le dice a un hombre, ¿cómo se siente? Dice, ¿y para qué te sientes así? Gracias a Dios que Dios entiende. Amén. Así que o vamos a aprender a poseer nuestra alma, lo que Él quiere decir manejarla, de acuerdo al Espíritu, o ella nos va a poseer a nosotros. Y significa que mi mente no renovada controlaría mi vida. Mis emociones van a liderar mi vida y yo no voy a poder ser feliz si no recibo absolutamente cada cosa que quiera. Es mi mente, mi voluntad y emociones las que estarán gobernándome en vez de yo regir. Y estoy segura que algunos de ustedes están en esa condición y yo puedo decirles que no son felices. Pues no lo son. La impaciencia está en la carne y la paciencia en nuestro espíritu. Lucas 8:15, y les quiero leer 5 escrituras y quiero que las vean porque tratan de paciencia. Lucas 8:15, pero en cuanto a la semilla en buena tierra, estos son los que oyen la palabra, la retienen en un justo, noble y virtuoso y digno corazón y en forma estable producen fruto con paciencia. Así que, ¿qué es establemente producir fruto? Significa continúa, poco a poco, día tras día, continúa, no te rindas, continúa. Cuando se rían, entonces me callo. ¿Bien? Ahora, vamos a ver en Hebreos capítulo 11. Bueno, no vamos a ver todo el capítulo, no tienen que proyectarlo todo, sino que se los voy a leer a todos. Es lo que llamamos la fama, el salón de la fama. ¿Han oído esa terminología antes, el salón de la fama? Bueno, el capítulo 11 de Hebreos es sobre las grandes cosas que personas hicieron por fe. Y la fe es el recostarse de la entera personalidad humana en Dios, en absoluto reposo y confianza en su poder, sabiduría y bondad. Y la fe es también la seguridad, confirmación, el título de propiedad de las cosas que esperamos y la prueba de las cosas que no vemos y la convicción de que son reales. Así que yo tengo fe hasta que tenga la manifestación. En otras palabras, yo puedo tenerlo en mi corazón fuertemente, que nadie puede quitármelo a un largo tiempo antes de verlo con mis ojos naturales. Esto siento en cuanto a pasar la eternidad con Dios. Yo nunca he ido para allá. Pero Dios planta la eternidad en el corazón, dice la Biblia. Y por eso tenemos un sentir en nosotros de que hay más que esto en la vida. Y estamos viviendo la vida por algo que nunca hemos visto, pero que creemos tan fuertemente que daríamos nuestra vida por ello. Y mucha gente lo ha hecho. Ahora, para eso es la fe en Dios o la fe en Jesús. Pero Él quiere que vivamos por fe. Él quiere que tengamos esa clase de fe en cada área de nuestras vidas. Vea, yo no supe eso por muchos años. Digo, yo tenía fe, yo creía en Jesús, pero el resto de lo que creía era casi todo ligerezas. Yo no creía que las cosas jamás cambiarían en mi vida, no confiaba. ¿Y sabe cuántas personas saben de esto? ¿Cuántas personas piensan que van a la iglesia cada semana y creen en Jesús? Pero si comienza a ver en qué creen, todo lo que creen está mal en cada otra área de su vida. Así que, aun si está creyendo algo mal, aún así es su realidad. Vea, yo creí porque fui abusada en mi niñez sexualmente, que siempre sería de segunda clase, de segunda categoría, que siempre estaría medio trastornada. Bueno, esa era una mentira que Satanás me había dicho, pero nadie jamás me dijo algo diferente, así que creí la mentira cuando pude tener la verdad.
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dónde huiré de tu presencia? Si subiere a los cielos, allí estás tú. Y si en el Seol hiciere mi estrado, he aquí, allí tú estás. Si tomare las alas del alba y habitare en el extremo del mar, aún allí me guiará tu mano y me asirá tu diestra.

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Pero los que confían en el Señor renovarán sus fuerzas, volarán como las águilas, correrán y no se fatigarán, caminarán y no se cansarán. Isaías 40:31.

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1: A Juan José le estaba yendo muy mal en el negocio. Los clientes ya no venían y se iban con la competencia. Juan José estaba desesperado porque no tenía la menor idea de lo que podía hacer para salvar aquel negocio que había sido la fuente de vida para 3 generaciones. Su abuelito lo había fundado, su padre lo había mantenido y ahora por herencia él lo había recibido. Los hijos de Juan José, precisamente, estaban estudiando administración de negocios en la universidad. Un día, hablando con su padre, le propusieron nuevas ideas, nuevos planes, nuevos métodos, nuevos desafíos para correr aquel negocio que tanto significaba para este buen hombre. Pero Juan José reaccionó mal, se enojó, rechazó contundentemente las ideas y los planes de sus hijos. Su decir era: este negocio ha funcionado muy bien por más de 50 años, no hay ninguna razón para cambiarlo ahora. Mi amiga, mi amigo, no hay peor ciego que el que no quiere ver. Ese era el defecto de Juan José. No quería darse cuenta que los tiempos cambian y que con los tiempos nuevos vienen oportunidades nuevas. ¿Sabías que fueron los suizos los que inventaron el reloj digital, pero que sus relojeros lo rechazaron totalmente y que fueron los japoneses los que se aprovecharon de esa ganancia? Fíjate que la Oficina de Patentes de los Estados Unidos iba a cerrar a fines del siglo XIX porque decían que ya nada nuevo se iba a inventar. El pensamiento congelado, el que no avanza, el que no cree, es la antesala del fracaso. Uno, si quiere triunfar, debe estar seguro que es receptivo a las nuevas ideas que surjan. Y hay una idea nueva, fresca, actual, de avanzada, que no envejece, porque el que la dio tampoco ha envejecido. Esta es la idea, el pensamiento y sobre todo la vida práctica del Evangelio de Cristo. Todas las otras ideas humanas hoy se conservan acumulando polvo en las páginas de libros de historia. Pero el Evangelio sigue siendo nuevo, sigue siendo actual, sigue siendo la única respuesta a toda necesidad humana. Mi amiga, mi amigo, si lo has probado todo o no has probado nada, yo te invito a que ahora le des una oportunidad al Señor Jesús. Él dijo que había venido a buscar y salvar todo lo que se había perdido. También dijo que Él había venido para traer vida y traerla en abundancia. Tú necesitas ambas cosas, ser salvado y tener una vida abundante. Deja que una nueva idea y una nueva vida te saquen de la rutina sin rumbo que ahora vives. Cristo tiene el poder y amor para hacer de ti y de tu familia personas totalmente nuevas. Hoy es el día de salvación, el día de un nuevo comienzo. Las cosas viejas quedan atrás. Todas en Cristo son hechas nuevas.
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0: Gracias por acompañarnos una vez más en Cultura Financiera, el programa en el cual por unos minutitos hablamos de un tema que nos interesa a todos, que es el tema del dinero. Les saluda Milenka Peña y damos la bienvenida, como siempre, al doctor Andrés Panasiuk, quien está con nosotros aquí en los estudios. Bienvenido, Andrés.
1: ¿Cómo estás? ¿Qué tal, Milenka? ¿Cómo andas?
0: Ando muy bien, gracias.
1: Yo estoy muy entusiasmado con la posibilidad de poder tomar un tiempito y contestar algunas de las preguntas que nos llegan por correo electrónico y también a través de la internet. Nuestra página es culturafinanciera.org.
0: Y las preguntas nos llegan de todos los lugares del mundo. Esta fue escrita en Chile. Qué lindo, Chile, allá en Sudamérica. Liz nos dice lo siguiente. Doctor Panasiuk, yo perdí mi trabajo, pero estoy considerando empezar mi propio negocio desde mi casa. ¿Qué consejos prácticos puede darme para que las cosas me salgan bien?
1: Bueno, Liz, te felicito por querer empezar tu propio negocio, pero antes de empezarlo tienes que pensar tres o cuatro cosas bien importantes. Número uno, debes pensar, ¿conozco este negocio o no lo conozco? Debes meterte en negocios que conoces. Una vez en Texas, un señor me dijo, mira, Andrés, tengo acá $40,000, me voy a meter en un negocio de páginas amarillas por la internet. Y yo le dije, ¿y tú conoces de la internet? ¿Tienes una No, dice, no tengo computadora, no sé nada de nada, pero me dijeron que es un buen negocio, ¿no? No, eso es una locura, una locura, va a perder el dinero, ¿no?
0: Zapatero a tus zapatos.
1: Exactamente, dice, ¿no? Entonces, piensa en un negocio que realmente conoces. A veces, en Estados Unidos, es muy típico que la gente que viene de Latinoamérica quiere comenzar un negocito de comida, por ejemplo, ¿no? Porque dice, yo cocino bien, a la gente le gusta mi comida, vamos a empezar un restaurante. Pero cocinar bien es una cosa, manejar un negocio de restaurante es otra muy diferente. Y así yo he visto mucha gente que ha perdido mucho dinero. Entonces, número uno, debes conocer el negocio en el que te vas a meter. Quizás utiliza un hobby. Si te gusta la electricidad, o te gusta cocinar, o te gusta coser ropa, o hay diferentes tipos de hobbies que tenemos. En una de esas podemos convertir un hobby en un negocio. Número dos, empieza de abajo para arriba. Comienza despacito. No tomes un préstamo. El día de hoy, incluso en las universidades, cuando los chicos van a estudiar administración de empresas, les meten en la cabeza de que uno no puede empezar una empresa sin ir en búsqueda de capital.
0: Exacto.
1: Eso no es verdad. Si no, pregúntenselo a Bill Gates, ¿no es cierto? Exactamente. Uno puede comenzar una gran empresa despacito. Lo que pasa es que toma tiempo, ¿no?
0: Claro.
1: Pero empieza de abajo hacia arriba, manéjala sólidamente, evita las deudas y luego ten un plan de negocios. Desarrolla un plan de negocios. Yo quiero recomendarle un sitio en la internet que ha desarrollado el Tecnológico de Monterrey. Si usted va a la internet, busca con uno de esos motores de búsqueda, Tecnológico de Monterrey, plan de negocios.
0: Y va a encontrar toda la información.
1: Va a encontrar un montón de información sobre cómo armar un plan de negocios para ese negocito. Hay algunas cosas que tenemos que pensar antes de lanzarnos al vacío. Hay que tener un paracaídas puesto.
0: Claro.
1: En vez de
0: abrirlo,
1: ¿no es cierto? Entonces, yo le recomiendo, siga adelante, busque también el consejo de gente que ya ha hecho ese negocio y que le ha ido bien. Siéntese con esas personas, especialmente si son personas mayores. Cuando uno llega a una cierta edad, uno quiere pasar sabiduría a la siguiente generación y está dispuesto en hacer la diferencia con otras personas. Entonces, busque algo que sea algo que usted conoce. Número dos, comience de abajo hacia arriba, sea paciente y construyalo a lo largo del tiempo, evite las deudas y busque consejos de una persona exitosa en ese negocio.
0: Y antes de despedirnos, quiero recomendarles uno de los últimos libros del doctor Andrés Panasiuk, el libro La Mujer que Prospera, una producción que está transformando la vida de miles de mujeres en todo el continente. Pídalo en su librería favorita.
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2: La pregunta sencilla que voy a contestar hoy es la siguiente. ¿Cómo puedo manejar mi dinero? Algunas personas me han hecho esa pregunta porque tienen mucho dinero y no saben manejarlo. Mi esposa y yo recordamos una joven en Alemania, cuando estuvimos allí para unas reuniones juveniles, que me preguntó, tengo mucho dinero, gano muy bien enseñando ballet, pero ¿qué hago con mi dinero? ¿Cómo lo manejo? ¿Soy soltera? ¿No tengo familia? ¿Cómo lo invierto? Algunos preguntan, ¿cómo manejo mi dinero? Porque apenas me alcanza para vivir. Pues bien, aquí va, en pocas palabras, por cierto, lamentablemente, parte de la respuesta. Primero, la esclavitud al dinero no es causada por falta de dinero o por demasiado dinero. La esclavitud económica es causada por la falta de contentamiento. Dijo San Pablo, y todo cristiano verdadero lo ha aprendido también, que hemos aprendido a tener abundancia y a padecer necesidad. En todo y por todo hemos sido enseñados. Pero ¿de dónde sacó el secreto ese Pablo? Secreto que compartimos los verdaderos cristianos. Porque él dijo en 1 Timoteo 6, teniendo alimento y ropa, con ello estemos contentos. Ahora bien, la liberación económica, personal, tiene los siguientes aspectos, por lo menos, 6 o 7. Primero, hay que estar libres de deuda. No debemos deber a nadie nada. Segundo, debemos estar libres de presiones económicas. ¿Pero cómo nos libramos? ¿Podemos cambiar a todo el mundo? No. Aún los países que han hecho tremendos cambios sociales para aliviar la presión económica, a veces no lo consiguen. ¿Qué hace el cristiano en ese caso? Y le estoy hablando a cristianos en este caso. Pues bien, el temor a gastos inesperados. Porque nosotros estamos aparentemente sin dinero, no nos debe arruinar nuestra liberación. Por nada estéis afanosos, dice la Biblia. No os afanéis por el día de mañana. El cristiano confía en el Señor día tras día y paso tras paso. Hay años en que parece que Dios da abundancia y uno tiene que aprender a manejar la abundancia. Hay años en que Dios lo aprieta a uno y la situación económica lo aprieta y uno tiene que aprender a manejar esos años. Tercero, hay que ser libre del amor al dinero. El amor al dinero es raíz de toda especie de mal, dice la Biblia. Cuarto, debemos cuidar, para ser libres en cuanto al dinero, el meternos en negocios que no nos corresponden. El meternos en negocios con personas injustas, con personas torcidas, puede causarnos tremenda esclavitud económica. Quinto, tengamos cuidado de planes para hacernos ricos de la noche a la mañana. La Biblia dice en el libro de Proverbios que el que obtiene riquezas de repente, luego sufre las consecuencias. Y por último, debemos ser libres de un sentido de culpabilidad por mal usar el dinero. Si hemos sido injustos o impropios, si no le hemos dado a Dios y a los pobres lo que ellos corresponde, vamos a sufrir un sentido de culpa que nos esclaviza. Y Cristo vino para librarnos de tal esclavitud.
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2: La Biblia dice en Juan capítulo 10, verso 28, yo les doy vida eterna y jamás perecerán, ni nadie me las quitará. ¡Qué promesa de nuestro Señor Jesucristo a todos los que hemos confiado en Él! Estamos sostenidos de su mano, mi amigo. Quisiera confesar una caída. Lo he mantenido en secreto demasiado tiempo, me dijo una persona en una ocasión. No puedo negar el traspié, ni puedo desentenderme de la verdad. ¡Caí! Hubo testigos de mi resbalón. Pueden contárselo. Generosamente no se lo han dicho a nadie. Preocupados por mi reputación, han mantenido el hecho en secreto, pero ha sido un secreto durante demasiado tiempo. Ha llegado el momento en que debo contar mi falta. Di un traspié en un campamento familiar, dijo aquel amigo. Mis hijas y yo decidimos escalar una pared que simulaba ser una roca. Es una de esas paredes hechas de madera que tienen algunas muescas simulando rocas para poder afirmar los dedos para seguridad. Los que intentan escalar la pared usan un arnés alrededor de la cintura. El arnés está sujeto a una cuerda que corre a través de una polea y baja hasta las manos de un guía que le asegura mientras la persona que va a escalar la pared logra su propósito, llegar hasta la cima. Decidí intentarlo, dijo aquel hermano, aquel amigo. ¿Qué tanto es una pared de 16 metros para este hombre? Si los muchachos lo pueden hacer, yo también lo podré hacer. Todo anduvo bien hasta la primera mitad del ascenso. A partir de allí, sin embargo, empecé a sentirme cansado, dijo aquella persona. Estas manos y pies no están acostumbrados a escalar. Cuando me faltaba unos 6 metros para llegar, sinceramente tengo que decir que empecé a preguntarme si lo lograría, dijo aquel amigo. Estuve a punto de indicar al guía que me remolcara el resto de la distancia. Mi dedos estaban adoloridos, mis piernas empezaban a temblar, ya no podía más. Pero mi idea de rendirme se perdió en el aliento que me daban mis hijos, que ya habían llegado a la cima. ¡Vamos, papá, si puedes hacerlo! ¡Nosotros pudimos, tú también puedes! ¡Adelante, vamos! Gritaban los hijos. Entonces di todo lo que tenía, pero todo lo que tenía no fue suficiente. Mis pies resbalaron, mis manos se soltaron y caí duro. Pero no caí del todo. Mi guía sujetaba la cuerda firmemente debido a que estaba alerta y que era fuerte. Mi voltereta duró solo un par de segundos. Brinqué y me balanceé y caí bien. Suspendido en el aire, todos los que miraban dieron un suspiro mientras yo tomaba aliento y reanudaba el ascenso. ¿Se imaginan qué hice cuando llegué a la cima? ¿Creen que me puse a alardear? ¿Creen que fanfarroneé por haber conquistado la pared? ¡Claro que no! Miré abajo al que había invitado que cayera a tierra y le grité, ¡gracias, compañero! ¡Gracias! No me palmoteé la espalda ni levanté el puño en señal de triunfo. A nadie le pregunté si había visto mi hazaña. Hice lo único que correspondía hacer. Le di las gracias al que me sostuvo. Ojalá que todas mis voltaretas fueran tan leves, tan cortas, tan sin consecuencias. Pero no ha sido así. Sé que me he soltado de muchas más que paredes e imitación roca. Me he soltado de las promesas y convicciones. Ha habido ocasiones cuando mis dedos se resbalaron de las piedras de la verdad que atesoro. Y no puedo decirte las veces que he esperado dar contra el fondo solo para encontrarme suspendido en el aire, sostenido por un par de manos más fuertes que las mías. Inténtalo de nuevo, me anima y yo lo intento. Tú y yo estamos en una gran escalada, mi hermano. La pared es alta y los riesgos son aún más grandes. Lo bueno es que tenemos un gran sostén, un gran guía, alguien que nos sostiene con una mano más poderosa que la nuestra, ¿sabes? Ese es el Señor Jesucristo, que aunque caemos, Él nos levanta, que aunque resbalamos, Él nos sostiene, que aunque le fallamos, Él nos sigue amando. Oh, así es nuestro Dios, mi amigo, tú tienes que venir a Cristo, ¿sabes? Solamente de esa manera podemos salir adelante. Aunque tu caída sea grande, las fuerzas de tu guía son más grandes. Lo lograrás, verás la cumbre, te pararás en lo alto y cuando llegues ahí, lo primero que harás será reunirte con los otros que ya hayan llegado. Te gozarás con ellos y dirás, mi Dios es grande, mi Dios es único, mi Salvador me puede sostener, tiene poder para cuidar de que no caigas y presentarte sin mancha y lleno de alegría ante su gloriosa presencia. A Él sea la gloria, la grandeza, el poder y la autoridad, como decía Judas, por nuestro Señor Jesucristo, antes, ahora y siempre. Confía en el Señor Jesús, agárrate de la mano y el Señor te sostendrá hasta el final de tu carrera. Que Dios te bendiga.
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1: Es

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1: A Juan José le estaba yendo muy mal en el negocio. Los clientes ya no venían y se iban con la competencia. Juan José estaba desesperado porque no tenía la menor idea de lo que podía hacer para salvar aquel negocio que había sido la fuente de vida para 3 generaciones. Su abuelito lo había fundado, su padre lo había mantenido y ahora por herencia él lo había recibido. Los hijos de Juan José, precisamente, estaban estudiando administración de negocios en la universidad. Un día, hablando con su padre, le propusieron nuevas ideas, nuevos planes, nuevos métodos, nuevos desafíos para correr aquel negocio que tanto significaba para este buen hombre. Pero Juan José reaccionó mal, se enojó, rechazó contundentemente las ideas y los planes de sus hijos. Su decir era: este negocio ha funcionado muy bien por más de 50 años, no hay ninguna razón para cambiarlo ahora. Mi amiga, mi amigo, no hay peor ciego que el que no quiere ver. Ese era el defecto de Juan José. No quería darse cuenta que los tiempos cambian y que con los tiempos nuevos vienen oportunidades nuevas. ¿Sabías que fueron los suizos los que inventaron el reloj digital, pero que sus relojeros lo rechazaron totalmente y que fueron los japoneses los que se aprovecharon de esa ganancia? Fíjate que la Oficina de Patentes de los Estados Unidos iba a cerrar a fines del siglo XIX porque decían que ya nada nuevo se iba a inventar. El pensamiento congelado, el que no avanza, el que no cree, es la antesala del fracaso. Uno, si quiere triunfar, debe estar seguro que es receptivo a las nuevas ideas que surjan. Y hay una idea nueva, fresca, actual, de avanzada, que no envejece, porque el que la dio tampoco ha envejecido. Esta es la idea, el pensamiento y sobre todo la vida práctica del Evangelio de Cristo. Todas las otras ideas humanas hoy se conservan acumulando polvo en las páginas de libros de historia, pero el Evangelio sigue siendo nuevo, sigue siendo actual, sigue siendo la única respuesta a toda necesidad humana. Mi amiga, mi amigo, si lo has probado todo o no has probado nada, yo te invito a que ahora le des una oportunidad al Señor Jesús. Él dijo que había venido a buscar y salvar todo lo que se había perdido. También dijo que Él había venido para traer vida y traerla en abundancia. Tú necesitas ambas cosas, ser salvado y tener una vida abundante. Deja que una nueva idea y una nueva vida te saquen de la rutina sin rumbo que ahora vives. Cristo tiene el poder y amor para hacer de ti y de tu familia personas totalmente nuevas. Hoy es el día de salvación, el día de un nuevo comienzo. Las cosas viejas quedan atrás. Todas en Cristo son hechas nuevas.
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0: tal amigos? Les saluda Milenka Peña. Es un placer darles la bienvenida a una nueva edición de Cultura Financiera. Les invito a escuchar al conocido autor y conferencista, el doctor Andrés Panasiuk, quien compartirá con nosotros otro interesante tema con ese estilo que lo caracteriza.
1: En cualquier relación tan íntima como la del matrimonio, debe haber un compartir de responsabilidades y destrezas. Si el esposo y la esposa son idénticos en naturaleza, las decisiones, sin lugar a dudas, van a estar desequilibradas. Mi mentor, el doctor Larry Burkett, solía decir que si en una pareja los dos son iguales, hay uno que sobra. Y yo creo que él tenía mucha razón. De ese modo, un ahorrativo, por ejemplo, equilibra a un inversor. Usted se da cuenta que nunca ellos se llaman a sí mismos gastadores, sino inversores. Un cónyuge hospitalario es equilibrado por uno reservado. Una esposa discernidora y sensible es una gran posesión para cualquier esposo si él está dispuesto a escucharla. A mí me gustaría compartir con usted algunas ideas que en el Instituto para la Cultura Financiera compartimos con las mujeres del continente con respecto al papel que necesitan desempeñar en su familia. Número uno. El primer lugar donde la mujer debe participar es en la creación de un plan para controlar gastos. Los esposos y las esposas necesitan establecer un presupuesto, ya sea juntos o por lo menos con la aprobación de ambos. Cada punto tiene que discutirse y la consideración principal debe ser el desarrollar un plan familiar que sea justo y razonable. Número dos, el plan para las bonanzas. Además del presupuesto, el plan que controla los ingresos normales, los esposos y las esposas se tienen que poner de acuerdo en qué van a hacer con ingresos adicionales, como regalos, sobretiempo, devolución del impuesto a la renta, las herencias o cosas por el estilo. El plan necesita ser justo y parejo para todos los involucrados. Ahora, permítame darle un consejito con toda honestidad. Uno tiene que acordarse que en el matrimonio uno está compartiendo una sociedad y los socios deben compartir todas las cosas. Uno tiene que evitar esto de este es mi dinero y este es tu dinero. Nosotros tenemos que trabajar pensando que este es el dinero de Dios y nosotros se lo manejamos. En realidad, el dinero nos lo da Dios, ¿no es cierto? Él nos da la salud y la fortaleza para poder ir a trabajar e incluso nos ha dado nuestro trabajo y Él nos da todo lo que nosotros necesitamos. Entonces, uno con humildad tiene que decir, bueno, este es el ingreso que me trae Dios y yo lo manejo. Número tres, planes a largo plazo. La mujer debe participar en la creación de un plan económico a largo plazo. Aunque la mayoría de las esposas no les gusta hacer planes más de un año, los esposos necesitan animar a sus esposas a discutir con ellas estos planes a largo plazo. Eso va a incluir no solo la educación universitaria de los hijos, sino la jubilación y qué es lo que va a ocurrir o cómo vamos a transferir los bienes de esta generación a la generación siguiente. Es muy probable que uno de los dos muera primero. Así que hay que saber qué hacer cuando llegue ese momento. Y en cuarto lugar, el tema de la contabilidad. Suponiendo que no hay problema financiero sin resolver y se ha establecido un presupuesto que es justo y razonable, hay que decidir quién va a llevar los libros, el esposo o la esposa, no ambos al mismo tiempo. Alguien lo tiene que hacer y lo tiene que hacer la persona más apropiada, la que tiene la personalidad para llevar adelante los libros. Si usted obedece estos cuatro consejos que le hemos dado, su familia estará dando pasos sólidos hacia la paz financiera y hacia una vida económica mucho más feliz.
0: Y antes de despedirnos, basándonos en el programa del día de hoy, quiero recomendarles el libro ¿Cómo compro inteligentemente?, escrito por el doctor Andrés Panasiuk. Búsquelo en su librería favorita. Mi nombre es Milenka Peña y a nombre de todo el equipo de producción quiero darles las gracias por su sintonía. Hasta la próxima.
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1: En este momento queremos declarar que Cristo reina con poder y que toda su creación, todo lo que respire, exalta su nombre. A su nombre. Alabamos, Jesús.

0: Gracias, Señor.
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1: ¡Vamos, señor!

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2: Hoy tengo una pregunta sincera y muy importante. Es la de un joven que dice: pareciera que hoy en día, señor Palau, mueren muchos niños y muchos jóvenes en accidentes automovilísticos o por enfermedades extrañas. Yo le tengo temor a la muerte. Siempre he pensado que a lo mejor voy a morir joven. ¿Por qué mueren tantos niños y jóvenes, señor Palau? Y si yo muero joven, ¿qué será de mí después de la muerte? ¿Puede usted darme una explicación, una orientación? Con mucho gusto, joven. Yo soy muy consciente de las personas que tienen temor a la muerte. Debido a mi trabajo, viajando en tantos países de la América Latina y de otras partes del mundo, se me acercan muchos, jóvenes y adultos, que sinceramente tienen temor a la muerte y se preguntan qué hay del más allá. Ahora bien, primero, mi padre murió cuando yo tenía 10 años de edad. Por lo tanto, para mí la muerte se volvió algo muy duro, muy real. Yo, por lo tanto, 2 años después que mi padre murió, arreglé mis cuentas con Dios y me preparé para la eternidad. No quería yo ser sorprendido por la muerte sin estar preparado. Y le recomiendo que usted haga lo mismo. Segundo, no podemos andar con un temor paranoico, con un temor obsesivo a la muerte. Si conocemos el amor de Dios y estamos preparados para encontrarnos con Dios, no tenemos por qué temerle a la muerte. Y usted, estimado joven, que me hace esa pregunta, y aunque no sea joven, algún otro oyente, sepa lo que dice la Biblia. Todo aquel que confiesa que Jesús es el Hijo de Dios, Dios permanece en él y él en Dios. Y nosotros hemos conocido y creído el amor que Dios tiene para con nosotros.

0: que están en la iglesia, están trabajando en la remodelación. El esposito de nuestra hermana Magdalena, Dios lo bendiga, no recuerdo quién más anda allá. José Ángel, Dios lo bendiga, mi hermano. Que el Señor les fortalezca, porque está bien caliente ahí donde están trabajando. Que sea el Señor mandándoles esa brisa, ese airecito. Amén, aleluya.
1: El hermano Lalo.
0: Oh, hermano Lalo anda allá también. Nuestra hermana Belia dijo que a ver si al rato pasaba por aquí. Dios la bendiga, mi hermana Belia. Mi hermana Ana, ¿está lista para darnos un saludito? Nuestra hermana Ana. Ah, miren, la hermana nos trajo una pequeña donación también. Miren, Dios la bendiga. Aleluya, gloria a Dios. Mi hermana, la que nos está ayudando con las donaciones. Ana, ahí está la típica bolsita. Mi hermana Ana. Acérquele el micrófono porque no lo veo. Amén, mi hermana, vamos a orar por el hermano. Ahorita en breve viene nuestro pastor. Vamos a pedir que nos ayude Joel, ¿qué se apellida?
2: Torres.
0: El pastor Joel Torres.
2: De la iglesia Alfa y Omega.
0: Amén, aleluya, en Odessa, ¿verdad? Ocupa en nuestras oraciones. Pero vamos a darle el privilegio a nuestro hermano pastor. Pastor Galindo, creo que ya está listo. Él trae el plato fuerte, hermanos, no se vayan. Aquí vamos a estar transmitiendo este mensaje y todo lo demás que sigue, amén. Y gracias, mi hermana, por haber venido desde tan lejos. Bueno, 20 millas, ¿verdad? 30 millas. Pero como quieran, hermanos, mire, es una decisión.

más decir yo voy. Me da risa porque mi esposo les comentaba cada que le habla el pastor. Les dice, sí, mi hermana, cocina muy rico mi hermana. Que le digo que mi esposo cuando le habla el pastor le dice, decirle, hola pastor, ¿cómo está? Dios le diría. Les dice,

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1: Nos dice el Evangelio según San Juan en el capítulo 19, los versos 17 y 18. Y él, cargando su cruz, salió al lugar llamado de la calavera y en hebreo Gólgota. Y allí le crucificaron y con él a otros dos, uno a cada lado y Jesús en medio. ¿Escuchaste lo que acabamos de leer? Nuestro Señor Jesucristo crucificado en medio de dos ladrones. Dios entre dos ladrones. Exactamente el lugar donde él quiere estar. Tres hombres en tres cruces, una escena bien conocida. Aún estudiantes superficiales de Cristo están familiarizados con el trío del monte de la calavera. Pero vamos a imaginarnos la escena desde otra perspectiva. En lugar de ubicarnos al nivel del suelo, vamos a ubicarnos con el trono de Dios y desde ahí mirar hacia abajo. ¿Qué ve Dios? ¿Cuál es la perspectiva del cielo? ¿Ve Dios la madera y los clavos? ¿Ve la carne rota y la sangre derramada? ¿Puede el cielo oír los golpes del mazo y las voces gritando? Sin duda, pero Dios ve mucho más. Ve a su hijo rodeado de pecado y a dos ladrones cubiertos de pecado. Una sombra se cierne sobre sus espíritus. La multitud se estremece al ver la sangre sobre la piel, pero el cielo se lamenta sobre la oscuridad de sus corazones. La tierra tiene piedad de la condición de sus cuerpos. El cielo llora sobre las condiciones de sus almas. Me pregunto si podemos entender el impacto que nuestros pecados tienen en el cielo, mi amigo. La Biblia dice en Apocalipsis 3:16, ahí nos proporciona una pista cuando Jesús amenaza con escupir de su boca a la iglesia tibia. ¿Lo has leído? Literalmente el verbo significa vomitar. Tu pecado, disculpa la frase, hace que Dios quiera vomitar. Tus actos lo provocan no solo disgusto, sino repugnancia. ¿No has sentido tú lo mismo? ¿No has experimentado el horror de un acto humano y has querido vomitar? Algunas noches atrás las noticias transmitieron la historia de un niño de 10 años al que su padre le prendió fuego. El hombre puso papel debajo de la camisa de su hijo, roció con un líquido inflamable a su hijo y le prendió fuego. ¿Por qué? Porque el niño le llevó algunos de los cupones para recibir alimentos. ¿No le provoca náusea una historia como esta? ¿No le pone furioso? Y si nosotros, que somos también pecadores, reaccionamos así, ¿cuánto más ocurrirá con nuestro Dios Santo? Después de todo, se ha quebrantado su ley, han maltratado a sus hijos, han pasado por alto su palabra, han ultrajado su santidad. La pregunta no es, ¿puede Dios pasar por alto el pecado? En realidad la pregunta es, ¿cómo puede ser el perdón en el mundo una opción? La pregunta no es por qué es para Dios difícil perdonar, sino cómo es que en efecto mi Dios puede perdonar. Desde la perspectiva de Dios, la tragedia de estos hombres no fue que estaban a punto de morir, sino que iban a morir con el problema de sus pecados sin resolver. Déjame decirte, mi amigo, que el pecado no es un desafortunado desliz ni un acto lamentable, es una actitud de desafío contra un Dios santo. Así es como se ve desde el cielo. Sin embargo, la figura en el centro de la cruz no tiene sombra de pecado, pues nuestro sumo sacerdote puede compadecerse de nuestras debilidades, porque él también estuvo sometido a las mismas pruebas que nosotros, solo que él jamás pecó, dice la Biblia en Hebreos capítulo 4, verso 15. Inmaculado, generoso, aún sobre una cruz de pecado, la santidad de Jesús ilumina el cielo. El primer criminal lee el letrero que identifica a Jesús como el rey de los judíos. Escucha a Jesús orar por los que lo están matando. Algo en la presencia del carpintero lo convence que está ante un rey. El otro orgulloso, fascineroso, tiene una opción diferente. Le dice, si eres el Mesías, sálvate a ti mismo y sálvanos a nosotros. ¿Se pueden imaginar a un hombre a punto de morir que use sus energías para algo que no sea infamar? No este hombre. La sombra sobre su corazón es tan densa que aún se mofa en medio del dolor. De repente alguien le dice, ¿no temes a Dios? Es la voz del primer criminal. Nosotros padecemos con toda razón, pues recibimos el justo pago de nuestros pecados, pero este no ha hecho nada malo. Finalmente aparece alguien que defiende a Jesús. Pedro voló, los discípulos se escondieron, los judíos acusaron, Pilato se lavó las manos. Muchos pudieron haber hablado en favor de Jesús, pero nadie lo hizo. Hasta este momento, palabras amables salen de los labios de un ladrón y hace su ruego: Jesús, acuérdate de mí cuando comiences a reinar. El Salvador vuelve su pesada cabeza hacia el hijo pródigo y le promete: te aseguro que hoy estarás conmigo en el paraíso. Mi amigo, ¿cuál de los dos ladrones eres? Porque la Biblia dice que todos somos pecadores. ¿Eres el que acusas a Jesús o eres el que te arrepientes frente a Jesús? ¿Cuál de los dos ladrones eres?
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¿a dónde huiré de tu presencia? Si subiere a los cielos, allí estás tú. Y si en el Seol hiciere mi estrado, he aquí, allí tú estás. Si tomare la sala del alba y habitar en el extremo del mar, aún allí me guiará tu mano y me asirá tu diestra.

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1: A Juan José le estaba yendo muy mal en el negocio. Los clientes ya no venían y se iban con la competencia. Juan José estaba desesperado porque no tenía la menor idea de lo que podía hacer para salvar aquel negocio que había sido la fuente de vida para 3 generaciones. Su abuelito lo había fundado, su padre lo había mantenido y ahora por herencia él lo había recibido. Los hijos de Juan José, precisamente, estaban estudiando administración de negocios en la universidad. Un día, hablando con su padre, le propusieron nuevas ideas, nuevos planes, nuevos métodos, nuevos desafíos para correr aquel negocio que tanto significaba para este buen hombre. Pero Juan José reaccionó mal, se enojó, rechazó contundentemente las ideas y los planes de sus hijos. Su decir era: este negocio ha funcionado muy bien por más de 50 años, no hay ninguna razón para cambiarlo ahora. Mi amiga, mi amigo, no hay peor ciego que el que no quiere ver. Ese era el defecto de Juan José. No quería darse cuenta que los tiempos cambian y que con los tiempos nuevos vienen oportunidades nuevas. ¿Sabías que fueron los suizos los que inventaron el reloj digital, pero que sus relojeros lo rechazaron totalmente y que fueron los japoneses los que se aprovecharon de esa ganancia? Fíjate que la Oficina de Patentes de los Estados Unidos iba a cerrar a fines del siglo XIX porque decían que ya nada nuevo se iba a inventar. El pensamiento congelado, el que no avanza, el que no cree, es la antesala del fracaso. Uno, si quiere triunfar, debe estar seguro que es receptivo a las nuevas ideas que surjan. Y hay una idea nueva, fresca, actual, de avanzada, que no envejece, porque el que la dio tampoco ha envejecido. Esta es la idea, el pensamiento y sobre todo la vida práctica del Evangelio de Cristo. Todas las otras ideas humanas hoy se conservan acumulando polvo en las páginas de libros de historia. Pero el Evangelio sigue siendo nuevo, sigue siendo actual, sigue siendo la única respuesta a toda necesidad humana. Mi amiga, mi amigo, si lo has probado todo o no has probado nada, yo te invito a que ahora le des una oportunidad al Señor Jesús. Él dijo que había venido a buscar y salvar todo lo que se había perdido. También dijo que Él había venido para traer vida y traerla en abundancia. Tú necesitas ambas cosas, ser salvado y tener una vida abundante. Deja que una nueva idea y una nueva vida te saquen de la rutina sin rumbo que ahora vives. Cristo tiene el poder y amor para hacer de ti y de tu familia personas totalmente nuevas. Hoy es el día de salvación, el día de un nuevo comienzo. Las cosas viejas quedan atrás. Todas en Cristo son hechas nuevas.
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0: gracias por acompañarnos una vez más en Cultura Financiera, el programa en el cual por unos minutitos hablamos de un tema que nos interesa a todos, que es el tema del dinero. Les saluda Milenka Peña y damos la bienvenida, como siempre, doctor Andrés Panasiuk, quien está con nosotros aquí en los estudios. Bienvenido, Andrés.
1: ¿Cómo estás? ¿Qué tal, Milenka? ¿Cómo andas?
0: Anda muy bien, gracias.
1: Yo estoy muy entusiasmado con la posibilidad de poder tomar un tiempito y contestar algunas de las preguntas que nos llegan por correo electrónico y también a través de la internet. Nuestra página es culturafinanciera.org.
0: Y las preguntas nos llegan de todos los lugares del mundo. Esta es, fue escrita en Chile. Qué lindo, Chile, allá en Sudamérica. Liz nos dice lo siguiente. Doctor Panasiuk, yo perdí mi trabajo, pero estoy considerando empezar mi propio negocio desde mi casa. ¿Qué consejos prácticos puede darme para que las cosas me salgan bien?
1: Bueno, Liz, te felicito por querer empezar tu propio negocio, pero antes de empezarlo tienes que pensar tres o cuatro cosas bien importantes. Número uno, debes pensar, ¿conozco este negocio o no lo conozco? Debes meterte en negocios que conoces. Una vez en Texas, un señor me dijo, mira, Andrés, tengo acá $40,000, me voy a meter en un negocio de páginas amarillas por la internet. Y yo le dije, ¿y tú conoces de la internet? ¿Tienes una...? No, dice, no tengo computadora, no sé nada de nada, pero me dijeron que es un buen negocio, ¿no? No, eso es una locura, es una locura, va a perder el dinero, ¿no?
0: Es zapatero a tus zapatos.
1: Exactamente, dice, ¿no? Entonces, piensa en un negocio que realmente conoces. A veces... En Estados Unidos es muy típico que la gente que viene de Latinoamérica quiere comenzar un negocito de comida, por ejemplo, ¿no? Porque dice, ah, yo cocino bien, a la gente le gusta mi comida, vamos a empezar un restaurante. Pero cocinar bien es una cosa, manejar un negocio de restaurante es otra muy diferente. Y así yo he visto mucha gente que ha perdido mucho dinero. Entonces, número uno, debes conocer el negocio en el que te vas a meter. Quizás utiliza un hobby. Si te gusta la electricidad o te gusta cocinar o te gusta coser ropa o hay diferentes tipos de hobbies que tenemos. En una de esas podemos convertir un hobby en un negocio. Número dos, empieza de abajo para arriba. Comienza despacito. No tomes un préstamo. El día de hoy, incluso en las universidades, cuando los chicos van a estudiar administración de empresas, les meten en la cabeza de que uno no puede empezar una empresa sin ir en búsqueda de capital.
0: Exacto.
1: Eso no es verdad. Si no, pregúntenselo a Bill Gates, ¿no es cierto? Exactamente. Uno puede comenzar una gran empresa despacito. Lo que pasa es que toma tiempo, ¿no?
0: Claro.
1: Pero empieza de abajo hacia arriba, manéjala sólidamente, evita las deudas y luego ten un plan de negocios. Desarrolla un plan de negocios. Yo quiero recomendarle un sitio en la internet que ha desarrollado el Tecnológico de Monterrey. Si usted va a la internet, busque con uno de esos motores de búsqueda, Tecnológico de Monterrey, plan de negocios.
0: Y va a encontrar toda la información.
1: Va a encontrar un montón de información sobre cómo armar un plan de negocios para ese negocito. Hay algunas cosas que tenemos que pensar antes de lanzarnos al vacío. Hay que tener un paracaídas puesto.
0: Claro, claro.
1: En vez de
0: abrirlo.
1: Y abrirlo, ¿no es cierto? Entonces, yo le recomiendo, siga adelante, busque también el consejo de gente que ya ha hecho ese negocio y que le ha ido bien. Siéntese con esas personas, especialmente si son personas mayores. Cuando uno llega a una cierta edad, uno quiere pasar sabiduría a la siguiente generación y está dispuesto en hacer la diferencia con otras personas. Entonces, busque algo que sea algo que usted conoce. Número dos, comience de abajo hacia arriba, sea paciente y construya a lo largo del tiempo, evite las deudas y busque consejos de una persona exitosa en ese negocio.
0: Y antes de despedirnos, quiero recomendarles uno de los últimos libros del doctor Andrés Panasiuk, el libro La Mujer que Prospera, una producción que está transformando la vida de miles de mujeres en todo el continente. Pídalo en su librería favorita.
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Como son más altos los cielos que la tierra, así son mis caminos más altos que vuestros caminos, y mis pensamientos más que vuestro pensamiento. Isaías 55:9. 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
3: Usted está pegado con usted mismo. ¿Cuántos saben lo miserable que es pasar una tarde con un pariente que no le cae bien? Bueno, pues imagínese pasar cada momento del resto de su vida consigo mismo si no se cae bien. Porque uno nunca se va a alejar de sí mismo. Y tiene que ser quien usted es porque los demás son ellos. Ahora, si de alguna manera, de algún modo, por la gracia y misericordia de Dios, pudiera lograr que todos se acepten, porque yo me caigo bien. A mí me gusta pasar tiempo conmigo misma. Me gusta estar sola conmigo misma. Yo no necesito tener ruido a mi alrededor.

0: todo el tiempo para distraerme de mí misma. Yo me caigo bien. Ustedes tienen que sentir lo mismo de sí mismos. Y dirá, es que no me gusta mi peso, peso demasiado. No estamos hablando de cuánto pesa, hablamos de usted. Hay una diferencia en todo eso. Quizás hay algunas cosas en su vida que tienen que cambiar, pero el amor de Dios por usted no se basa en eso. Y su amor por usted mismo no debería basarse en eso. Ame a la persona que Él ha creado para que sea usted. Sí, el pecado entró y arruinó todo. Pero ¿saben qué? Yo no me siento como víctima de abuso. Esa no es mi identidad. Soy una nueva criatura en Cristo. Si yo fuera usted, no me llamaría a mí misma víctima. Hay demasiada gente en el mundo con esa mentalidad de víctima. Y es que llega al punto de ser muy desagradable. Es que, por favor, supérelo. Mire, ¿sabe que todos tenemos igualdad y es por el libre albedrío? Cualquiera que quiera trabajar duro y tener oportunidades, Dios las pondrá enfrente suya. Pero tendrá que proseguir adelante. Yo tuve que proseguir por el dolor de ser abusada sexualmente. Todos tenemos a alguien en la vida con que lidiar. Así que hay que superar la pena propia también. Y su vida puede cambiar drásticamente si se pone de acuerdo con Dios de no sentir pena por sí misma. Alimento sólido, verso 14, Hebreos 5, verso 14. Alimento sólido es para los maduros, para los que tienen sus habilidades de discernimiento entrenados por la práctica constante para distinguir entre el bien y el mal. Y comenzando en el capítulo 6 dice, por lo tanto, dejemos la doctrina elemental de Cristo y sigamos a la madurez. ¿Cuántos están listos para avanzar a la madurez? Mira, ¿de veras? ¿Están listos para dejar la etapa de bebé y avanzar hacia la madurez? Pues ¿saben lo que significa? No van a obtener todo lo que quieren. Y van a tener que hacer sacrificios por otras personas. Uy, ya los perdí. Bueno, vuelvan. Y no me hagan caras feas tampoco. Yo predico mejor si tienen cara de que lo disfrutan, aunque no lo disfruten. Pero mire, este es un sermón buenísimo para escuchar. Porque recuerdo los años que yo desperdicié sintiendo pena propia cada vez que no obtenía lo que quería. Y les digo que al pasar los años, mirará hacia atrás y pensará, eso fue tan estúpido. Bueno, es que no es justo cómo me tratan. Bueno, habla con Dios de eso. Si realmente lo está maltratando, Dios se encargará. Pero no mientras esté tratando de encargarse usted. Dejemos atrás la doctrina elemental de Cristo y sigamos a la madurez, no poniendo de nuevo el fundamento de arrepentimiento de obras muertas. Bueno, la Biblia habla mucho de obras muertas y pasamos mucho tiempo en obras muertas. Y las obras muertas son obras que no funcionan. Es nuestra energía tratando de hacer lo que solo Dios puede. Por ejemplo, ¿sabía usted que no puede cambiarse a sí mismo? Que solo Dios puede cambiarle. Así que cuando siente convicción por algo que leyó o escuchó, sí, tengo un problema con eso, ¿no? Lo último que querrá decir es, bueno, lo voy a cambiar. No, quiere decir, mejor, Dios, tengo un problema, gracias por traerlo a mi atención. Quiero cambiar, pero no puedo a no ser que me ayudes tú. Él quiere que constantemente, siempre, dependamos de Él. Yo no sé de ustedes, pero yo amo crecer en Dios. Y yo amo cuando Él me convence de algo incorrecto. No que necesariamente quiera equivocarme, pero estoy tan agradecida de que me ama tanto que no me va a dejar ahí sola. Yo ya no me enojo cuando Dios me muestra algo. Yo pienso, gracias, Señor. ¿No odiaría ser tonto toda su vida sin saberlo? ¿Ah? Si supieran cuánto Dios le ama y realmente cuán maravilloso usted es, simplemente no lo sabe, porque está enfocándose en lo incorrecto. Se ha enfocado en todo lo que anda mal con usted, pero la Biblia dice que debemos reconocer todo lo bueno que hay en nosotros por Cristo Jesús. Yo le reto ir a su casa y hacer una lista de sus buenas cualidades. Ay, voy a tener que pensarlo. Yo puedo darle una lista de las mías rápido. Yo soy muy trabajadora. Yo soy diligente. No me rindo fácilmente. Perdono a la gente fácilmente. Amo a las personas. Amo dar. Amo ser dadivosa. Es muy divertido para mí dar. Yo amo hacer a otros felices. Conozco mis defectos. También soy impaciente. Yo trato de salirme del carro mientras Dave aún está estacionándose. Mi mente siempre va un paso adelante de donde estoy. Y Dios y yo estamos trabajando en eso. Hebreos 10, del 14 al 18, en la Biblia Ampliada. Es que quiero que se sientan mejor acerca de sí mismos. ¿No es bueno que alguien le diga que no tiene que estar enojado consigo mismo? ¿Acaso no se siente bien que alguien le diga que no tiene que ser como otro? Yo traté de orar como esa intercesora y se lo anuncié a mi familia. Oraré 4 horas cada mañana. Estaré en mi habitación orando, no toquen en la puerta. No me interrumpan, estaré con el Señor. Y miren, me puse a orar por todo lo que pude pensar y me tomó solo 4 minutos. Y miren, ¿saben qué? Me quedé dormida. Pero no crean que se lo conté a alguien cuando salí. Lo único que puedo decir es que espero que esa señora oró por mí cuando oró en sus 4 horas. Porque con una sola ofrenda, oh, esto es maravilloso, Él para siempre completamente ha limpiado y perfeccionado a aquellos que son consagrados y hechos santos. Nosotros, ¿verdad? Por siempre, completamente. ¿Cuántos aman esos adjetivos? Por siempre, completamente. Que no se les pase, por siempre. ¡Completamente! Que no queda nada más que yo haga, excepto aceptarlo. Y también el Espíritu Santo añade su testimonio a nosotros en confirmación de esto. Porque al decir, este es el acuerdo, el testamento, el convenio que yo estableceré y concluiré con ellos después de esos días, dice el Señor, yo imprimiré mis leyes sobre sus corazones y yo las inscribiré en sus mentes, en sus pensamientos íntimos y entendimiento. Ya no necesitamos mandamientos escritos en piedra. Dios escribió su palabra en nuestro corazón y si escucha sabrá lo que está bien y lo que está mal. Cuando esté chismoseando de alguien, sabrá que está mal. Cuando esté contando el secreto de alguien, sabrá que está mal. Cuando maltrate a alguien, sabrá que está mal. Porque la ley de Dios está escrita en su corazón. Y luego él continúa diciendo, y sus pecados y transgresiones yo no voy a recordar jamás. Aleluya. ¿Habrá alguien aquí que se pueda alegrar por eso? No los recordaré jamás. ¡Wow! Dios es bueno.
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2: La pregunta sencilla que voy a contestar hoy es la siguiente. ¿Cómo puedo manejar mi dinero? Algunas personas me han hecho esa pregunta porque tienen mucho dinero y no saben manejarlo. Mi esposa y yo recordamos una joven en Alemania cuando estuvimos allí para unas reuniones juveniles que me preguntó, tengo mucho dinero, gano muy bien enseñando ballet, pero ¿qué hago con mi dinero? ¿Cómo lo manejo? ¿Soy soltera? ¿No tengo familia? ¿Cómo lo invierto? Algunos preguntan, ¿cómo manejo mi dinero? Porque apenas me alcanza para vivir. Pues bien, aquí va, en pocas palabras, por cierto, lamentablemente, parte de la respuesta. Primero, la esclavitud al dinero no es causada por falta de dinero o por demasiado dinero. La esclavitud económica es causada por la falta de contentamiento. Dijo San Pablo, y todo cristiano verdadero lo ha aprendido también, que hemos aprendido a tener abundancia y a padecer necesidad. En todo y por todo hemos sido enseñados. Pero ¿de dónde sacó el secreto ese Pablo? Secreto que compartimos los verdaderos cristianos. Porque él dijo en 1 Timoteo 6, teniendo alimento y ropa, con ello estemos contentos. Ahora bien, la liberación económica, personal, tiene los siguientes aspectos, por lo menos, 6 o 7. Primero, hay que estar libres de deuda. No debemos deber a nadie nada. Segundo, debemos estar libres de presiones económicas. ¿Pero cómo nos libramos? ¿Podemos cambiar a todo el mundo? No. Aún los países que han hecho tremendos cambios sociales para aliviar la presión económica, a veces no lo consiguen. ¿Qué hace el cristiano en ese caso? Y le estoy hablando a cristianos en este caso. Pues bien, el temor a gastos inesperados. Porque nosotros estamos aparentemente sin dinero, no nos debe arruinar nuestra liberación. Por nada estéis afanosos, dice la Biblia. No os afanéis por el día de mañana. El cristiano confía en el Señor día tras día y paso tras paso. Hay años en que parece que Dios da abundancia y uno tiene que aprender a manejar la abundancia. Hay años en que Dios lo aprieta a uno y la situación económica lo aprieta y uno tiene que aprender a manejar esos años. Tercero, hay que ser libre del amor al dinero. El amor al dinero es raíz de toda especie de mal, dice la Biblia. Cuarto, debemos cuidar, para ser libres en cuanto al dinero, el meternos en negocios que no nos corresponden. El meternos en negocios con personas injustas, con personas torcidas, puede causarnos tremenda esclavitud económica. Quinto, tengamos cuidado de planes para hacernos ricos de la noche a la mañana. La Biblia dice en el libro de Proverbios que el que obtiene riquezas de repente, luego sufre las consecuencias. Y por último, debemos ser libres de un sentido de culpabilidad por mal usar el dinero. Si hemos sido injustos o impropios, si no le hemos dado a Dios y a los pobres lo que ellos corresponde, vamos a sufrir un sentido de culpa que nos esclaviza. Y Cristo vino para librarnos de tal esclavitud.
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1: La Biblia dice en Juan capítulo 10, verso 28, yo les doy vida eterna y jamás perecerán, ni nadie me las quitará. ¡Qué promesa de nuestro Señor Jesucristo a todos los que hemos confiado en Él! Estamos sostenidos de su mano, mi amigo. Quisiera confesar una caída. Lo he mantenido en secreto demasiado tiempo, me dijo una persona en una ocasión. No puedo negar el traspié, ni puedo desentenderme de la verdad. Caí. Hubo testigos de mi resbalón. Pueden contárselo. Generosamente no se lo han dicho a nadie. Preocupados por mi reputación, han mantenido el hecho en secreto, pero ha sido un secreto durante demasiado tiempo. Ha llegado el momento en que debo contar mi falta. Di un traspié en un campamento familiar, dijo aquel amigo. Mis hijas y yo decidimos escalar una pared que simulaba ser una roca. Es una de esas paredes hechas de madera que tienen algunas muescas simulando rocas para poder afirmar los dedos para seguridad. Los que intentan escalar la pared usan un arnés alrededor de la cintura. El arnés está sujeto a una cuerda que corre a través de una polea y baja hasta las manos de un guía que le asegura mientras la persona que va a escalar la pared logra su propósito, llegar hasta la cima. Decidí intentarlo, dijo aquel hermano, aquel amigo. ¿Qué tanto es una pared de 16 metros para este hombre? Si los muchachos lo pueden hacer, yo también lo podré hacer. Todo anduvo bien hasta la primera mitad del ascenso. A partir de allí, sin embargo, empecé a sentirme cansado, dijo aquella persona. Estas manos y pies no están acostumbrados a escalar. Cuando me faltaba unos 6 metros para llegar, sinceramente tengo que decir que empecé a preguntarme si lo lograría, dijo aquel amigo. Estuve a punto de indicar al guía que me remolcara el resto de la distancia. Mi dedos estaban adoloridos, mis piernas empezaban a temblar, ya no podía más. Pero mi idea de rendirme se perdió en el aliento que me daban mis hijos, que ya habían llegado a la cima. ¡Vamos, papá, si puedes hacerlo! ¡Nosotros pudimos, tú también puedes! ¡Adelante, vamos! Gritaban los hijos. Entonces di todo lo que tenía, pero todo lo que tenía no fue suficiente. Mis pies resbalaron, mis manos se soltaron y caí duro. Pero no caí del todo. Mi guía sujetaba la cuerda firmemente debido a que estaba alerta y que era fuerte. Mi voltereta duró solo un par de segundos. Brinqué y me balanceé y caí bien. Suspendido en el aire, todos los que miraban dieron un suspiro mientras yo tomaba aliento y reanudaba el ascenso. ¿Se imaginan qué hice cuando llegué a la cima? ¿Creen que me puse a alardear? ¿Creen que fanfarroneé por haber conquistado la pared? ¡Claro que no! Miré abajo al que había invitado que cayera a tierra y le grité, ¡gracias, compañero! ¡Gracias! No me palmoteé la espalda ni levanté el puño en señal de triunfo. A nadie le pregunté si había visto mi hazaña. Hice lo único que correspondía hacer. Le di las gracias al que me sostuvo. Ojalá que todas mis voltaretas fueran tan leves, tan cortas, tan sin consecuencias. Pero no ha sido así. Sé que me he soltado de muchas más que paredes e imitación roca. Me he soltado de las promesas y convicciones. Ha habido ocasiones cuando mis dedos se resbalaron de las piedras de la verdad que atesoro. Y no puedo decirte las veces que he esperado dar contra el fondo solo para encontrarme suspendido en el aire, sostenido por un par de manos más fuertes que las mías. Inténtalo de nuevo, me anima y yo lo intento. Tú y yo estamos en una gran escalada, mi hermano. La pared es alta y los riesgos son aún más grandes. Lo bueno es que tenemos un gran sostén, un gran guía, alguien que nos sostiene con una mano más poderosa que la nuestra, ¿sabes? Ese es el Señor Jesucristo, que aunque caemos, Él nos levanta, que aunque resbalamos, Él nos sostiene, que aunque le fallamos, Él nos sigue amando. Oh, así es nuestro Dios, mi amigo, tú tienes que venir a Cristo, ¿sabes? Solamente de esa manera podemos salir adelante. Aunque tu caída sea grande, las fuerzas de tu guía son más grandes. Lo lograrás, verás la cumbre, te pararás en lo alto y cuando llegues ahí, lo primero que harás será reunirte con los otros que ya hayan llegado. Te gozarás con ellos y dirás, mi Dios es grande, mi Dios es único, mi Salvador me puede sostener, tiene poder para cuidar de que no caigas y presentarte sin mancha y lleno de alegría ante su gloriosa presencia. A Él sea la gloria, la grandeza, el poder y la autoridad, como decía Judas, por nuestro Señor Jesucristo, antes, ahora y siempre. Confía en el Señor Jesús, agárrate de la mano y el Señor te sostendrá hasta el final de tu carrera. Que Dios te bendiga.
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Vamos a darle libertad al Espíritu Santo de Dios, al único Dios verdadero. Dale un aplauso fuerte a Jesús.

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3: ¿Cuántos de ustedes saben lo que es su alma? Ah, no todos levantaron la mano y... Saben, yo probablemente estaba en mis cuarentas cuando realicé lo que era. Usted es un espíritu, tiene un alma y vive en un cuerpo. Es tripartito. Y cuando nacemos de nuevo, Dios viene a vivir y morar en nuestro espíritu. Y Dios no puede vivir en un lugar que no sea limpio y santo y hace que todo nuestro espíritu esté bien. Por eso la Biblia nos llama santos, apartados, y dice que hemos sido hechos la justicia de Dios en Jesucristo. Todo lo que Él ha puesto en nuestro espíritu. Tenemos el fruto del espíritu adentro. ¿Sabía que en lo profundo, en su espíritu, si ha nacido de nuevo, usted tiene amor, gozo, paz, paciencia, bondad, mansedumbre, gentileza, humildad y autocontrol? Por eso, al decir yo soy la justicia de Dios en Cristo, hablamos de lo que ese Dios nos ha dado como un don y puesto en nuestro espíritu. Y hasta puede decir, yo soy paciente, tengo autocontrol, porque sí lo tiene, aunque no lo use aún. Y yo soy como la entrenadora que le ayuda a aprender cómo usarlo. Así que Dios quiere que todo el mundo y toda la gente con quien tratamos que vean en nuestras vidas las cosas buenas que Él ha hecho en nosotros y las cosas buenas que pueden tener a través de una relación con Él. Pero si nuestra alma, la cual es la parte entre nuestro espíritu y nuestro cuerpo, si el alma está atascada con basura y el alma no está bajo el control del espíritu, vea, usted puede ser cristiano y aún tener un alma controlada por la carne. Pero poder

0: necesitamos aprender, y para eso es nuestra jornada, para serles honesta. Todos estamos en una jornada de aprendizaje y conversión y cambio y crecimiento y maduración. Y estamos aprendiendo cómo dejar que el alma sea controlada por el espíritu, y cuando lo llevemos al mundo, y no se trata de leer un capítulo al día o si lo necesita o no, realmente uno puede sentarse en cada servicio que yo dirijo por el resto de su vida, pero si realmente no se enfoca y presta atención y como que vea cómo come la palabra y la toma en usted, aún eso no le hará tanto bien. Porque tenemos información, información, información, y no necesitamos más información, necesitamos revelación. Todo tiene que hacerse real a nosotros. Amén. Pero cuando uno realmente toma la palabra, y amo como la Biblia Amplificada lo dice en Salmos, en algunos lugares y Proverbios, él dice que debemos oír la palabra, amar la palabra y recibir la palabra y obedecer la palabra. Y cuando cumplimos con todo y absorbemos esto en nuestro espíritu, y síganme en esto, seremos fuertes, más fuertes y muy fuertes, fuertísimos. Y cuando dejamos de alimentar la carne, eso significa que la dejamos hacer lo que siempre quiere, ¿verdad? Cuando dejamos de alimentar la carne rindiéndonos siempre a ella, ella se debilita más y más. Y sin duda alguna, nuestra alma, la cual es la mente, voluntad y emociones, serán controladas por el espíritu y aprendemos a pensar rectamente. Aprendemos que aunque sintamos algo, no tenemos siempre que hacer lo que sentimos porque queremos algo y nuestra voluntad, podemos usar nuestro libre albedrío para hacer la voluntad de Dios y eso es lo que Él quiere. Vamos, dele gloria a Dios. Y hoy vamos a hablar del control del alma, aprendiendo a controlar el alma. Padre, gracias por la palabra hoy, ayúdame. Yo siempre quiero hacer un buen trabajo para ti, quiero que la gente reciba esto y que cambie sus vidas en el nombre de Jesús. Lucas 21:19. Por su constancia y paciente perseverancia, usted ganará la verdadera vida de sus almas. Y sabe, hay tantas escrituras que leemos por años y no las captamos para nada. Seamos pacientes y pensemos en ello. Por su constancia y su paciente perseverancia. Y significa pacientemente pasar por cosas. Y siempre digo que hay un principio a todo, el punto medio y está el final. Y usted sabe, no nos molesta el principio, es medio emocionante y las emociones nos acompañan. Voy a ser cristiano. Sí, Señor, dame paciencia. Y uno ora así hasta que logra entender. Pues, porque cuando ha caminado con el Señor unos 30 años, uno ya no piensa antes de orar por paciencia, porque sabe que necesita orar por paciencia, porque necesita que Dios le ayude, pero sabe lo que va a recibir cuando lo haga. Es como cuando decimos, enséñame humildad. Y solo los realmente bravos, ellos oran por cosas así y de corazón. Y es fácil orar por algo así. Mire, es dulce cuando llega acá al punto donde está y es paciente o sí es humilde, es amable. Pero vea, lo triste es que mucha gente nunca logra atravesar el punto medio. Eso es paciente perseverancia. Ahora, si continúa a la larga, le digo que hay una recompensa para el paciente. Hay un pago, por decir así, y no lo digo en forma negativa, sino que creo que necesitamos saber que va a haber una recompensa. Es difícil hacer cosas difíciles. Si uno no sabe que va a haber alguna clase de recompensa al final, ¿y quién querría ir al trabajo si al final no le van a pagar? Y sí, Dios realmente da cheques de pago. Quizás no sea en dólares, pero Él nos da gozo, Él nos da paz. Él nos da su justicia, Él nos cuida mucho y damos buen fruto. Hay toda clase de grandes pagos por obedecer a Dios. Y hay uno realmente bueno del que habla la Biblia referente a la paciencia, pero no voy a decírselos aún y quiero que sepan algo. Eso sí, si logra recibir lo que digo hoy. Y si va a casa y empieza a decir, bueno, Dios, yo quiero eso, va a haber un buen pago al final. En paciencia, posean pues sus almas, es lo que una traducción dice. Bueno, déjeme decir esto, o aprendemos a poseer nuestras almas o nuestras almas nos poseerán a nosotros. Y vea, yo viví muchos años como cristiana, nunca escuchando enseñanzas como esta. Todo lo que oía eran doctrinas enseñadas y todos necesitamos buenas, sanas, sólidas doctrinas. Pero necesitamos saber de cosas del alma. Necesitamos entender más acerca de emociones. Y voy a enseñar acerca de este tema luego, entendiendo sus emociones. Será divertido, ¿no? Porque todas las tenemos. Y usted ya sabe, estamos así. Yo no entiendo por qué no me siento bien. Y si dice la verdad, si es mujer y le dice a un hombre, ¿cómo se siente? Dice, ¿y para qué te sientes así? Gracias a Dios, que Dios entiende, amén. Así que o vamos a aprender a poseer nuestra alma, lo que quiere decir manejarla, de acuerdo al espíritu, o ella nos va a poseer a nosotros. Y significa que mi mente no renovada controlaría mi vida. Mis emociones van a liderar mi vida y yo no voy a poder ser feliz si no recibo absolutamente cada cosa que quiera. Es mi mente, mi voluntad y emociones las que estarán gobernándome en vez de yo regir. Y estoy segura que algunos de ustedes están en esa condición y yo puedo decirles que no son felices. Pues no lo son. La impaciencia está en la carne y la paciencia en nuestro espíritu. Lucas 8:15, y les quiero leer 5 escrituras y quiero que las vean porque tratan de paciencia. Lucas 8:15, pero en cuanto a la semilla en buena tierra, estos son los que oyen la palabra, la retienen en un justo, noble y virtuoso y digno corazón y en forma estable producen fruto con paciencia. Así que, ¿qué es establemente producir fruto? Significa continúa, poco a poco, día tras día, continúa, no te rindas, continúa. Cuando se rían, entonces me callo. ¿Bien? Ahora, vamos a ver en Hebreos capítulo 11. Bueno, no vamos a ver todo el capítulo, no tienen que proyectarlo todo, sino que se los voy a leer a todos. Es lo que llamamos la fama, el salón de la fama. ¿Han oído esa terminología antes, el salón de la fama? Bueno, el capítulo 11 de Hebreos es sobre las grandes cosas que personas hicieron por fe. Y la fe es el recostarse de la entera personalidad humana en Dios, en absoluto reposo y confianza en su poder, sabiduría y bondad. Y la fe es también la seguridad, confirmación, el título de propiedad de las cosas que esperamos y la prueba de las cosas que no vemos y la convicción de que son reales. Así que yo tengo fe hasta que tenga la manifestación. En otras palabras, yo puedo tenerlo en mi corazón fuertemente, que nadie puede quitármelo a un largo tiempo antes de verlo con mis ojos naturales. Esto siento en cuanto a pasar la eternidad con Dios. Yo nunca he ido para allá. Pero Dios planta la eternidad en el corazón, dice la Biblia. Y por eso tenemos un sentir en nosotros de que hay más que esto en la vida. Y estamos viviendo la vida por algo que nunca hemos visto, pero que creemos tan fuertemente que daríamos nuestra vida por ello. Y mucha gente lo ha hecho. Ahora, para eso es la fe en Dios o la fe en Jesús. Pero Él quiere que vivamos por fe. Él quiere que tengamos esa clase de fe en cada área de nuestras vidas. Vea, yo no supe eso por muchos años. Digo, yo tenía fe, yo creía en Jesús. Pero el resto de lo que creía era casi todo ligerezas. Yo no creía que las cosas jamás cambiarían en mi vida, no confiaba. ¿Y sabe cuántas personas saben de esto? ¿Cuántas personas piensan que van a la iglesia cada semana y creen en Jesús? Pero si comienza a ver en qué creen, todo lo que creen está mal en cada otra área de su vida. Así que, aun si está creyendo algo mal, aún así es su realidad. Vea, yo creí porque fui abusada en mi niñez sexualmente, que siempre sería de segunda clase, de segunda categoría. que siempre estaría medio trastornada. Bueno, esa era una mentira que Satanás me había dicho. Pero nadie jamás me dijo algo diferente, así que creí la mentira cuando pude tener la verdad.
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2: Usted está pegado con usted mismo. ¿Cuántos saben lo miserable que es pasar una tarde con un pariente que no le cae bien? Bueno, pues imagínese pasar cada momento del resto de su vida consigo mismo si no se cae bien. Porque uno nunca se va a alejar de sí mismo. Y tiene que ser quien usted es porque los demás son ellos. Ahora, si de alguna manera, de algún modo, por la gracia y misericordia de Dios, pudiera lograr que todos se acepten, porque yo me caigo bien. A mí me gusta pasar tiempo conmigo misma. Me gusta estar sola conmigo misma. Yo no necesito tener ruido a mi alrededor todo el tiempo para distraerme de mí misma. Yo me caigo bien. Ustedes tienen que sentir lo mismo de sí mismos. Y dirá, es que no me gusta mi peso, peso demasiado. No estamos hablando de cuánto pesa, hablamos de usted. Hay una diferencia en todo eso. Quizás hay algunas cosas en su vida que tienen que cambiar, pero el amor de Dios por usted no se basa en eso. Y su amor por usted mismo no debería basarse en eso. Ame a la persona que Él ha creado para que sea usted. Sí, el pecado entró y arruinó todo. Pero ¿saben qué? Yo no me siento como víctima de abuso. Esa no es mi identidad. Soy una nueva criatura en Cristo. Si yo fuera usted, no me llamaría a mí misma víctima. Hay demasiada gente en el mundo con esa mentalidad de víctima. Y es que llega el punto de ser muy desagradable. Es que, por favor, supérelo. Mire, ¿sabe que todos tenemos igualdad y es por el libre albedrío? Cualquiera que quiera trabajar duro y tener oportunidades, Dios las pondrá enfrente suya. Pero tendrá que proseguir adelante. Yo tuve que proseguir por el dolor de ser abusada sexualmente. Todos tenemos a alguien en la vida con que lidiar. Así que hay que superar la pena propia también. Y su vida puede cambiar drásticamente si se pone de acuerdo con Dios de no sentir pena por sí misma. Alimento sólido, verso 14, Hebreos 5, verso 14. Alimento sólido es para los maduros, para los que tienen sus habilidades de discernimiento entrenados por la práctica constante para distinguir entre el bien y el mal. Y comenzando en el capítulo 6 dice, por lo tanto, dejemos la doctrina elemental de Cristo y sigamos a la madurez. ¿Cuántos están listos para avanzar a la madurez? Mire, ¿de veras? ¿Están listos para dejar la etapa de bebé y avanzar hacia la madurez? Pues ¿saben lo que significa? No van a obtener todo lo que quieren. Y van a tener que hacer sacrificios por otras personas. Uy, ya los perdí. Bueno, vuelvan. Y no me hagan caras feas tampoco. Yo predico mejor si tienen cara de que lo disfrutan, aunque no lo disfruten. Pero mire, este es un sermón buenísimo para escuchar. Porque recuerdo los años que yo desperdicié sintiendo pena propia cada vez que no obtenía lo que quería.

0: Y les digo que al pasar los años, mirará hacia atrás y pensará, eso fue tan estúpido. Bueno, es que no es justo cómo me tratan. Bueno, habla con Dios de eso. Si realmente lo está maltratando, Dios se encargará. Pero no mientras esté tratando de encargarse usted. Dejemos atrás la doctrina elemental de Cristo y sigamos a la madurez, no poniendo de nuevo el fundamento de arrepentimiento de obras muertas. Bueno, la Biblia habla mucho de obras muertas y pasamos mucho tiempo en obras muertas. Y las obras muertas son obras que no funcionan. Es nuestra energía tratando de hacer lo que solo Dios puede. Por ejemplo, ¿sabía usted que no puede cambiarse a sí mismo? Que solo Dios puede cambiarle. Así que cuando siente convicción por algo que leyó o escuchó, sí, tengo un problema con eso, ¿no? Lo último que querrá decir es, bueno, lo voy a cambiar. No, quiere decir, mejor, Dios, tengo un problema, gracias por traerlo a mi atención. Quiero cambiar, pero no puedo a no ser que me ayudes tú. Él quiere que constantemente, siempre, dependamos de Él. Yo no sé de ustedes, pero yo amo crecer en Dios. Y yo amo cuando Él me convence de algo incorrecto. No que necesariamente quiera equivocarme, pero estoy tan agradecida de que me ama tanto que no me va a dejar ahí sola. Yo ya no me enojo cuando Dios me muestra algo. Yo pienso, gracias, Señor. ¿No odiaría ser tonto toda su vida sin saberlo? ¿Ah? Si supieran cuánto Dios le ama. Y realmente, cuán maravilloso usted es. Simplemente no lo sabe. Porque está enfocándose en lo incorrecto. Se ha enfocado en todo lo que anda mal con usted. Pero la Biblia dice que debemos reconocer todo lo bueno que hay en nosotros por Cristo Jesús. Yo le reto ir a su casa y hacer una lista de sus buenas cualidades. Ay, voy a tener que pensarlo. Yo puedo darle una lista de las mías rápido. Yo soy muy trabajadora. Yo soy diligente. No me rindo fácilmente. Perdono a la gente fácilmente. Amo a las personas, amo dar, amo ser dadivosa. Es muy divertido para mí dar. Yo amo hacer a otros felices. Conozco mis defectos, también soy impaciente. Yo trato de salirme del carro mientras Dave aún está estacionándose. Mi mente siempre va un paso adelante de donde estoy. Y Dios y yo estamos trabajando en eso. Hebreos 10, del 14 al 18, en la Biblia ampliada. Es que quiero que se sientan mejor acerca de sí mismos. ¿No es bueno que alguien le diga que no tiene que estar enojado consigo mismo? ¿Acaso no se siente bien que alguien le diga que no tiene que ser como otro? Yo traté de orar como esa intercesora y se lo anuncié a mi familia. Oraré 4 horas cada mañana. Estaré en mi habitación orando, no toquen en la puerta. No me interrumpan, estaré con el Señor. Y miren, me puse a orar por todo lo que pude pensar y me tomó solo 4 minutos. Y miren, ¿saben qué? Me quedé dormida. Pero no crean que se lo conté a alguien cuando salí. Lo único que puedo decir es que espero que esa señora oró por mí cuando oró en sus 4 horas. Porque con una sola ofrenda, Oh, esto es maravilloso. Él para siempre, completamente, ha limpiado y perfeccionado a aquellos que son consagrados y hechos santos. Nosotros, ¿verdad? Por siempre, completamente. ¿Cuántos aman esos adjetivos? Por siempre, completamente. Que no se les pase. Por siempre, completamente. Que no queda nada más que yo haga excepto aceptarlo. Y también el Espíritu Santo añade su testimonio a nosotros en confirmación de esto. Porque al decir, este es el acuerdo, el testamento, el convenio que yo estableceré y concluiré con ellos después de esos días, dice el Señor, yo imprimiré mis leyes sobre sus corazones y yo las inscribiré en sus mentes, en sus pensamientos íntimos y entendimiento. Ya no necesitamos mandamientos escritos en piedra. Dios escribió su palabra en nuestro corazón y si escucha sabrá lo que está bien y lo que está mal. Cuando esté chismoseando de alguien sabrá que está mal. Cuando esté contando el secreto de alguien, sabrá que está mal. Cuando maltrate a alguien, sabrá que está mal. Porque la ley de Dios está escrita en su corazón. Y luego él continúa diciendo, y sus pecados y transgresiones yo no voy a recordar jamás. ¡Aleluya! ¿Habrá alguien aquí que se pueda alegrar por eso? ¡No los recordaré jamás! ¡Wow! ¡Dios es bueno!
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dónde huiré de tu presencia? 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

0: parte de mi buen Jesús. A eso hemos venido, mi amigo, mi hermano, aleluya, para hablarte de este Cristo de poder que cambia, que transforma la vida del ser humano. Sabemos que en este mundo hay mucha angustia en muchas personas, hay mucho dolor, mucha tristeza, aleluya, porque están caminando por los caminos equivocados. Pero si logras cruzar, mi amigo, este valle de problemas, este valle de luchas, de dificultades, podrás estar un día en la eternidad.
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Éxodo 23:25.

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4: 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A su nombre.

0: Gracias, Señor.
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Será como el árbol plantado junto a corrientes de agua, que extiende sus raíces hacia la corriente y no teme que llegue el calor. Y sus hojas están siempre verdes. En época de sequía no se angustia y nunca dejará de dar fruto. Jeremías 17, del 7 al 8.

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2: Hoy tengo una pregunta sincera y muy importante. Es la de un joven que dice: pareciera que hoy en día, señor Palau, mueren muchos niños y muchos jóvenes en accidentes automovilísticos o por enfermedades extrañas. Yo le tengo temor a la muerte. Siempre he pensado que a lo mejor voy a morir joven. ¿Por qué mueren tantos niños y jóvenes, señor Palau? Y si yo muero joven, ¿qué será de mí después de la muerte? ¿Puede usted darme una explicación, una orientación? Con mucho gusto, joven. Yo soy muy consciente de las personas que tienen temor a la muerte. Debido a mi trabajo, viajando en tantos países de la América Latina y de otras partes del mundo, se me acercan muchos, jóvenes y adultos, que sinceramente tienen temor a la muerte y se preguntan qué hay del más allá. Ahora bien, primero, mi padre murió cuando yo tenía 10 años de edad. Por lo tanto, para mí la muerte se volvió algo muy duro, muy real. Yo, por lo tanto, 2 años después que mi padre murió, arreglé mis cuentas con Dios y me preparé para la eternidad. No quería yo ser sorprendido por la muerte sin estar preparado. Y le recomiendo que usted haga lo mismo. Segundo, no podemos andar con un temor paranoico, con un temor obsesivo a la muerte. Si conocemos el amor de Dios y estamos preparados para encontrarnos con Dios, no tenemos por qué temerle a la muerte. Y usted, estimado joven, que me hace esa pregunta, y aunque no sea joven, algún otro oyente, sepa lo que dice la Biblia. Todo aquel que confiesa que Jesús es el Hijo de Dios, Dios permanece en él y él en Dios. Y nosotros hemos conocido y creído el amor que Dios tiene para con nosotros. Dios es amor, y el que permanece en amor permanece en Dios y Dios en él. En esto se ha perfeccionado el amor en nosotros, para que tengamos confianza en el día del juicio. Pues como Él es, Dios es, así somos nosotros en este mundo. Y aquí viene la frase clave de la Biblia, joven, para su pregunta. En el amor no hay temor, sino que el perfecto amor echa fuera el temor, porque el temor lleva en sí castigo. ¿De dónde proviene que el que teme no ha sido perfeccionado en el amor? Estimado joven, todos tenemos que morir. A menos que estemos vivos el día en que Jesucristo regrese en las nubes del aire para arrebatarnos y llevarnos todos los creyentes a su presencia, todos tenemos que morir. Algunos mueren en la niñez, otros en la juventud, otros en la extrema ancianidad. Pero morir tenemos que morir todos. La pregunta más bien tiene que ser esta. No, ¿qué hago si muero joven? Sino, ¿estoy preparado para morir? Porque morir tengo que morir. ¿Cómo se prepara? Primero, creyendo que Dios le ama y que envió a su Hijo para salvarle a usted y darle la seguridad de la vida eterna. Segundo, creyendo en Cristo de todo corazón. Tercero, abriéndole su corazón a Jesucristo y recibiéndolo como su Salvador personal. Y la Biblia dice, todo aquel que tiene al Hijo tiene la vida. ¿Usted le ha abierto su corazón a Cristo? Si lo ha hecho, usted tiene vida eterna y no tiene por qué temer más a la muerte. ¡Qué ánimo, ¿verdad?
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Jeremías 29:11.

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Hebreos 11:1.

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1: Nos dice el Evangelio según San Juan en el capítulo 19, los versos 17 y 18. Y él, cargando su cruz, salió al lugar llamado de la calavera y en hebreo Gólgota, y allí le crucificaron y con él a otros dos, uno a cada lado y Jesús en medio. ¿Escuchaste lo que acabamos de leer? Nuestro Señor Jesucristo crucificado en medio de dos ladrones. Dios entre dos ladrones, exactamente el lugar donde él quiere estar. Tres hombres en tres cruces, una escena bien conocida. Aún estudiantes superficiales de Cristo están familiarizados con el trío del monte de la calavera. Pero vamos a imaginarnos la escena desde otra perspectiva. En lugar de ubicarnos al nivel del suelo, vamos a ubicarnos con el trono de Dios y desde ahí mirar hacia abajo. ¿Qué ve Dios? ¿Cuál es la perspectiva del cielo? ¿Ve Dios la madera y los clavos? ¿Ve la carne rota y la sangre derramada? ¿Puede el cielo oír los golpes del mazo y las voces gritando? Sin duda, pero Dios ve mucho más. Ve a su hijo rodeado de pecado y a dos ladrones cubiertos de pecado. Una sombra se cierne sobre sus espíritus. La multitud se estremece al ver la sangre sobre la piel, pero el cielo se lamenta sobre la oscuridad de sus corazones. La tierra tiene piedad de la condición de sus cuerpos. El cielo llora sobre las condiciones de sus almas. Me pregunto si podemos entender el impacto que nuestros pecados tienen en el cielo, mi amigo. La Biblia dice en Apocalipsis 3:16, ahí nos proporciona una pista cuando Jesús amenaza con escupir de su boca a la iglesia tibia. ¿Lo has leído? Literalmente el verbo significa vomitar. Tu pecado, disculpa la frase, hace que Dios quiera vomitar. Tus actos lo provocan no solo disgusto, sino repugnancia. ¿No has sentido tú lo mismo? ¿No has experimentado el horror de un acto humano y has querido vomitar? Algunas noches atrás las noticias transmitieron la historia de un niño de 10 años al que su padre le prendió fuego. El hombre puso papel debajo de la camisa de su hijo, roció con un líquido inflamable a su hijo y le prendió fuego. ¿Por qué? Porque el niño le llevó algunos de los cupones para recibir alimentos. ¿No le provoca náusea una historia como esta? ¿No le pone furioso? Y si nosotros, que somos también pecadores, reaccionamos así, ¿cuánto más ocurrirá con nuestro Dios Santo? Después de todo, se ha quebrantado su ley, han maltratado a sus hijos, han pasado por alto su palabra, han ultrajado su santidad. La pregunta no es, ¿puede Dios pasar por alto el pecado? En realidad la pregunta es, ¿cómo puede ser el perdón en el mundo una opción? La pregunta no es por qué es para Dios difícil perdonar, sino cómo es que en efecto mi Dios puede perdonar. Desde la perspectiva de Dios, la tragedia de estos hombres no fue que estaban a punto de morir, sino que iban a morir con el problema de sus pecados sin resolver. Déjame decirte, mi amigo, que el pecado no es un desafortunado desliz ni un acto lamentable. Es una actitud de desafío contra un Dios santo. Así es como se ve desde el cielo. Sin embargo, la figura en el centro de la cruz no tiene sombra de pecado, pues nuestro sumo sacerdote puede compadecerse de nuestras debilidades, porque él también estuvo sometido a las mismas pruebas que nosotros, solo que él jamás pecó, dice la Biblia en Hebreos capítulo 4, verso 15. Inmaculado, generoso, aún sobre una cruz de pecado, la santidad de Jesús ilumina el cielo. El primer criminal lee el letrero que identifica a Jesús como el rey de los judíos. Escucha a Jesús orar por los que lo están matando. Algo en la presencia del carpintero lo convence que está ante un rey. El otro orgulloso, fascineroso, tiene una opción diferente. Le dice, si eres el Mesías, sálvate a ti mismo y sálvanos a nosotros. ¿Se pueden imaginar a un hombre a punto de morir que use sus energías para algo que no sea infamar? No este hombre. La sombra sobre su corazón es tan densa que aún se mofa en medio del dolor. De repente alguien le dice, ¿no temes a Dios? Es la voz del primer criminal. Nosotros padecemos con toda razón, pues recibimos el justo pago de nuestros pecados, pero este no ha hecho nada malo. Finalmente aparece alguien que defiende a Jesús. Pedro voló, los discípulos se escondieron, los judíos acusaron, Pilato se lavó las manos. Muchos pudieron haber hablado en favor de Jesús, pero nadie lo hizo. Hasta este momento, palabras amables salen de los labios de un ladrón y hace su ruego: Jesús, acuérdate de mí cuando comiences a reinar. El Salvador vuelve su pesada cabeza hacia el hijo pródigo y le promete: te aseguro que hoy estarás conmigo en el paraíso. Mi amigo, ¿cuál de los dos ladrones eres? Porque la Biblia dice que todos somos pecadores. ¿Eres el que acusas a Jesús o eres el que te arrepientes frente a Jesús? ¿Cuál de los dos ladrones eres?
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